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1: Las 21 horas, un minuto.
2: Temperatura, 8 grados. Humedad, 95%.
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1: Las 21 horas, 57 minutos.
2: Temperatura, 8 grados. Humedad, 93%.
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10: Las 22 horas, 33 minutos.
11: Temperatura, 8 grados. Humedad, 93%.
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12: Díselo. Cuando quiera, maestro. Ahí.

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1: Las 23 horas, 4 minutos.
2: Humedad, 88%.
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Claro que sí. Vamos a darle me gusta, chicos. Vamos a ir compartiendo. Vamos a ver si hoy somos muchos y tenemos mucho me gusta. Y tengo muchos seguidores nuevos. Dale, vamos arriba, ¿sí? Eso a través de TikTok, ¿eh? A través de los canales de televisión. Bueno, ya estamos ahí. En Global TV, desde el Sur TV y demás TV, ¿eh? En vivo ahora. Por las radios que emiten nuestro programa en vivo. Una cantidad de radios, che. Por Rumble, para los amigos que están allá, más al norte. Vienen el norte, por allá, bueno, por ahí, a través de Rumble, ¿eh? Y a través de TikTok para todos los amigos también del mundo. Hay que moverse, hay que

Sandy, ¿cómo te va? Hoy vino temprano, Sandy, qué bueno, gracias por el quiéreme, Betina, ¿cómo te va? Bienvenida, Betina siempre está al firme, ¿eh? Apenas saludamos ya está siempre ahí. Será que hoy como estaba feo nos despertamos tempranito y no nos daba para quedar un poquito más en la cama hoy, ¿sí? Ahora me llamaban de los canales, Juan, vas a salir porque no te vemos, ¿eh? Que estaba lindo para quedarse un rato más y estaba chateando y estaba hablando. Y digo, oh, che. Así comenzamos el programa del día de hoy con Ave Quintanilla y los Cumbia King para Na Na Na Dulce Niña. Así comenzamos. ¿Dónde?

Y bueno, así estábamos comentando con buena fuerza, con buena onda, como tratamos de hacerlo todos los días, ¿no? A veces sale, a veces no, pero bueno, Nancy Romaniello, ¿cómo te va? Bienvenida, FM. Buena, ¿cómo estás? Aquí Francisco, ¿cómo te va, Francisco? ¿De dónde sos? Sos nuevo, seguime, Francisco. Lauta, ¿cómo te va? Lauta, bienvenido. San

0: Alicia, bienvenida, ¿cómo te va? Bienvenida. Hola Fanny de Tacuarembó, ¿cómo te va? Lucía Seferino, ¿cómo te va? Vázquez Andrea, bienvenida. El paraíso está por ahí. ¿Dónde está el paraíso? Mariposa, bienvenida. Noelia Saucedo, 75, ¿cómo estás? Adriana Pérez, bienvenida. Diego Alexis, 966. Estamos aquí, Francisco Meireles.
1: ¿Ves?

0: Fuji, bienvenido. Cecilia Burbuja. Aquino, ¿cómo te va? Burbuja de Varela. La versión del tema Un Montón de Estrellas. Lourdes, contame de dónde sos. A ver, contame. Olga Peña, hola, maravilloso tema, dice sí.
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0: Quiero que le den me gusta, chicos. Vamos arriba, dale.

¿cómo te va? Olga Peña, que es de Canelones, ¿eh? Bien. Lourdes Jane Ricardi, de 33. Vane Suárez, qué lente que tenés.

0: Y bueno, así estábamos con Burbujas de Varela y un montón de estrellas, ¿eh?
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0: Gracias, Vane, por seguirme, ¿eh? Gracias.
1: Si debía
0: L. Danilo Gadea, ¿cómo te va? Marcelo, hoy día lluvioso, día especial para. Día especial para, ¿eh? Para tantas cosas hoy. Pero está fresquito, está frío, che. Vivi, que es ahí de Fraile Muertos, Fraile Muerto, Cerro Largo. Bueno, Domingo González, ¿cómo te va?

0: saben que a mí vienen los días de lluvia. Esto, uy, me viene una desesperación. Tengo que comer aunque sea una torta frita. Me encantan, ¿eh? Y donde llueva mucho, peor, es porque ahí sí me vuelvo más loco, ¿eh? Ah, sí, más loco me vuelvo y tengo que conseguir de cualquier manera. Por suerte, ya encontré dónde venden este. Solamente que tengo que llegar a tiempo porque hacen limitadas, ¿no? Entonces, ahí, por ejemplo, si ahora empieza a llover, bueno, ahora no puedo ver. No estoy mirando si llueve o no, mucho, pero si no, ahí ellos hacen y bueno, tengo que conseguir ahora que antes que vendan todos. Lucas Ganti, saludos desde Minas. Arriba la gente de Minas, seguime, Lucas, seguime, dale el botoncito de ahí, seguime, Vivi dice, le mandás un saludo a Washington y Brandon que están escuchando, gracias. O sea que si alguien me invita a pasar por la casa a comer una torta frita, encantado voy, Cecilia de los Santos, ¿cómo te va? Bienvenida, gracias. Uruguayo RL, bienvenido también. Betina, gracias por los regalitos, Betina, Sandy también, gracias por los regalitos. Muy lindo todos. Tana, ¿cómo te va? Un poco ese, los regalitos, ese, a una cosa más que a nosotros nos reconforta estar aquí todos los días junto a todos ustedes. Tiago, bienvenido. Vamos con esto.
1: Amiga mía. Vamos, Maxi.

Este tema Marcelo se lo dedica a su amiga Sandy, bien. Mario B, bienvenido. Hay que compartir la flechita a Blanca, que está a tu derecha abajo, ahí en tu celu. Compartí con tus amigos, dale.

0: brujita de Pan de Azúcar, bienvenida. Mirá cómo me acordé, Pan de Azúcar con la brujita.
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6: Amiga mía. Vamos, Maxi.
0: Les recuerdo que a través del WhatsApp se pueden comunicar con la cinta de los éxitos, con el programa. Ahora ya me escribís al 099-684463. Yo leo y contesto todos los mensajes. 099-684463. Algunos los contesto al aire y a otros les escribo, ¿no? Depende de lo que me estén pidiendo o escribiendo. 099-684463. También el prefijo para aquellos que están fuera de Uruguay. El prefijo es el más 5.
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0: Hola Eli, ¿cómo te va? Bienvenida, ¿eh? Unos masajecitos en la panza de Marcelo, que le duele, tiene un malestar en el estómago. Delmi, ¿cómo te va? 5686. Beatriz, bienvenida. Beatriz Guachera, ¿qué es eso? Alexa, gracias por los regalitos, gracias corazón, ¿eh? Que me han visto fatal, que no parezco. Jenny Rodríguez, ¿cómo te va? Hay solcito ahí en ¿cómo era? No sé por qué me cuesta tanto acordarme de dónde estás.
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0: Ficha, ¿cómo te va? Bienvenida. Nelson, ¿cómo te va? Julio Ortiz, 1831, bienvenido.

0: arrancamos con el calienta cama.
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0: Dayana Oroná, bienvenida. Dayana Carolina, hola.

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No digas que nunca llamaste de otro número a esa persona para ver si... Cuando vos llamás con tu número y no te atienden, ¿no? Llamás con tu número y no te atienden. Entonces agarrás otro número, o llamás de otro número, o número desconocido que te aparece, para ver si atiende ese número, para confirmar que no te está atendiendo a vos. O simplemente para escuchar la voz de ella o de él, ¿no? Todos alguna vez lo hicimos. No me digan que no, ¿eh? Hola, hola, hola. ¿Quién habla? Y te da una cosa, no sabes si decirle... Soy yo. ¿No? ¿Eh? No me diga que nunca lo hiciste. No me diga que nunca.

chico, y bueno, hay que vivir de algo, ¿no? Pero bueno, ¿qué vamos a hacer? Sandy dice, claro que lo dice Juan, cuando era adolescente. Dayana Zulca Gómez, ¿cómo te va? Bienvenida. El Canario Albín, ya sé, quiere un tema de Chile el Canario Albín. Y que te da no sé qué, ¿qué te puede llegar a decir? Si llamás a un número desconocido. ¡Ah, sos vos, eh! El Canario Albín dice que tiene 1078 monedas acumuladas. Mandalas todas para acá. Pablito, ¿cómo te va? Bienvenido, Pablo. Vamos con este tema de Damián Lescano.

0: canario, manda regalos, dale, ahí tenés una cantidad, manda regalos y todas esas cosas y dale, quédeme y todo eso. Ahí las moneditas caen para acá, dale.
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0: Ia, ¿cómo te va? Bienvenida. Hola, Chino, bienvenida. Sandy dice, ahora ni me molesto en llamar, jaja. Es más, me han

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1: La voz de Damián Lescano para uno de los primeros temas que grabó Ángel de la Noche, sonando aquí en la cinta de los éxitos. Chicos, vamos a darle me gusta, dale, no se me queden. Vamos a darle... vamos a darle este... Vamos a darle me gusta, vamos a darle me gusta. Y vamos a ir compartiendo el programa, así vamos sumando gente, dale.
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1: Muchas ya elegí el regalito, dice acá el canario Alvin, lo tengo.

0: Me dice el amigo ahí en Maldonado, Juan, se puede al aire. Vamos a ver qué dice, a ver qué dice por acá, a ver.
1: Vamos arriba, buenas, buenas. Acá el 88-1 Maldonado, Punta del Este.
0: Ajá.
1: Ángel por acá.
0: Ángel.
1: Ahí va. ¿Quién no hizo esa, Juan? Vamos arriba.
0: Ahí. Ahí está. A ver, me manda un videito, a ver qué dice. Ahí me manda enfocando que me está escuchando en el auto y que va escuchando la radio y que va escuchando la cinta de los hechos. Gracias, Ángel. Gracias por mandar esos. Y me pueden mandar todos videitos, me pueden mandar mensajes de voz. Así los compartimos al aire. Vamos arriba, chicos. Hay que ponerle onda. Dale, vamos. Yeah. Vamos con esto de Mariano Bermúdez. Cuando nos volvamos a encontrar. Nos volveremos a encontrar algún día. ¿Vos qué decís, eh? Uno tiene ganas.

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Y bueno, estábamos arrancando este nuevo bloque con el sonido del Grupo Play y esta versión del tema Se me ha perdido un corazón. Vamos a ir compartiendo el programa, chicos. Vamos a ir dándole toquecitos a la pantalla. ¡Dale! ¡Échale! Lucila, hola.

Bueno, ahí estábamos con Chilly Fernández. El tema se llama Fuiste Mala. Fuiste mala. Muy mala, muy mala. La música de la cinta de Los Éxitos junto a vos, acompañándote y presentándote grandes canciones como lo hacemos todos los días a esta hora. Estando ahí donde vos estás, ¿eh?

0: Vamos a seguir compartiendo buena música. Olga, eres mi sol, ¿cómo te va? Bienvenido, vamos con esto,
1: ¿eh? Sí, muchacha. Y esto es Calypso.
0: Aló, amor.

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5: Y bueno, seguimos aquí en la cinta de los seis. Hola, Joana, ¿cómo te va?

La voz de Betito, Beto Núñez, moría de las ganas, moría de las ganas. Washington Andrade, ¿cómo te va? Tanto tiempo desde Maldonado, el panadero Washington. ¿Cómo te va, panadero Washington? Tanto tiempo que no escribís, que no apareces. Bienvenido nuevamente. La cantidad de gente que escucha el programa ahí en Maldonado es impresionante. No me digas que no te gusta, a mí me gustan los temas de Beto también, Marcelo. Moría de las ganas, Franco, ¿cómo te va? Bienvenido. José Suárez, ¿cómo te va? Bienvenido. Héctor Silvia, hola. La tiro o algo así, 09. Gaby, bienvenido, Gaby. Ser Custom, bienvenido.

0: Washington dice, pasale un saludo para Claudia, mi amor, el panadero Washington. Dale, para Claudia. Plaga Denis, ¿cómo te va? Romiliu 1, hola.
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0: Estaba desesperado por tenerte, ¿no? Lucy 0390, ¿cómo te va?

0: Agarrate, Catalina.
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0: Saludos a los que me miran por YouTube, que no me escriben, ¿eh? No me saludan, qué mal, che. Ellos miran, pero... o ellas, no sé.

0: más.
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India, ¿cómo te va? Bienvenida. Gracias por el regalito, India. Recuerdos enganchados de Grupo Remo de Artigas. Ahí te estás moviendo, ¿no? Pa' aquí, pa' allá, pa' aquí, pa' allá. Pa' aquí, pa' allá, ¿no?

0: Marcelo anoche se comió dos platos de guiso, imagínate, ¿no?
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0: Después una cajita de maní con chocolate. Tremenda bomba. Hay que cenar poquito, chicos. Claudia, Marcelo, Gali, ¿cómo te va?

0: Santi fue, ah, no, Marcelo.
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0: 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Tremendo, Santi, mucho. Maxi Benítez, ¿cómo te va? Bienvenido. Acá dice, estoy escuchando desde Santa Clara de Olimar, departamento de 33. Maxi, bienvenido, gracias.
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0: Seguime, Maxi, dale.
1: Al

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0: Buenísima versión, Juanjo Murgade, y la penúltima para este tema, Recuérdame, sonando aquí en la cinta de Los Éxitos. Estamos en la parte final del programa del día de hoy, cerrando la semanita.
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0: Gracias a todos los que me escribieron y me siguen escribiendo a través del WhatsApp de la cinta de Los Éxitos, que realmente es una cantidad impresionante. Saludos de Guichón, Juan Paisandú, el mejor programa de música. Dale, gracias, gracias, gracias, gracias. Hola Juan, soy Roque de Maldonado, muy bueno el programa. Yo laburando y escuchándote, ahí me mandó una foto, dale, gracias. A ver, alguien por acá que me pone, hola, hola, hola, Víctor, hola, ¿cómo te va? ¿De dónde sos? Saludos a Manita Florida, dice aquí. A Manita de Florida, el tema Lambada de parte de Miguel el Chapista. Loco, gracias. Y muy buena la radio, dale, gracias. Pasate, Polvo de Estrella, Juan, me dice por acá Leo. Dale, lo puedo buscar ahora y lo paso así. Me queda todavía un tiempito para compartir algunos temitas más con todos ustedes.

Bueno, y estábamos con la conga Uriel Lozano y Damián Córdoba, amantes o desconocidos, ¿eh? Ahora sí nos vamos, amigas, amigos, punto final para la edición del día de hoy. Que pasen bien el fin de semana. Felicidades para todas las mamis. Y el lunes nos volvemos a reencontrar, ¿eh? Con más música, con más canciones, con más cinta de los éxitos. Los dejo con este polvo de estrellas, Caribe con Caribe.

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1: Es la 1:00 a.m. 57 minutos.
2: Temperatura 4 grados. Humedad 93%.
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10: Son las 2:34 minutos.
11: Temperatura 4 grados. Humedad 93%.
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1: Las 3 de la mañana, temperatura 4 grados, humedad 93%.
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9: Son las 3 de la mañana, 37 minutos.
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2: Son las 3 de la mañana, 58 minutos.
3: Temperatura 3 grados. Humedad 94%.
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8: Son las 4:36 minutos.
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0: 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Son las 4:58 minutos.
1: Temperatura 3 grados. Humedad 94%.
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10: Las 5 de la mañana, 33 minutos.
11: Temperatura, 3 grados. Humedad, 94%.
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1: Las 5 de la mañana, 58 minutos.
2: Temperatura 6 grados. Humedad 96%.
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7: Las 6 horas, 36 minutos.
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1: Las 6 horas, 59 minutos.
2: Temperatura, 5 grados. Humedad, 95%.

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8: Las 7 horas, 34 minutos.
9: Temperatura, 5 grados. Humedad, 94%.
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0: Las 8 horas, 13 minutos.
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10: Las 8 horas, 36 minutos.
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1: Las 8 horas, 59 minutos.
2: Temperatura, 3 grados. Humedad, 93%.
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10: Las 9 horas, 35 minutos.
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1: Las 9 horas, 58 minutos.
2: Temperatura 6 grados. Humedad 87%.
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3: ¿Qué tal, mi linda gente? Desde Miami les saluda Pablo Alejandro, el caballero de la bachata, artista exclusivo de Caster Producciones USA. Le mando un fuerte abrazo a todas las emisoras de Radio Caster, a mi gran amigo Caster y, por supuesto, a todos los radios oyentes. Les mando un fuerte abrazo, bendiciones, y aquí les presento mi nuevo tema, Se te olvidó. Vamos que vamos.
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2: Las 11:57 minutos.
3: Temperatura 12 grados. Humedad 59%.
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10: Son las 12 horas, 34 minutos.
11: Temperatura 13 grados. Humedad 57%.
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1: Las 13 horas, 2 minutos.
2: Temperatura 13 grados. Humedad 57%.
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0: Hola, hola, ¿qué tal? Muy buenas tardes para todos. Hora 14:35 minutos. Arrancamos una nueva transmisión deportiva por Caster Multimedio Deportes y vamos por las radios 94.5 FM Premium, 93.9 FM Lourdes de la ciudad de Concordia, 90.9 FM Impactos, por Radio Tabaré 740 AM, también por Facebook y Caster TV. Hoy desde el Parque Luis Tomás Merazzi, Copa Nacional de Clubes OFI, 14 horas se enfrentan Gladiador, Estudiantes de Tacuarembó, relata Ramón Leiva, comenta Juan Diego Díaz. A las 16:15, Ferrocarril estará enfrentando a Peñarol de Rivera. Los relatos de Ramón Leiva, los comentarios de Gabriel Paike, la publicidad a cargo de Sebastián Bonini. A nivel de campo estará Alexander Rupert, la información de Lorenzo Fernández, el operador Darío Moneta, la coordinación Enrique Hugo Olaizola, bajo la producción general de José Luis Castellano. Y bien, estamos acá con el compañero Enrique Hugo. Muy buenas tardes, Enrique.
1: Un gusto, nosotros ahí repasando, ¿no? Feliz Día a las Madres, en primer lugar, para los que la tienen. Uno, el caso nuestro acá, y ni que hablar del amigo que está allí presente, el recuerdo que es lo más hermoso en la vida. Y lo que digo siempre, como nos despedí otro día, el que la tiene, que la disfrute, ¿eh? Madre y una sola.
0: Claro que sí.
1: Y es la que hace todo. Bueno, ayer decir que con los relatos de Rodrigo Martínez Brun, que lo vamos a tener acá, Rodrigo Martínez Brun, en cualquier momento, quiere venir a relatar con Caster acá, me dijo, y los comentarios, un tipo de muchísima experiencia, Carlos Ariel Moreira, y el amigo, el dueño del equipo, ¿no? Carlos Falco, más, si decimos Carlos Falco, decimos Rabito, todos saben quién es, un hombre que ha estado en muchas radios, que pudimos a través de ellos, a través de FM de Artigas, no de Bella Unión, viajaron a Bella Unión y tuvimos todo el relato y los comentarios de la gran victoria universitario Lorenzo, que empezó flaco, ¿no? El gol de la figura Valentín le empató en el comienzo del segundo y un penal, tiempo, ¿usted lo vio el partido?
0: Sí, claro, el primer tiempo que terminó fue un empate, no estaba tan...
1: No, 1-0, el 1-0 fue a los cinco segundos.
0: Ahí está bien, sí, pero digo, fue lo primero medio, no. Fue un partido bastante disputado hasta que, bueno, después que llegó la diferencia...
1: El Vale Fornaroli.
0: Claro, y ahí sí se abrió el partido. ¿No?
1: Y después del segundo tiempo vino ese gol de Núñez, dormía la defensa universitario. Y a los 14 minutos un penal a favor de Universitario que le cometen al Vale y que Pintos, el arquero rival le contiene a Pintos y bueno, y después recién hasta los 28, ¿no? El gol de Pablito Sotelo que entró.
0: Claro que sí. Bueno, y la información que tenemos de la Copa Nacional de OFE por Divisional A, primera fase en Serie A, hoy domingo en el Estadio Parque Don Bosco de Paysandú, 14:30 se enfrentan Bellavista Paysandú, el equipo de Arsenal de Salto, y en el estadio Luis Temerazzi, donde estaremos con toda la información y los relatos, a partir de las 16:15, Ferrocarril de Salto enfrenta a Paysandú de Rivera. Bueno, ya lo dicho, ayer sábado en el estadio Martínez Cerruti de Bella Unión, triunfo visitante Universitario 3, Uruguay de Bella Unión 1, y hoy domingo en el Parque Merazzi también estaremos con los relatos a primera hora del equipo de Gladiador y Estudiantes de Tacuarembó.
1: No, y hay que ser agradecido, digo yo, el agradecimiento a Signorelli, el Kiko Signorelli, que hoy nos llamaba y nos decía, mirá qué bueno, nos tiene la cabina, pero está todo preparado ya, una mesa, tres sillas, para el equipo de Caster Multimedio, que sabemos también se emite por Tabaré hoy, a M740, y también a Carlito Sánchez, ¿no? El intendente de ahí, el agradecimiento. Uno en la vida tiene que ser agradecido cuando la gente lo recibe así, lo mismo en la entrada también. Ya estaba libre para 7 o 8 personas de la productora Casterusa, que ya ingresaron, por lo que tenemos el amigo Rupel, y ya está Leivas, que en minutos más vamos a entablar el primer comentario, y también está. Ya está Leivas, ya le damos los buenas tardes. Estimado Ramón.
2: Buenas tardes a toda la audiencia de Caster Multimedio Deportes, a todo el equipo de la radio. Ya estamos instalados junto al amigo Rupel en el estadio Luis Temerazzi en una tarde impecable para palpitar fútbol. El saludo a todo el estudio, para usted Enrique, también para Edgardo, para Lorenzo, para el amigo Fagundes también y para Darío. Estamos listos, ya instalado con Rupel. Muy buenas tardes, Alexander, ¿qué tal? ¿Cómo anda?
3: ¿Qué tal? Muy buenas tardes. Buenas tardes a todos los compañeros y un feliz día a todas las madres, por supuesto, también en este domingo tan especial, domingo de fútbol de doble jornada aquí en el Estadio Luis Teodoro Merazzi, que luce bien a pesar de las aguas caídas durante esta semana. La cancha, según nos comentaban, está algo blanda, se podría, hablando, por supuesto, en la jerga futbolística, digamos, pero de todas maneras se encuentra en buenas condiciones a pesar de las inclemencias del tiempo que se dieron durante la semana para este partido de primera hora entre Gladiador y el equipo de Estudiantes de Tacuarembó. Ya ambos equipos realizando los ejercicios precompetitivos en el campo de juego. Gladiador, que este año es dirigido en este caso por Jorge Novoa, en dupla técnica también con Elvio Conti, un jugador histórico también de la institución, de los últimos años de su carrera como futbolista, y bueno, mucha expectativa sobre todo en el equipo de Barrio Artigas, en esta participación en la Copa Nacional de Clubes, algo que no es quizás, o no ha sido tan habitual, o por lo menos con continuidad para Gladiador, que hizo una muy buena temporada el año pasado a nivel del campeonato salteño, y bueno, buscará tener un buen papel también en esta Copa Nacional de Clubes ante un equipo tacuarembóense que también se encuentra realizando los ejercicios precompetitivos, un equipo que habitualmente juega este tipo de competencias, que, bueno, llega aquí a Salto, obviamente buscando llevarse algo a Tacuarembó, llevarse algún punto, llevarse por supuesto una victoria o un empate. De todas maneras, Gladiador es el equipo que buscará el protagonismo y sobre todo hacerse fuerte en condición de local, en este caso en el Estadio Luis Temerazzi, en una jornada realmente espectacular en cuanto a clima, después de la tormenta de ayer, ¿no? Que más que tormenta fue un frío muy intenso. Bueno, poco a poco empieza también a llegar el público en esta jornada aquí en esta zona de la ciudad y esperamos por supuesto tener un buen partido, sobre todo a primera hora, que tendrá el protagonismo del equipo de Gladiador, el equipo de Barrio Artigas, que ya vamos a estar compartiendo las formaciones y todo lo previo a este encuentro que se estará dando en algunos minutos aquí en el Estadio Merazzi.
1: Gracias, Ale, tranquilo con el trabajo ahí, muy profesional tuyo. Mirá que después vas a seguir a Ferro, vas a tener que viajar vos junto a la gente de Ferrocarril, que va a estar apoyando lo que son las transmisiones de Caster. Nosotros vamos a estar con todo el equipo, pero Ferro para mí es el gran candidato, este equipo que dirige Emilio Silva. Así que bueno, te liberamos ahí, vamos a estar acá con el amigo, lo mismo que Leivas, y después ni que hablar el partido de fondo, que va a ir tempranito, va a abrir el paique con Leiva, y bueno, y el Juanchi que va a andar por ahí, ya estaba yendo rumbo para ahí el Juanchi, y alguna que las primeras notas, sobre todo, vos viste que ahí en Ferro, si podés invitar a algún jugador o dirigente, o al presidente, que es muy conocido tuyo, de Ferrocarril, que me dijo que va a andar temprano, sobre todo por el trato que tiene con la prensa, o el propio intendente de ahí, Carlito Sánchez, una nota que se impone, o la gente Gladiador, ¿no?, que ya no está por ahí, en algún, un Abel Rumi o Gómez, el presidente Gómez de Gladiador, sería importante, porque la gente que nos está escuchando en el momento es mucho. Arrancamos como siempre, primero la previa acá con el gran, hay valorar el trabajo que hacen los compañeros, ¿no? El amigo ni el postre comió acá Moneta, Edgardo, que estaba cerca acá con la tía, yo también, que estábamos muy cerca, y lo mismo Lorenzo. Así que bueno, vamos arriba, muchachos, excelente la transmisión, ya está Multimedio Caster Deportes en el Luis Tomás Merazzi. A primera hora es el partido que complementa, que ayer ya ganó Universitario, Estudiantes de Tacuarembó y Gladiador. Y a segunda hora va a estar jugando Ferro y Peñarol de Rivera. Y ahora nosotros 2:30 ya vamos a tener contacto con Paysandú en el Parque Don Bosco. Allí Bellavista, rival difícil, recibiendo al Verde. Hoy en la mañana tuvimos allí la partida Arsenal, mucha ilusión, rumbo a Paysandú. Y Arsenal juega en la serie de Ferrocarril. Pero primero le damos las muy buenas tardes, Darío Moneta. ¿Cómo anda, Darío? ¿Cómo pasó el Día de la Madre?
4: Bien, bien.
1: Esperando, un saludo grande a su mamá, una gran luchadora, ¿eh? Recorremos las galerías comerciales de quien hace posible todo esto y ya continuamos.
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26: En este caso Gladiador, de forma, su público de forma masiva vive justamente en la zona de Barrio Ortigas y en la zona extremo este, por lo tanto, bueno, eso también podría incidir. Ya vamos a estar también con nuestro compañero Juanchi, que bueno, ya lo vamos a estar conectando justamente para que nos cuenten novedades desde el campo de juego. Cuando ya están los árbitros en el campo de juego, Gladiador realizando la arenga final, también ingresando poco a poco los diferentes protagonistas. Ahora sí, te escuchamos.
27: No, Ale, para informar a toda la audiencia y bueno, y a Ramón también, que el partido de Barrio Albizu, que el compromiso que tiene la divisional B, empieza la semana que viene, Ramón.
26: Claro, exactamente. Bien, gracias compañeros. Bueno, está ingresando en estos momentos el equipo tacuarembóense, Estudiantes de Tacuarembó, al campo de juego. Ya está Gladiador, también decíamos, en una extensa arenga, y un puñado de hinchas tacuarembóenses también que se vinieron a Salto, ¿no? Estamos hablando de alrededor de 15, 20 personas que vinieron a alentar al equipo tacuarembóense. Todo pronto aquí en el Estadio Merazzi para lo que será este encuentro entre Estudiantes y Gladiador, Gladiador y Estudiantes.
28: Está quedando todo listo, muchachos, estamos esperando la conexión, que nos hagan con nuestro compañero Juanchi Díaz por allí por el campo de juego, como dijo Rupin. Ya está el Estudiantes. Sí.
1: No, sí, confirmar que 14:30 vamos a estar casi en vivo con lo que es el Parque Don Bosco de Paysandú, donde va a estar jugando Bella Vista y el Crédito Salteño Arsenal, Arsenal que viajó tempranito, y bueno, vamos a estar para la gente verde con todo el comunicado. Un saludo grande a la gente de La Blusera, que están sintonizando hoy, aprovechando el Día de la Madre, creo que se va largo, hay gente que recién está acercándose a almorzar ahí a La Blusera. Un saludo grande a todos los muchachos.
28: Un saludo a todos los, Adelante. A todos los amigos, hinchas de Nacional, igual que Rupel y yo, ¿no?
1: Claro, y el amigo Medina. Lo quiere llevar a Medina, sí, Medina, sí, claro. Para que relate
28: menos un partido nacional. Menos mal que Juanchi todavía no empezó a opinar, ¿eh?
27: Ramón, escuchaste, ¿no? Escuchaste que
28: sí, Lorenzo.
27: El barrio Albizu la semana que viene la ve.
28: Escuché. Le quedo muchas gracias. Vale. Hoy tenía mensaje, Ramón, ¿y qué pasa con barrio Albizu? No, para que al informativista le vamos a decir que nos vaya pasando el chivo ahí. La gente del interior se prende mucho con el fútbol agrario. Está todo listo, está quedando, muchachos. Le voy a pedir a la gente en la planta transmisora si nos los pueden sacar de Juanchi Díaz por ahí, si lo pueden ingresar a nuestro notero. Le quedo muy agradecido. El equipo de Tacuarembó que va con camisa blanca, con camiseta azul y roja en paralelo, short blanco, medias blanca. El equipo de Gladiador del barrio Artiga con su tradicional camiseta roja y amarilla, medias negras, pantalón negro. Está llegando gente, me está gustando, Rupel, ¿eh?
26: Sí, la jornada es propicia, ¿no? En este caso, una jornada más que agradable. Esperemos tener un buen partido de fútbol, por supuesto, en este encuentro de primera hora. Y, por supuesto, esperemos buenos resultados para ambos equipos salteños, tanto para Gladiador como para Ferrocarril, que estará enfrentando también a segunda hora a Peñarol de Rivera.
28: Está quedando todo listo, se va a hacer el sorteo, está formado los equipos, presentado para la foto, como se dice, trabajando los fotógrafos en el Parque Luis Temerazzi, que se presenta un sol radiante, pero el frío que se va a poner frío. Que se abrigue Paike, me parece, ¿no, Rupel?
26: Sí, seguramente para el partido de segunda hora, ya al terminar, vio que en esta época ya estamos prácticamente que de noche, ¿no? Y ahí cambia bastante la temperatura. Pero bueno, por lo pronto tenemos una tarde espectacular y bueno, lo decíamos, esperamos una buena jornada de fútbol también entre ambos partidos. Ya se está realizando el sorteo previo, ambos capitanes están en la mitad de la cancha junto a la terna arbitral, ya está a punto de comenzar este encuentro que marcará el debut de Gladiador en esta Copa Nacional de Clubes. También enfrentando a Estudiantes de Tacuarembó, lo decíamos, un equipo de larga data, por lo menos en este tipo de competencias, tanto a nivel de la Divisional A como de la Divisional B, el equipo tacuarembodense habitualmente es protagonista de este tipo de competencias. Se realiza en estos momentos el saludo protocolar entre ambos planteles, también entre los árbitros, y ya está todo más que listo para que se dé inicio a este encuentro entre Gladiador y Estudiantes.
28: Está todo listo, entonces vamos a ir quedando, ya se va a organizar el equipo, arranca jugando de sur a norte el equipo visitante de Tacuarembó, por decir, Estudiantes, y por el otro lado va a ingresar por de norte a sur el equipo de Gladiador. Tiene que ayudarme acá, se anima a ayudarme, Rupel. Sí. Mientras tanto, deme tiempo, Sebastián, deme una ahí, mientras organizamos por acá, a ver si lo podemos ingresar al Juanchi acá.

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3: Estamos listos, muchachos.
2: Adelante, adelante, adelante. Mandan ustedes de ahí, vamos ahí.
3: Muchísimas gracias. Ahí estamos solucionando el problemita que estamos teniendo en la cancha, pero ya va a quedar, ya va a estar agregado Juanchito. Hey, vamos a arrancar a trabajar. Se va a mover la pelotita cuando estamos en las 14:03 minutos. Va a pitar el artiguense Carlos Paz, va a mover el equipo visitante. La gente de Tacuarembó, ya está, Juan, ¿eh? Ahora sí, ya está. Ya está agregado la gente, bueno, va a mover la pelotita por allí, le va a tocar Roy, para, vamos a ver para quién va, toca para Rodríguez, se juega, se vive el fútbol, por Caster Multimedio Deportes, sumado a las 7:40, M Radio Tabaré, la pelota que viene para arriba, para Da Silva abrió la cancha para afuera, se viene el equipo Santana que viene, la metió larga para Maceroni, corre Maceroni, va a llegar primero, el jugador de Estudiantil se deja caer, hay infracción dentro del área que va a corresponder el tiro libre, el equipo visitante, voy con sus primeros segundos o primeros minutos, cómo se plantean los partidos, cómo se plantean los jugadores o los esquemas tácticos de los dos técnicos, Rupel.
4: Sí, en este caso Gladiador intentó llegar con intensidad, hubo finalmente falta de Agustín Alves da Silva, lo decíamos, Gladiador con un 4-3-1-2 clásico, digamos, en este caso Sebastián Soto por detrás de Agustín Alves da Silva y Sebastián Maceroni. Agustín Alves da Silva un 9 más de área, Maceroni un jugador más creativo, y en este caso el equipo visitante plantea inicialmente un 4-3-3 con el Ama Roy como centro de ataque y por las bandas tanto Mateo Fernández como Pedro Rodríguez.
3: A ver, tiro libre ahora que va. Sí, Juan, buenas tardes, bienvenido al fútbol, Juancito. ¿Cómo anda el hombre? ¿Cómo anda el hombre cafetero por ahí? Trajo café, seguramente que sí, ¿no? Vamos arriba.
5: Buenas tardes, compañero, buenas tardes a toda la audiencia de Caster Multimedia. Aquí estamos apostados en el campo de juego para vivir este primer encuentro por Copa Office, el Gladiador y el equipo de Estudiantes de Tacuarembó, viviendo el minuto a minuto al campo de juego. La verdad que un campo de juego que hay que destacarlo también, muy bueno el estado del campo de Ferrocarril. Estamos aquí para cuando lo necesiten, un saludo principalmente para todas las madres hoy en su día, en especial para mi vieja que está aquí escuchando

0: De Abreu, de Gladiador, abrió la cancha por afuera para Da Silva. Da Silva que va, corre, corre. Da Silva, ¿llega o no llega? Sí, llega por afuera. La pelota va para López, la tiene López, va arriba abajo. El jugador visitante por allí, el jugador era Acuña, del jugador de Estudiantes. Hay saque lateral que va a corresponder a la gente del barrio Artigas.
1: 24.
0: Ay, mirá la infracción, ¿eh? Perdón, voy con usted. Ahí le cometieron infracción, me pareció, al número 9, Alves da Silva, pero el desestimó el árbitro Carlos Paz, Rupel.
2: Sí, acusa un golpe a Agustín Alves da Silva. Me parece que exageró, pero hubo un golpe. No sé, Juanchi, qué perspectiva tuvo también ahí del campo de juego. Pero, bueno, pareció sí, ser un golpe, ¿no?
3: El contacto existió, pero como todo, cuando exagera demasiado, quizás los jueces no compran en esta.
2: Claro, y el árbitro estaba cerca, ¿no?, de la jugada. Uno imagina que la vio.
3: Sí, yo creo que la vio, le hizo señas que la vio, pero sí, así, o sea, vio el golpe, pero no fue para la exageración que marcó el jugador número 9.
2: Exacto, gracias, Juanchi. Bueno, un partido que inició con Gladiador, o inicia, mejor dicho, con Gladiador intentando imponer condiciones, siendo un equipo bastante directo, un equipo que busca la profundidad de sus delanteros. Veremos si con el correr de los minutos logra una mayor claridad, sobre todo en esos metros finales, pero en este caso en el equipo de Novoa la actitud no se negocia, ¿no? Es un equipo que va al frente, un equipo que busca, después obviamente puede ser más o menos prolijo, mejor o peor en cuanto a lo futbolístico, pero es un equipo que tiene mucha entrega justamente, y es una de sus principales características. Hasta ahora el partido, por supuesto, va tomando forma, pero ha intentado algo más el equipo salteño en estos minutos iniciales.
0: La pelota que se va al saque lateral, que va a corresponder al equipo visitante, a la gente de Estudiantes de Tacuarembó. Levanta la cabeza, la pone en el pie, allí viene buscando por aquel lado Roy, pelea, se mete en el área, Roy barre abajo, cortaba bien como podía el jugador Izaguirre, le manda a donde, dice la segunda asistente por allí, Alejandra Latorre, que hay saque de arco, no, tiro de esquina que va a corresponder al equipo visitante, muchachos.
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0: Va a venir el centro para el equipo visitante, la gente de Estudiantes busca por la azotea abrir el marcador, vino el centro, ¿a dónde? El punto penal, cabeceó, solito, ¿dónde pasó esa pelota? Rupel, lo tuvo Charamoni, impresionante, lo dejaron saltar solo a Charamoni en el punto penal, le faltó dirección, Rupel, le faltó dirección, la vio pasar Fagundes, el guardameta, casi de pelota quieta, era el primero del equipo de Estudiantes.
2: Sí, más que dirección, faltaron centímetros prácticamente para que sea gol, un muy buen centro al punto penal, cabeció solo el número 23, Mateo Charamoni, que de hecho es el jugador con mayor estatura que tiene en el fondo el equipo visitante, sin embargo lo dejaron solo, cabeció y se fue muy cerca del palo, la primera clara del partido fue para Estudiantes.
0: Ale. La pelota que se va al saque lateral, sí, voy con usted Juanchi.
3: Mucha molestia al banco del Gladiador por perder esa marca, ¿no? La verdad que las indicaciones más fervorosas fueron las del Pato, indicándole que no pueden estar solos el jugador a cabecera.
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0: Fue al punto penal, Charamoni casi es el primero. Hay tiro libre que va a corresponder a la gente de Gladiador. Allí le va a pegar a la pelotita, me parece que Suárez busca la pelota que vino. ¿A dónde el punto penal? Corta medias como podía Malaquín. La pelota queda viva dentro del área. Le cometieron infracción. Que se levante, dice el Artiguiente Carlos Paz. Tocó para el medio, se viene Gladiador. Abrieron la cancha, la viene buscando Suárez. La Torres López rebota la pelota en el número 4, Acuña del equipo de Estudiantes. ¿Y se va a dónde? Al saque lateral, dice la asistente. Por allí Alejandra La Torre, que va a corresponder al equipo visitante.
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0: La tiene de los Santos, la pelota corría por el medio, era para Fernández, roba el equipo de Gladiador, peleaba con ella el número 9, por ahí la buscaba Muceroni y lo cometen infracción, Le cometen infracción. No se está jugando, Rupel, No se está jugando, Rupel. Se está muy cortado los primeros minutos.
2: Sí, partido entrecortado y partido con muchos reclamos, en este caso por parte del Gladiador. Recién nuevamente cayó dentro del área Santiago López. El árbitro no indicó.

0: que hubiese falta. Creo que fue algo similar a lo anterior. Hubo quizás algún roce, pero exageró demasiado la caída del jugador del Gladiador, que bueno, deberá buscar en este contexto poder crear situaciones de gol. Cuando hablo de este contexto, digo un partido trabado, desprolijo.
1: La pelota que venía ingresaba al área, cortaba bien como podía Pedro Ignacio, el número 18 del equipo de Estudiantes. Y el árbitro Carlos Paz dice que hay tiro libre, falta peligrosa, que va a corresponder el equipo visitante al Estudiante por allí. A la pelota le va a pegar su guardameta. Gian Rosa le va a pegar a la pelotita, primeros minutos de la mano de Tabaré, 740M, sumado a la gran cadena de radio de Caster Multimedio Deportes. A la pelota le va a pegar Rosa, vamos a ver qué hace el guardameta visitante. La pelota supera el círculo central, corre, corre para que llegue Rodríguez, pero llega primero y cortaba López, el jugador de Gladiador. La pelota le queda a Rodríguez, Rodríguez que tiene para Estudiante por derecha, levanta la cabeza, tocó para Cuña, Cuña vino, lo pone a correr al número 9, corre Roy, no va a llegar, dice que no, la pelota va a ser saque de arco que va a corresponder al equipo. Equipo de Gladiador.
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1: La pelota que viene alta por arriba, le viene buscando el jugador de Gladiador, por así la tiene Alves da Silva, me parece que es, levanta la cabeza, no, no era Alves da Silva, era López, López que vino, tocó ahora, así para López, López viene a barre bajo, bien recupera Sabatín para el equipo visitante, que hace, la pone a correr la rápida, la pelota llega a Federico Pereira, el hombre de Rincón de Volantín, por así que juega de segundo zaguero en el equipo de Gladiador y es titular indiscutible Federico Pereira. Va a haber tiro libre, dice Carlos Paz, que va a corresponder al equipo visitante, que la pelota quieta. Le está doliendo, me parece, porque las dos que fueron no llegó la defensa del equipo de Gladiador. Juanchi Díaz, me voy a apoyar en usted, pero acá me parece que la cancha está media pesadita. Vemos a los jugadores que se resbalan y vemos por ahí, le vamos a pedir la información a Juan. Vino el centro, la pelota sale, sale Fagunde, no sale, sale Fagunde, no sale. Sí, seguro, el guardameta, Fagunde. Me voy a apoyar en usted, Rupel, si me puede dar este dato. Fagunde es el que atajaba en Saibal el año pasado, ¿no?
0: Sí, y arquero suplente de la selección salteña este año.
1: Muy buen golero.
0: Sí, por supuesto.
1: La pelota que va por arriba. Es cierto que Juanchi Díaz era golero, ahora lo vamos a preguntar. La pelota que va por el medio, viene buscando, sale Fagunde, sale Fagunde. Sí, seguro, abajo, controla el guardameta del equipo de Gladiador que va a salir jugando. ¿Usted lo conoce a Juanchi Díaz? Dice que era golero en la cafetera.
0: Él cumplía muchas funciones. Era arquero, era técnico, delegado, encargado de la cantina, hacía todo.
1: Es cierto, Juan. La pelota que viene por arriba, ¿eh? Mire que la última, yo no sé cómo estamos trabajando los tres juntos. También vino el centro, está el primero. Solo, solo, solito y solo, solo perdió Santana. La pelota ahí con el cabezazo, le quedó corta. La veía pasar el guardameta Rosa. Avisó Gladiador por la izquierda. Rupel, casi es el primero.
0: Sí, primera jugada clara de Gladiador, desborde por izquierda que con un cabezazo en el segundo palo de Giovanni Santana estuvo muy cerca de concretar la apertura en el marcador cuando está sentido Agustín Alves da Silva, ¿no? Lo vemos que está tendido en la mitad de la cancha, ya solicitó asistencia, bueno, esperemos que se recupere justamente el centro delantero de un Gladiador que acaba de tener su primera situación clara del partido.
1: Juanchi.
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1: ahora sí,
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1: Ahora sí, ahora sí.
3: Bien, bien, bien, bien, ahora sí. No, comentar y aclarar, digo, la que se manejó en las previas, las bajas que tiene el equipo goleador de Chenauzi, que por tema de papeleo, el famoso Comet, no quedó habilitado. Y otra baja es Santiago Zagardía, otra incorporación de este gladiador que se sintió en la semana y no está para hoy. Son dos jugadores que creo que sin duda alguna son los dos titulares y pueden hacer la diferencia. Hoy les tocó quedar afuera por diferentes motivos, pero son dos variantes muy importantes que hoy no cuenta Jorge Novoa, ¿no?
0: Exacto, sí, Chenauzi que bueno, ya ha demostrado a nivel del fútbol salteño lo que es como goleador y lo importante que puede ser para este equipo también, ¿no?
1: La pelota que va saliendo el equipo de Estudiantes por el lado derecho, la tiene Acuña, Acuña que viene, metió larga por arriba, pero corta primero Franco Suárez para el equipo de Gladiador, la pelota se va larga, va a llegar Acuña de Estudiantes, no, sea donde se va, lateral, lateral, dice la segunda asistente Alejandra Latorre, que va a corresponder al equipo de Estudiantes. Al lateral lo va a hacer Sabatín, me parece que levanta la cabeza Sabatín, ¿quién se le aparece? No le aparece nadie por allí, está llegando gente al estadio, la bullanguera hinchada, la gente de Gladiador también, la pelota que venía, ganaba Suárez de cabeza, tocaba para López, López que vino, abrió la cancha tocando para de Abreu, de Abreu viene, recupera el equipo de Estudiantes y la pelota le queda corta, la deja para el jugador de Gladiador, abrieron la cancha por afuera, está pesada la cancha, ¿no, Juanchi? ¡Ay, mamita! El planchazo de Pedro Ignacio Roja, sí, me parecía, me voy a apoyar en Juanchi, me voy a apoyar en Rubel, pero sin duda, Pedro Ignacio, estamos a 12 minutos, planchazo de... Taekwondo, se dice.
3: La verdad que muy bien el árbitro, ¿no? En esta le doy la derecha, innecesario bajar la plancha como la bajó, roja directa, nada que reclamarle al juez. Creo que el jugador se tiene que ir tranquilo, que todavía la sacó baratísima, porque era para llevarlo preso.
0: Sí, una falta totalmente desmedida la del jugador visitante en este caso. Y bueno, una expulsión que puede condicionar a Estudiantes y obviamente por consecuencia también, de alguna manera determinar que el Gladiador pueda tomar mayor protagonismo, en este caso por la superioridad numérica. Muy temprano en el partido queda con 10 el equipo visitante tras esa falta desmedida de Pedro Ignacio. Ahora veremos cómo se vuelve a configurar el partido, porque es un partido nuevo el que comienza, prácticamente que todo el encuentro Gladiador con uno más, por lo menos gran parte del mismo, y seguramente va a incidir esto, y se va sin mayores protestas el muchacho de Tacuarembó, que claramente se habrá dado cuenta, se me fue la mano, ¿no? O el pie.
1: Totalmente de acuerdo, totalmente de acuerdo. Viendo la pelota, le pegaron el centro, vino, sale el arquero a medias, gana con los puños, rosa para el equipo estudiante. La hicieron larga, lo pone a correr a Rodríguez, corre Rodríguez, descargó para Sabatín. Recupera por aquel lado el número 7 de jugador visite del equipo de Soto. Soto que vino, corta bien como puede Charamoni lo mete larga por arriba, pero llega Soto, recupera Soto para Gladiador. Abre la cancha por este lado para que la venga buscando por este lado. Me parece que Santana va a llegar primero. El jugador del equipo visitante, sí, era Cuña, la manda al lateral, que va a corresponder al equipo de Gladiador. Increíble la infracción de, me quedé pensando en la infracción de Pedro Ignacio, lejísimo de su arco, impotencia total, salió con una plancha muy elevada y se va expulsado el jugador del equipo visitante. A segunda hora te vamos a estar contando Ferrocarril Peñarol junto a Gabriel Paike, también de la mano de Caster Multimedio Deportes, y como si fuera poco, de la mano de la 740 AM Radio Tabaré. Va a haber saque de arco que va a corresponder el equipo estudiante Tacuarembó. La pelota le va a pegar. Rosa se va.
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1: La pelota que se viene, Fernández rebota. ¿Dónde? Pero la mano está contra el cuerpo del jugador Izaguirre de Gladiador. Reclama todo Gladiador, Rupert.
0: Sí, dejó la sensación de que le rebotó la pelota en la mano, o en el brazo, mejor dicho, pero lo tenía pegado al cuerpo. Algo que hay que destacar de este árbitro, uno puede estar de acuerdo o no en sus decisiones, pero algo que hay que destacar es que siempre está cerca de la jugada. Eso es importante porque hoy...
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0: A metros de lo que sucede, ¿verdad?
1: Vino el tiro de esquina para el equipo de Estudiantes. La pelota viene, el punto penal. Gana arriba, le pegaban a Charamoni. Dice que siga la pelota. Va saliendo por la izquierda el equipo visitante. A ver qué pasa. Rebota, era Gladiador. Se pelean por allí, se discuten, ¿eh? Esto es lo que tiene la Copa de Ofi, ¿no? Acá se juega todo, Rupel. Van 15 minutos y los ánimos ya están levantando temperatura.
0: Sí, este tipo de partidos se dan muy habitualmente, sobre todo en este tipo de competencias, y mucho más en avanzadas otras fases, ¿no? Cuando es mano a mano o ida y vuelta, ya, bueno, la cosa pasa de gris a oscuro. De todas maneras, hasta el momento el árbitro viene llevando bien el partido. Veremos cómo continúa.
1: La pelota la tiene Pedro Rodríguez, viene Juan, sí, voy con usted, rebota al medio, le queda, ahí apareció Fagunde con los puños, ganó Fagunde, saca del fondo, me voy con usted, Juancito, voy con usted, Juanchi Díaz.
3: iba a apoyar la palabra del área de Rupé, sin duda, la verdad que más allá que esté de acuerdo o no, el árbitro siempre está cerca, y en esta fue, como lo decía, golpea sobre el brazo del defensor del gladiador, pero el defensor del gladiador está con los brazos pegados al cuerpo y prácticamente de atrás, así que nada que reclamar.
1: Hay saque lateral que va a corresponder al equipo de Estudiantes de Tacuarembó. El saludo para todos los amigos que están sintonizando la 740 AM y sumado a la gran cadena de Caster Multimedio Deportes y ese gran equipo humano laburando para contarte la Copa Nacional de Office, de OFI, Divisional A y B. Esta es la Divisional B que están jugando. Ya me voy a apoyar en Rupel. La pelota que vino por arriba, ¿qué dice? La segunda asistente, Alessandra Latorre. Que hay infracción, ¿eh? Hay tiro libre. Pegado, una especie de córner corto que va a corresponder a Estudiantes. Estamos jugando la Divisional B, ¿no, Rupel?
0: Exacto, sí. Más tarde estará jugando Ferrocarril por la Divisional A.
1: Por la Divisional. Va a haber tiro libre, dijo Latorre. Le decía, apoyó en Carlos Paz, tiro libre que va a corresponder al equipo de Estudiantes de Tacuarembó, ¿eh? Por ahora no vi ganar ninguna la defensa del equipo de Gladiador. Va a venir el tiro libre por la derecha. Vamos a ver quién le va a pegar a la pelota. Me parece que es Acuña o es Rodríguez. Hay discusiones en el área. Trabajan por allí. Federico Pereira agarra a un jugador. También lo vemos a Izaguirre marcando por el otro lado. Va a venir el tiro de esquina. Espectacular tarde de fútbol. Tenemos acá en el Luis Temerazzi para contarte la Copa de Offi por Tabaré, por Caster Multimedio Deportes, como pudiera. Y ese gran equipo humano trabajando. ¿Qué pasa con Carlos Paz? Vamos arriba, Carlito, que se viene la tardecita. Vino el centro, rastrero. La vio pasar Fagunde, ¿eh? La vio pasar Fagunde. Juanchi, le voy a volver a preguntar. Está pesada la cancha, me parece, ¿no? Me parece que está pesadita la cancha. Veo los jugadores rebalándose. Me parece que está... Está pesada.
3: Y bueno, no nos olvidemos que fue mucha la lluvia que cayó. Que fue poco el sol que tuvimos para levantar, ¿no? Para que se levante y se seque el campo de juego. La verdad que sí, está bastante pesadita, veo que varios jugadores complicados con el tema para firmarse. Hay una discusión entre el línea y el director técnico de Estudiantes porque le pide que solo uno quede parado y se paran jugadores o se paran un ayudante técnico. Y el juez dice, yo estoy bien, el técnico le dice, yo estoy bien. Y dice, bueno, es una discusión constante, ¿no?
1: Total, sí, pasa nuestro fútbol. Como dijo Rupel, ¿eh? Este tipo de torneos son apasionantes. La pelota que se va al saque lateral que va a corresponder al Gladiador. Cuando tenga información de la B, me apoyan usted, Lorenzo. Trabajando Caster Multimedio Deportes y un gran equipo trabajando para contarte todo en este domingo del Día de la Madre en nuestro queridísimo país. El saludo para todas esas madres que están seguramente en familia ya en la hora del postre. Y bueno, nosotros te enviamos un saludo gigante desde acá del Merazzi para esa gran cadena de Caster Multimedia Deportes y sumado a la 740M Radio Tabaré. A la pelota le va a pegar Rosa, voy con usted, Rapel.
0: No, a propósito de madres, usted ve que en el arco, en este caso sur, hay muchas banderas de Gladiador, y una de ellas dice, Gladiador, sos el beso de mi mamá. La que está, la cuarta bandera ya.
1: Sí, es cierto, ¿eh? Es cierto. Grande el homenaje a la gente de Gladiador que se está llegando, ¿no?
0: Sí, mucho sobre la hora del partido, pero bueno, lógicamente decíamos es un domingo bastante particular, pero sí, ya está mucha gente de Gladiador llegando.
1: La pelota que viene por este lado la viene buscando el jugador de Gladiador, Santana, pero dice el primer asistente, Marcio Rami, que va a haber tiro libre, que va a corresponder porque estaba en posición adelantada el jugador de Gladiador. Estamos en 20 minutos de este primer tiempo que indica el placar, Darío.
2: 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Asensio y Silvestre Blanco.
1: 20 minutos de primer tiempo. 0 para Gladiador, 0 para el Estudiantes de Tacuarembó. La pelota que se va donde el saque lateral que va a corresponder ahora al equipo de Gladiador. Estamos 0-0, como les decía. Ahora vamos a ver, vemos por ahí que trabaja el técnico de Estudiantes queriendo que su delantero se pueda un poquito más en línea, más en paralelo, en diagonal, ¿eh? Al final no entienden ni los jugadores ni nosotros. La pelota que vino, el saque lateral, le hicieron larga por arriba. Discúlpeme, Juanchi. Vino para el medio, va a recuperar la pelota, la tiene Olivera, que vino, lo pone a correr al 11, corre bien por el medio, que era Fernández, rebota la pelota, ganaba Soto. Soto que viene, lo pone a correr Agustín. A ver qué pasa, que viene, Agustín Alves da Silva, Rosa. ¿Qué dijo Carlos Paz? Que fue infracción del número 9, Agustín Alves da Silva, y tiro libre dentro de la media luna que va a corresponder al equipo visitante.
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1: Va a sacar el guardameta de Estudiantes, le pegó por arriba. Cabe recordar que del minuto 15 juega con 10 jugadores el equipo visitante por la expulsión de Pedro Ignacio en un planchazo espectacular que el árbitro Carlos Paz nudó y lo mandó a la ducha. La pelota que van de rebote, que dice el árbitro, que hay saque de arco que va a ser Fagundes para el equipo de Gladiador Rupel. Estamos en 24 minutos, 25 llegando ya. No pasa nada.
0: Sí, y hace prácticamente 10 minutos que Gladiador tiene uno más y no se nota tampoco, ¿no? Hasta ahora son muchas faltas, son, bueno, juego entrecortado, pelotas trabadas, dos o tres pases y ya la recupera el rival. No hay juego fluido por el momento, ni un lado ni el otro.
1: Un estilo muy Novoa, ¿no? Nosotros que seguimos la campaña de Arsenal el año pasado también. Arsenal, sí, el año pasado. Veíamos eso, ¿no? Espera, especula y por allá de contragolpe intenta los equipos dirigidos por Novoa intentar contragolpear rápido por ahí, poder hacer daño en el equipo rival, pero por ahora rosa el guardameta Estudiantes, es un espectador.
0: Sí, pero además teniendo superioridad numérica, jugando como local, hay que arriesgar un poquito más, me parece, ¿no?
1: A segunda hora se viene Ferrocarril y Peñarol de Rivera. Te vamos a contar junto al doctor Gabriel Paike, que va, dice que va a traer el café para Barra. La pelota que vino por afuera, abrieron la cancha, se viene Gladiador. A ver qué pasa por este lado, vino, le sacó el remate. Muy alto, sin problema, la pelota se va prácticamente afuera del estadio. La ve pasar Rosas. Ramón. Ahí saque de arco, sí. Sí, muchacho.
3: Hoy lo noto tranquilo. Dice que Lorenzo no le va a dar ninguna mala noticia porque juegan más tarde.
1: No sea malo, Juanchi, ¿eh?
3: No,
1: sea
3: malo. Bien, amigo, bien.
1: Sí, no, increíble lo que está pasando en nuestro cuadro, don Rupel. Increíble.
0: Pero todo, mire que en la vereda de enfrente no, claro, está mucho mejor tampoco, ¿no?
3: Claro, exactamente. Es para nos toca un rato cada uno. La alegría va por barrio.
1: Sí, la alegría va por barrio. Esa es la frase. La pelota que le metieron a correr a Roy, salió por afuera. Roy va a sacar el derechazo, le pegó. La vio pasar Fagundes, la pelota se va cruzada sin problemas para el guardameta de Fagundes, Leandro Fagundes, del equipo de Gladiador. Estamos 0-0, la gente está llegando, pero el partido entró en un pozo, como dijo Rupel, y eso nos da que vayamos charlando con el Juan Chivías, con Rupel, porque no hay mucha acción por acá. Va saliendo del fondo y Isagui reabrió la cancha por afuera para que la vaya a buscar Suárez. La tiene Suárez, corre el zurdo. Vino Franco Guino, tocó por el medio para que la venga buscando por aquel lado el jugador López, me parece que es. Ahí le tiene, corre, no era López la pelota que ahora sí vino para Soto. La tiene Soto, Soto corrió para el medio. Posición adelantada, dice Ramis. Era linda la del Gladiador. Se adelantó por allí Alves da Silva. La pelota, no, era Maceroni. Ahora sí, era Maceroni. Hay posición adelantada y tiro libre que va a corresponder al equipo de Estudiantil. Tengo tiempo, informa, Caster Multimedio Deportes.
5: La Divisional B en 20 minutos, son empates a 0. Cerro Saladero, San Eugenio Palomar, Chaná Progreso, todos 0-0.
1: Muchísimas gracias al número uno, a Lorenzo Fernández, por la información. La pelota sale jugando por este lado, la pelota la tiene el jugador Suárez, que avanza. Tengo dos Franco Suárez, me voy a apoyar en usted, Rupele. Tengo un error acá, por eso que lo estoy relatando siempre el mismo. El número 4, el equipo de Gladiador, necesito. La pelota que vino por afuera, Luciano Araujo. Ahora sí, tengo tiempo, Lorenzo, voy con usted, Sebastián.
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1: La pelota que viene alta por arriba, sacaba bien el guardameta Rosas, que vino, peleaba con Federico Pereira, que gana de cabeza. La pelota que vino, recupera estudiante la pifea por allí el jugador Charamoni. A ver qué pasa, viene, corre por este lado Agustín Alves da Silva, llega primero, barre abajo Charamoni, se sacó, recupera la pelota, viene el zaguero. ¡Oh! La patita fue arriba, dice que siga, la pelota la queda Soto, la tiene Soto, Soto enganchó, sacó dos hombres encima, se viene el Gladiador. Mira qué linda viene, la veo en la cancha, se rebaló, hacelo bien que está. ¡Ay, solo, solito y solo! Soto Sebastián sacó el zurdazo, tenía el tiempo del mundo para definir, Rupel, ¿eh? Estaba solo porque se había caído Acuña, Esta es la primera clara y no la supo aprovechar Gladiador.
0: Sí, una gran jugada de Sebastián Soto por el medio, abrió hacia la izquierda y el remate de Santiago López se fue alto, fue una oportunidad inmejorable para Gladiador, que llegó con superioridad numérica al área rival, sin embargo, bueno, el remate se fue algo alto.
1: Va sacando el guardameta Rosa la pelota que viene por arriba. Estamos en 28 minutos de este primer tiempo. 0 para Gladiador, 0 para Estudiantes. La pelota que viene recuperaba bien por el medio. Tocaron para De Abreu. La tiene De Abreu. Sale jugando de 3-2. Abrió la cancha para que la venga buscando por acá el jugador del equipo de Gladiador. Pelea abajo. Recupera De Los Santos. La tiene De Los Santos. De Los Santos tocó para el equipo visitante. La tiene Olivera. Olivera que lo quería poner a correr a Fernández. La pelota le queda larga sin problema. Se va a ir al saque lateral que va a corresponder el equipo de Gladiador.
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1: La tiene Araujo, abrió la cancha por afuera para que la vaya buscando por el otro lado. Aparece Franco Suárez, la tiene el zurdo. Tocó para López, hace ir a López por afuera, viene López Barre, abajo Facundo Acuña para el equipo estudiante, la manda al lateral que va a ser, me parece que es Soto, el lateral para el equipo de Gladiador que está con un hombre de más de los 15 minutos, y como lo dijeron los muchachos, como dijo Ruperio y Juanchi, no lo sabe aprovechar. La pelota que la tenía por este lado buscaba bien López, López que vino, quiso retroceder, va a llegar Barre abajo, Claudio De Abreu, sin problema la pelota se va al saque lateral para el equipo del equipo de Tacuarembó, Rupel.
0: Exactamente, Gladiador intenta adelantarse, intenta generar algunas situaciones a medida que van pasando los minutos. De todas maneras, no es un claro dominador, pese a la superioridad numérica. Sí ha tenido un par de chances en lo que va del partido, ese cabezazo de Santana en primera instancia y recientemente el remate de Santiago López.
1: La pelota que viene rebota, corta a medias como podía Sebastián Soto y ahora le quedaba el jugador visitante. La ponen larga para que corra por aquel lado Roy. Corre Roy, sale Fagundes, no sale. Salió seguramente el guardameta Fagundes. Le pide que salga jugando Federico Pereira rápido. Ahí va a salir Fagundes. Está, no le aparece nadie. Están 0-0, estamos en 30 de este primer tiempo. De la mano de Caster Multimedio Deporte estamos contando la divisional B de la Copa de Offi. La pelota que viene por arriba recuperaba el número 14 de Los Santos. Rebota. Hay lateral ahora que va a corresponder a Gladiador. Estamos en 30 minutos de este primer tiempo. Juanchi Díaz, ¿qué dice la gente de Tacuarembó? ¿Está tranquila? ¿Cómo lo ve? Lo vemos también al ayudante técnico de Novoa activo ahí, ¿eh?
3: Sí, no, lo que más le piden el tema de la gente de Tacuarembó, le piden que circulen más la pelota, que aflojen al pelotazo y que hagan circular, que hagan correr por las bandas y buscar abrir la cancha. Por el lado del banco de suplentes de Gladiadores, lo que le piden es aprovechar, que generemos espacio y busquemos generar el espacio y aprovechando ese hombre de más. Eso es lo que le está pidiendo ambos bancos de suplentes.
1: Muchísimas gracias, Juanchi. 31 minutos de este primer tiempo. La pelota le va a pegar el guardameta del equipo visitante, Gian Rosa. Le pega a Rosa, la pelota vino alta por arriba. Gian Rosa, que lo relatamos en la selección, Rupel, ¿eh?
0: Sí, exactamente.
1: En la selección de Tacuarembó, la pelota que viene recupera por el medio el equipo visitante, la recupera estudiante, abrieron la cancha para este lado, la viene buscando Fernández, ante la marca de Araujo, Legué llega primero, recupera Araujo, sí, el árbitro Carlos Paz vuelve para atrás, no, hay saque lateral que va a corresponder al estudiante de Tacuarembó, Lorenzo. Informa Caster Multimedio Deportes.
6: Gracias compañeros, para informar que en el estadio Parque Bosque, Bosco de Paysandú está en marcha ya, pitó el árbitro 3 minutos y están jugando Bellavista de Paysandú y el Atlético Arsenal de Salto y les comento rápidamente que Arsenal va con Nicolás Sánchez, una línea de 4 con Cristian Luna, capitán Nicolás Pinto, Franco Rivero y Agustín Pereira das Neves. En el medio, Rafael Cereijo, Catriel Piega, César Silveira y Brian Asensio. Y atacan Gabriel de Souza y Bruno Grases. 4 minutos en este momento. 0 Bellavista, 0 el equipo de Arsenal. Y la información que va a estar al momento desde cuando llamemos desde el Parque Bosco de Paysandú.
1: Muchísimas gracias por ahí, Ola Isola. Así pasaba la información. Entonces, comenzando el partido Arsenal. Lo tuvo Gladiador acá y lo trabaron justito y tiro de esquina, Rupel.
0: Sí, una muy buena jugada de Maceroni que luego abrió hacia el número 4, Luciano Araujo. La pelota fue trabada y hay un córner para el Gladiador.
1: Giovanni Santana le va a pegar a la pelotita, busca de pelota quieta, abrir el marcador el equipo locatario. Vino el centro de Santana, pasa larga. No llegaba por allí el número 9, Agustín Alveda Silva. Corre, corre, va a llegar. Si llega el jugador del Gladiador, no. El viento, empezó a soplar un vientito, lo sacó, le pegó muy fuerte Santana. Ahí saque lateral que corresponde al Estudiante de Tacuarembó.
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1: La pelota rebota y se va al saque lateral que va a corresponder al equipo visitante. Estamos 0-0 desde Luis Temerazzi contándote Gladiador, Estudiante de Tacuarembó, Divisional B de la Copa Nacional de OFI. La pelota que la roba por aquel lado, Soto la tiene, Soto acelera a fondo, Soto corre, corre, va a llegar primero el jugador Oliveira para el equipo visitante. A ver qué pasa, corta, lo traba abajo. La pelota va recuperando ahora la pelota para Suárez, no, rebota. En el número 8, Pedro Rodríguez, hay saque lateral que va a corresponder al equipo de Gladiador, que se está animando un poquito más en el tramo final, me parece, Rupel.
0: Sí, está intentando algo más el equipo de Gladiador, sin demasiada claridad, pero sí teniendo insistencia en ataque. En los momentos en los que entra en juego Maceroni y se conecta con el partido, también llega lo mejor del equipo de Gladiador, cuando hay también algún jugador sentido en estos momentos.
1: Hay un jugador, sí, me parece que es Santiago López. Me parece, sí, me voy a apoyar en Juanchi, pero me parece que es López, el jugador que está sentido de Gladiador.
3: No es Santiago López, el que está sentido es el jugador número 7 en el de Gladiador. Ahí se levantó
1: Araujo, Soto. ¿Puede ser? Soto. Sebastián Soto.
3: Ahí va, es el que estaba sentido y ya se levantó.
1: Muchísimas gracias, Juanchi. Estamos en vivo por Caster Multimedio Deportes contándote. Gladiador 0, Estudiante 0. Sale jugando la pelota Izaguirre. Izaguirre que tocó para el medio, para el 5 de Abreu. De Abreu que viene. Toca para Sebastián, para Federico Pereira. Que lo pone a correr por afuera. Se viene Gladiador. Llegaba Giovanni Santana. Lo traban justito. Y tiro de esquina. Dice Marcio Ramis que va a corresponder el equipo locatario. Vamos a ver si por la azotea logra abrir el marcador. Partido que por ahora no pasa absolutamente nada, sacando una que tuvo el jugador López y el cabezazo de Charamoni, para el equipo visitante no pasó más nada, Rubén.
0: Claro, la situación clara que tuvo Gladiador, el remate por arriba, el cabezazo de Santana y también previamente el cabezazo de Charamoni para el equipo visitante han sido lo más claro en este partido.
1: A ver, tiro de esquina, la pelotita le va a pegar Sebastián Soto para el equipo de Gladiador. Vino corta sobre el primer palo, mal hecho, ¿eh? La pelota rebota, le comete en infracción. Mirá, va a haber cartón amarillo, ¿eh? Va a haber cartón amarillo para el jugador de Gladiador por la infracción cometida. Queda muy sentido el jugador del Estudiante. ¿Ameritaba cartón, Rupel?
0: Sí. Se le fue la pierna en este caso a Araujo, que es el primer amonestado en la visita. En el local. Sí, te escuchamos, Juanchi.
3: Sí, eso mismo, para anotar la primera amarilla en el equipo del Gladiador, Luciano Araujo, el lateral del equipo del Gladiador.
0: Ahora, Gladiador ha tenido problemas con la pelota quieta, defensivamente con aquel cabezazo, pero también en las ejecuciones, ¿no? El primer tiro de esquina que tuvo terminó en un lateral. El segundo tiro de esquina terminó en prácticamente con un centro rastrero. Es algo que obviamente es un recurso, la pelota quieta, que debe mejorar en este caso del equipo de Gladiador, por lo menos hasta el momento, ¿no?
1: La pelota que la perdía media Santana, le quedaba, es cierto lo que dice Rupel. Está desapareador. La pelota que la peleaba bien como podía Franco Suárez. Rebota, recupera el equipo visitante por allí, por Olivera. Lo pone a correr el número 19. Acelera a fondo por allí. Corre, corre, no llega Olivera. Llega primero Federico Pereira. Penal. Penal de Federico Pereira y cartón amarillo. Increíble en la jugada esporádica por izquierda. El árbitro artiguense Carlos Paz no duda, cartón amarillo y penal para el visitante, Rupel, mamita.
0: Sí, recuperó muy bien Pereira en la primera instancia, luego fue a dar el pase y en el momento que dio el pase golpeó al rival. El árbitro estaba al lado de la jugada, y en un contexto en el cual Gladiador parecía estar cerca de llegar a abrir el marcador, tiene esta adversidad ahora, ¿no? Un penal en contra.
1: Todo lo que le podía pasar. Juanchi, ¿me apoyan ustedes? ¿Me había convocado o no?
3: Sí, sí, no, tenía mis dudas, me parecía que había marcado fuera, no, pero veo que el 9 ya agarró la pelota para patear el punto penal.
1: Muchísimas, sí, le va a pegar a la pelota Roy. A ver, Carlos Paz, el número 9 le va a pegar al tiro penal, increíble. Si algo que le podía pasar a Gladiador con un hombre más, eran una jugada esporádica por izquierda de jugador de Estudiantes, le va a dar la posibilidad ya en 39 minutos de abrir el marcador, Rupel.
0: Sí, en un momento bisagra, ¿no? Porque estamos prácticamente que al final del primer tiempo, Gladiador que con sus armas estaba intentando abrir el marcador, ahora tiene esta situación adversa del tiro penal que, bueno, veremos cómo se da. Mateo Fernández es finalmente quien va a ejecutar.
1: A la pelota le va a pegar el número 11 del equipo visitante, por allí Mateo Fernández busca Estudiantes. A los 39 minutos clavado, abrir el marcador. Vamos a ver Fagundes cómo se desenvuelve en esta. Se mueve el guardameta del Gladiador. Intenta intimidar a Fernández. Va a pitar Carlos Paz. Vamos a ver qué pasa. Le tengo a fe Fagundes. Viene Fernández de derecha. ¡Remató! ¡Gol! ¡Gol del equipo de Estudiantes de Tacuarembó! De derecha, a palo cambiado, un Fagundes que fue, pero no pudo llegar. Mamita, está ganando Estudiantes de Tacuarembó 1-0, Rupel.
0: Sí, buen remate de Mateo Fernández, cruzado abajo, se tiró bien Fagundes, pero no pudo llegar. Y el equipo visitante hace su negocio, ¿no? Está ganando, habiendo pasado prácticamente que casi todo el primer tiempo, consigue la ventaja, aún en inferioridad numérica. Veremos ahora cómo administra esa ventaja y veremos sobre todo qué reacción tiene el equipo del Gladiador. Muy bien ejecutado el penal por parte de Fernández y se pone en ventaja en la visita.
1: Está ganando la gente de Tacuarembó, Está ganando los Estudiantes. Juanchi, vemos al técnico. Mirá al técnico de Estudiantes. Está ahora sí intentando reorganizar el equipo. Estuvo muy activo, gritó, también, Juanchi.
3: Sin duda se gritó, se festejó, lloró mucho el gol y también la falta, ¿no? Porque cuando cobran el penal, la verdad que un infortunio de Pereira, cuando se recupera y quiere ir en busca de esa pelota con la vehemencia, nada que reclamarle, fue bien cobrado el penal y bien por la decisión de la amarilla también, ¿no?
1: Gracias, Juan. La pelota que viene por afuera. A ver qué pasa. Se viene Gladiador. Quiere empatarlo. La tocaron para el medio. La tiene Soto. Soto que quiere enganchar. Se la robaron. Y ahora se viene Estudiante. La tiene Roy. A ver qué pasa. Son 4-2. Si la hace bien Roy. Quiere engancharlo. Marca bien por así. Soto se va Roy. Barre abajo. El jugador Izaguirre toca para Soto. Soto que vino. Abrió la cancha para Franco Suárez. Suárez viene tocando bien la pelota para López. López que va con Franco. La tiene Suárez por izquierda. A ver qué hace Franco. Franco que la pone a correr. La pelota que va para aquel lado para que la vaya buscando Maceroni. La tiene Maceroni. Maceroni metió la pelota donde el círculo central, a la media luna, perdón, rebote y recupera Estudiante. Le cuesta una enormidad el último pase a la gente de Gladiador. Pasó Roy, viene, corta bien la pelota y Izaguirre vuelve para atrás, pasa, reinicia con Fagundes. La tiene Fagundes, el guardameta del equipo de Gladiador, que toca con Federico Pereira. La tiene Federico, Federico abrió la cancha con Luciano Araujo, los dos con cartón amarillo en el equipo de Gladiador. La pelota que viene, la dejan pasar, se va a ir a las manos del guardameta Rosa de Estudiantes. Está ganando el Estudiante de Tacuarembó 1-0.
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1: Sale jugando la pelota por abajo Fagundes, que tocaba para Araujo. Araujo tocaba para el 5, que era de Abreu, que abre la cancha bien, trabaja en el medio. En el círculo central, la pelota del equipo Gladiador, abrieron la cancha por afuera. A ver qué pasa por la derecha, recupera la pelota el equipo Gladiador, viene, corre abajo, sigue peleando.
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8: Sí, adelante, compañero, adelante, adelante.
9: Muchísimas gracias. Ahora sí, ahora sí, ahora estamos, ahora estamos. Gracias, muchachos, estamos listos para contarle el segundo tiempo, tiempo parcial que le está ganando el Estudiantes de Tacuarembó. 1-0 con gol de penal de Mateo Fernández a los 35 minutos del primer tiempo. Vamos a ver qué pasa en este segundo tiempo. Vamos a apoyar a Juanchi Díaz. Hay cambio, parece que volvieron los 11 ya del vestuario del equipo de Gladiador. Estamos esperando por la gente de Estudiantes de Tacuarembó. ¿Qué va a pasar en el segundo tiempo, Alexander?
10: Gladiador debe buscar alternativas, ¿no? No hablo de cambio de nombre, sino cambio de alguna manera la claridad, sobre todo a la hora de generar ocasiones de gol. Debe buscar un juego más fluido, sobre todo, y tener protagonismo, teniendo en cuenta además que tiene superioridad numérica y que está en inferioridad en el marcador. Ya está llegando en estos momentos Estudiantes también al campo de juego, está todo dispuesto para que comience este segundo tiempo, donde el Gladiador deberá buscar tener mayor protagonismo.
9: Lorenzo Fernández, tengo tiempo para repasar resultado de la segunda divisional del fútbol salteño.
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9: Se va a venir el partido, va a arrancar este segundo tiempo. Va a pitar Carlos Paz, el artiguense. Y en un ratito nomás, junto a Gabriel Paike, te vamos a contar Ferrocarril y Peñarol de Rivera. Hace unos 10-15 minutos que vimos llegar la gente riverense, un plantel muy joven de la gente de Rivera. Sí, Lorenzo.
11: En los primeros 45 por la Divisional B, en el Racedo está ganando Cerro a Saladero 1-0, y en el Tomás Green, Saladero, Palomar, y en el Araujo, entre Chaná y Progreso, todo 0-0.
9: La pelota que viene por afuera, gracias, Lorenzo. La viene buscando por acá el jugador de Gladiador. Abría la cancha para aquel lado para que la venga buscando. Porque Ereizaguirre abría la cancha, la estaba buscando. Yo, pero hubo un cambio, no. Ereizaguirre, el jugador. Sí, Juanchi.
12: Eso mismo te quería destacar, sin cambios de ninguno de los dos lados.
9: Muchísimas gracias, Juan. Los mismos 11 en Gladiador, los mismos 10 del equipo Estudiante. Cabe recordar que Pedro Ignacio fue expulsado a los 15 del primer tiempo. Se viene Gladiador, pelea la pelota, corta arriba como puede. Malaquín le pega alta para que gane y se aguirre de cabeza para Gladiador. La pelota que viene, la peinaba de Abreu, trabaja en el medio de la cancha la pelota. Es pelotazo para allá, pelotazo para acá. Viene arriba, gana y se aguirre de cabeza, recupera Estudiante. Ojo con esta. A ver qué hace, quiere correr, rebota la pelota. Atento, en el jugador Suárez. Sí, voy con usted, Olayola.
13: Gracias, no, para decir que acá en el Estadio Bosco de Paysandú, en 30

0: Pasó Rodríguez, se viene Pedro Rodríguez para el equipo visitante. Va a enganchar por adentro, la tiene Roy, mano. Ay, con la mano, pero dice que no el árbitro. Ay, Ropel. Ay, Juanchi Díaz, le pegaba en la mano a Federico Pereira. Desestimó Carlos Paz.
1: Dejó la sensación de ser penal. A ver, el jugador de Gladiador cayó y la pelota le dio en la mano claramente. El árbitro estaba muy cerca, lo decíamos desde el primer tiempo, ¿no? Está muy cerca de todas las jugadas. Evidentemente la vio y no consideró que fue intencional.
0: Vino lateral, la hizo de los Santos que venía, rebotaba en el jugador de Gladiador. La pelota donde se va nuevamente al lateral, que va a ser el número 5, por así, Claudio de Abreu. Juanchi.
2: Sí, la vio, hizo la seña de siga, siga, entendió que no hubo intención, porque con el envión, con el empujón, el jugador cae y ahí la pelota le pega a hacer la mano, pero no hubo intención.
0: Abrieron la cancha por afuera, salta Rodríguez, aparece Fagundes, Fagundes. Seguro el guardameta de Gladiadores controla y sale jugando derecha. La pelota supera el medio de la cancha, la viene buscando por arriba para que acceda Alves da Silva. Pelea de da Silva, corta como podía Malaquín. La hace larga la pelota que viene por este lado recibiendo el jugador de Gladiador. Rebota. Hay lateral que va a ser el jugador Suárez. Tocó para el 5. La tiene de Abreu, trabaja el 5. La tiene de Abreu para Pereira. Pereira que vino, tocó para Izaguirre. Trabaja en su propia cancha el equipo goleador. Levanta la cabeza, tocó para Suárez. Se viene por la izquierda a ver qué hace Suárez. Metió pase en profundidad para que descargaba por allí Agustín Alves da Silva. La pelota venía bien para López. Pelea Santiago, sigue peleando. Le queda Santiago, enganchó por adentro. Santiago viene, hizo la descarga, tocó para de Abreu. La tiene de Abreu, trabaja la pelotita el equipo goleador. Abrieron la cancha por afuera para que la vaya buscando Maceroni. La tiene Maceroni, hizo el centro. La pelota va al segundo palo, sale Rosas con el puño y aleja el peligro, le va a sacar del fondo ahora la saga del equipo de Estudiantes. Me gusta Gladiador, trabaja la pelota, abre la cancha Rupel.
1: Sí, por lo menos tiene otra actitud en este segundo tiempo, intenta más el equipo de Gladiador, sobre todo con el juego por las bandas. Veremos cómo se desarrolla, pero sobre todo veremos cómo logra justamente abrir el marcador, si es que lo hace, que es el principal inconveniente, ¿no? En los metros finales las jugadas que ha tenido se han diluido o se han ido por arriba, pero bueno, veremos cómo se da justamente. El equipo tacuarembodense hasta el momento tiene solidez defensiva, tiene tranquilidad, y bueno, Gladiador deberá superar ese bloque.
0: Le pega el guardameta, la pelota viene alta por arriba, ¿quién gana? Gana el jugador de Gladiador, le va quedando Izaguirre, levanta la cabeza, vuelve para atrás, reinicia el equipo locatario. Le quedan los pies de Fagundes, que toca para Federico Pereira. Sale jugando al fondo Federico. Trabaja el equipo de Gladiador, que quiere empatar el partido en el amanecer de este segundo tiempo. Caster Multimedio Deporte contando Teledivisional B de la Liga de la Copa de Offi. ¿Qué pasa? La pelota la tiene Izaguirre. Izaguirre que vino, tocó bien por afuera. Para que la venga buscando López. La tiene Santiago. Santiago para Suárez. Rebota. Pero dice el árbitro Rami.
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0: El lateral que va a corresponder el estudiante de Tacuarembó, que gana desde los minutos 35 con gol de penal de Mateo Fernández. 1-0 el equipo de Gladiador.
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0: La pelota que viene, la baja bien como podía, la tiene López, a ver qué hace Santiago, tocó, descargó bien la pelota para Soto, pelea arriba, corta bien como puede el número 19 del equipo visitante, por allí es Olivera, la mete larga, la pelota va a los pies del guardameta Fagundes, que sale jugando con Izaguirre, se viene el Gladiador, trabaja Izaguirre, ¿qué va a hacer? Hizo el cambio de frente para el otro lado para que corra bien por allá, el jugador de Gladiador rebota en la mano, le va quedando y la vio Carlos Paz, hay tiro libre que va a corresponder el equipo estudiante de Tacuarembó.
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0: A la pelotita le va a pegar Gian Rosa, el número 12 del equipo de Estudiantes. El guardameta, vamos a ver dónde le pega alta la pelota, supera el medio de la cancha para que la vaya buscando por aquel lado, me parece que es Roy, aparece primero el jugador de Gladiador y aleja el peligro, la pelota que se va aleja, alta por arriba, perdón, se va al saque lateral que va a corresponder el equipo de Estudiantes de Tacuarembó.
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0: Se venía Gladiador, pero dijo Alejandra la Torre que hay posición adelantada, ¿no? Tiro libre, tiro libre, tiro libre, que va a corresponder.

0: al equipo de Gladiador, sí, fue bien cobrado, ¿no?
1: Sí, una falta sin pelota sobre Agustín Alves da Silva que también derivó en una amarilla para la visita.
0: Va a haber tiro libre que va a corresponder al equipo de Gladiador que busca de pelota quieta. De pelota quieta empatar este partido cuando estamos en 7 minutos de este segundo tiempo de la mano de la cadena de radio de Caster Multimedio Deportes, sumado a las 7:40 AM Radio Tabaré. Vamos a ver quién le va a pegar a la pelota, busca por la azotea. Vino el remate de Soto, oh, corta, aleja el peligro el jugador Sabatín, Gustavo Sabatín. Hay saque lateral que va a corresponder al equipo de Gladiador.
1: Sí, intentó sorprender Soto en este caso, pero sigue sin ejecutar bien las pelotas quietas el equipo de Gladiador. Vamos, Juanchi.
2: Se viene Javier Rocha en Gladiador. Vamos a ver quién se retira. Ya vamos a estar confirmando.
1: Bueno, se va a venir entonces la primera variante en el equipo de Gladiador, el ingreso del número 8, Rocha.
0: Vino el centro, la pelota aparece en la mano de Rosa, controla y va a devolver el buen guardameta que tiene el equipo. Bueno, buen guardameta, no, no tuvo. Por ahora, más de alguna pelota aérea, no, no vimos más nada de Rosa.
1: No, Gladiador, las chances que tuvo han sido remates que se han ido por arriba o por el costado. No, no, el arquero prácticamente que no tuvo actuaciones más allá de alguna salida.
0: La pelota que viene aleja el peligro como podía del fondo por allí Sabatín, pero ¿qué dice el árbitro? Que hay infracción, va a haber tiro libre para el equipo Legotario. Va a haber cambio del equipo de
1: Ramón.
0: Gladiador.
3: Sí, se retira del campo con el número 11, Santiago López. Se viene con la número 8, Javier Rocha.
0: Tengo tiempo, voy con usted, se va.
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0: E ingresó Rocha, se fue López, se fue el cambio en Universitario, en el equipo de Gladiador. ¿Qué estás pensando, Ramón? La pelota vino, se metió en el área, alejaba el peligro por allí, el fondo le va a quedar el remate, Suárez. Corta Malaquín de zurda, aleja el peligro. Viene la pelota, pelea Izaguirre, recupera Izaguirre, toca para Suárez. Va abajo. ¿Era Suárez o no era Suárez? Sí, era Suárez, Franco Suárez. ¿Qué busca el Gladiador con el ingreso de Rocha, Rupel?
1: Y busca variantes, sobre todo en la hora de la creación de juego. López había tenido alguna situación en el primer tiempo, pero no estaba siendo claro, sobre todo en los desbordes, y es lo que busca justamente el Gladiador, poder generar más juego hacia sus delanteros. Se van a venir dos cambios también en el equipo visitante, ya vamos a estar repasando, pero se viene el número 16, Santiago Rodríguez. Y el número 21, Agustín Darias, son quienes van a ingresar. Ya en instantes tendremos más detalles de quién sale y demás.
0: Queda sentido el jugador de Estudiantes de Tacuarembó. Va a haber tiro libre, por lo que dice Carlos Paz, que va a corresponder. Están pidiendo asistencia. Voy con ustedes, Sebastián. Así nos ajustamos los detalles. ¿Quién va a ingresar? Tengo tiempo, se va.
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0: Sigue sentido el jugador. Bueno, y ahora se discute. Mirá lo que está pasando. La gente de Gladiador lo quiere sacar. El jugador se discute. El banco es suplente. Me voy a apoyar en usted. ¿Qué está viendo ahí, Juanchi? Está sentido, el jugador, lo de Gladiador lo quiere sacar. Ahora sí,
2: Ahora
0: Juan,
2: a
0: ahora
2: ver
0: está.
2: qué va a denunciar algo el asistente o va a hacer el cambio, no, va a hacer los cambios. Se retiran el número 8 y el número 9 del campo de juego, compañeros. Me apoyo en ustedes porque la verdad no cuento con la integración acá abajo.
0: Se
2: Y
0: va.
2: se viene.
1: Sí. Te escuchamos,
2: Y se
1: Joaquín.
2: vienen el número 16 y el 21. El 8
1: Exacto,
2: y el 9 se retiran.
1: ingresan Agustín Darias y Santiago Rodríguez. Se retiran Pedro Rodríguez y el Ama Roig. Son los cambios que se van a dar justamente en la visita.
0: Esos son los cambios en el equipo visitante que está ganando 1-0 con gol de penal desde los 35 de Mateo Fernández. Ahí se van los cambios. Tengo tiempo, se va.
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0: La pelota que sale jugando Federico Pereira, tocó para el medio para que la venga a buscar Suárez, la tiene Suárez, levanta la cabeza a ver qué pasa, no era Suárez, era el recién ingresado Rocha, tocaba la pelota, la tiene por afuera, abrieron la cancha para aquel lado, la quiere bajar el jugador, rebota, aparece Facundo Acuña del equipo Estudiante, le manda el tiro de esquina, busca de cabeza el empate el equipo de goleador que lo está buscando, ¿eh? Estamos ya prácticamente en 12 minutos de este segundo tiempo, sigue ganando Estudiantes 1-0, a la pelota le va a pegar, me parece que es Maceroni el tiro de esquina. Me parece que es, ¿eh? Vamos a ver quién le pega. Vino al centro, muy corto, al primer palo. Ganaba bien como podía, rebotó, vino al centro, nuevamente corto, refió. ¡Ojo con esta! ¡Golo! Cortaba Fernández, alejaba el peligro, casi es el empate. La pelota sigue viva, la viene buscando Rocha, la tiene Javier, a ver qué hace Rocha. Levanta la pelota, la metió el punto penal, no sale Rosas. Y ahora sí, ¿eh? Seguro, controla dentro del área chica el guardameta de Estudiantes. Hace todo bien, pero la última jugada no logra ejecutar el equipo goleador Rupel.
1: Sí, en los metros finales le está costando mucho el goleador. Me llama la atención, Juanchi, ingresar. Ya se fueron los dos jugadores en el equipo visitante. Sin embargo, el número 16 sigue al borde del campo de juego esperando la autorización. No entiendo bien ahí qué va. Pasó ahí.
2: ¿Qué pasa? El jugador número 9 que se retiró había recibido asistencia y entonces no podía, estaba afuera, tenía que estar afuera un tiempo. Por eso es que lo hizo esperar afuera para realizar el cambio.
1: Ahí está, claro. Ahora sí acaba de ingresar el número 16 que estaba esperando y bueno, estaba momentáneamente con 9 el equipo visitante, ¿no?
0: La pelota que la tiene Rocha para Gladiador, la puso en el piso Rocha, la cambió para el otro lado para que la vaya buscando por aquel lado. El jugador Maceroni rebotaba. El asistente por allí, la torre, dice que hay saque lateral que va a corresponder al Estudiante de Tacuarembó, que está haciendo su negocio. Está ganando 1-0 en el Luis Temerazzi de visitante. Y con 10 jugadores, como si fuera poco, le está ganando a Gladiador. La pelota que vino de Maceroni tocaba para el medio. Res corta, la saca como puede. La hacen larga. Aparece Pereira de pecho, devuelve la pelota para atrás. Para Izaguirre, la tiene Izaguirre que tocó con Suárez. Ahora vino la pelota para Izaguirre. Trabaja la pelota el equipo de Gladiador. La bajaron bien para el 19, por allí peleaba bien Maceroni. Rebota la pelota, saca del fondo. El equipo Estudiante la deja ir Federico Pereira y saque lateral que va a corresponder al equipo de Gladiador, que no encuentra una. Me voy a apoyar en usted, Rupel. ¿Cuál sería la estrategia? Porque cuando lo presiona Estudiante, vuelve, se replegan los 10. Si no abren la cancha, si no le buscan la forma, por el medio no va a ser negocio.
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1: Que tenga la pelota, pero no terminan resolviendo bien y termina quedando en un embudo el equipo de Novoa, que hasta el momento no tiene sorpresa y además difícilmente encuentra al rival mal parado porque tiene una defensa que prácticamente ninguno se vuelca al ataque. Veremos cómo lo resuelve el equipo del Gladiador. Deberá buscar algún remate de fuera del área, deberá mejorar la ejecución de pelotas quietas, alguno de los recursos que puede tener para abrir el marcador.
0: Hay tiro de esquina que corresponde al equipo de Estudiantes de Tacuarembó. La pelota le va a pegar Gustavo Sabatín, vino al centro, dentro del área chica, Fagundes. Fagundes con las dos manos atrapa y sale jugando derecha. La pelota que va para de Abreu, ahora sí, Si la hacen bien, le viene la pelota, tocaron bien de Abreu, abrió la cancha por afuera. Era Santana, rebota en el jugador visitante y se va al lateral. El tiempo está pasando, estamos en 15 minutos. Sigue ganando Estudiante 1-0.
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0: Con gol de penal a los 35 minutos del primer tiempo, gana Estudiantes 1, Gladiador 0.
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0: La pelota que viene buscando por aquel lado el jugador de Gladiador, rebotaba, aleja el peligro, Darias, el recién ingresado, le pega larga para arriba para que la venga buscando Federico Pereira. Como dijo nuestro comentarista Rupel, trabaja solo el fondo del equipo de Gladiador, pero no logra hacer presionar para que el equipo de Estudiantes pueda intentar no sacar esa pelota, pero ahí mira, ese es el embudo que habla nuestro comentarista. La pelota vino para Rocha, a trabajar Rocha, a ver qué hace Rocha, quiere pasar, pasó por el medio, abrieron la cancha, la tiene Soto, Soto abrió por afuera, la tiene el jugador por allá, abrió la cancha, rebota, a ver qué pasa, aleja el peligro el número 4 Acuña para el equipo de Estudiantes. A ver qué hace Acuña, le pega derecha, la pelota viene alta por arriba, sin problemas va a salir jugando el zaguero Izaguirre. A ver qué hace Izaguirre, levanta la cabeza Izaguirre, no le aparece nadie, está metido, trabaja la pelotita Izaguirre, abrió la cancha para Pereira, apagó Federico Pereira, puso en el piso, abrió la cancha por afuera, para que la vaya buscando por aquel lado Maceroni, a ver qué hace, hizo el centro, aleja del fondo el peligro, por allí el jugador Malaquina, y saque lateral que va a corresponder a Gladiador. 17 minutos el segundo tiempo. Y no tengo cómo explicárselo a la audiencia. A ver, Rupel, ayúdeme. No logra la segunda pelota el equipo de Gladiador.
1: Es que hay mucha gente dentro del área. Es muy difícil quebrar esa línea defensiva. Ahora, usted recién dijo 17 minutos del segundo tiempo. ¿Recuerda alguna tajada en este partido? De ninguno de los arqueros. O sea, fue el gol de penal y un par de situaciones que se fueron afuera.
0: Totalmente de acuerdo, ¿eh? Y ahora le viene por el medio, mira qué linda esta, qué linda, va a ver qué pasa, y llega en el centro, pero le paró, se lo perdió solo, Soto, pegó en el palo el cabezazo del jugador de Gladiador abajo, y en el rebote de Sebastián Soto, la pelota lo sorprendió, le estábamos pidiendo, ese es el camino, Gladiador, hay que pegarle de afuera. Que le duele a la gente de Tacuarembó ese tipo de jugada, Rupel.
1: Sí, realmente increíble la jugada, ¿no? Un centro pasado que Agustín Ávila da Silva conectó de cabeza, pegó en el palo y en el rebote Soto, sin arquero, porque el arquero estaba vencido, le pegó mal, le quedó muy encima la pelota y se le fue larga. Increíble la oportunidad que desperdicia el Gladiador por dos, porque fueron dos chances en una.
0: Y ahora se viene Estudiantes, se deja caer el jugador por allí, que se levante, dice, abrieron la cancha por afuera, viene buscando el hombre San Soto, tenía que girar para el otro lado. Sí, Juanchi, voy con usted.
6: Tremenda de esas, son todos, agarraron la cabeza acá en el banco de suplente del Gladiador en dos ocasiones. Muy buena la pelota que le mete Seba Maceroni para que cabecee Alves da Silva y te pega en el palo y en el rebote no se liga, todo Gladiador pensando en atacar y en hacer ese gol.
0: Totalmente de acuerdo, ¿eh? Totalmente, qué oportunidad que se perdió. Y acá viene la otra, mira qué linda viene para Da Silva, rebota al medio, corta de cabeza. Pero cuando el asistente, la segunda asistente Alejandra Latorre, dice que estaba todo invalidado, hay tiro libre, corresponde Estudiante, informa Caster Multimedio Deportes.
7: 12 minutos del segundo tiempo, en el Racedo llegó el empate, Cerro 1, Saladero 1. En el Tomás Green es triunfo de San Eugenio 1, Palomar 0.
0: Muchísimas gracias, Lorenzo. Ahí está el resultado de la B, la pelota que viene por afuera, se viene el equipo visitante, a ver si le pegó al arco, Fagundes, con la mano controla el guardameta. Estamos ya en 20 minutos, y ahora se viene el Gladiador por la derecha, quiere empatarlo, ya es más amor propio que otra cosa. Ahí viene, mirá la pelota que le robó el jugador Fernández, le hicieron larga por arriba, para que la venga buscando Sabatina, a ver qué hace. El jugador Sabatina abrió la cancha por afuera para que la venga buscando el 14, recién ingresado, era de los Santos. Recupera Federico, se viene Pereira, pegarle de ahí nomás. A ver qué hace, abrió la cancha para Soto. Federico pide que el Gladiador se meta todo para arriba. Tiene Soto, abrió la cancha para que corre Maceroni, corre, llega, no llega. Sí, llegó Maceroni, se sacó un hombre encima. Va por el segundo, rebota la pelota. En el número 19, Olivera, la deja medias. Sale jugando del fondo Malaquín. Sabatín era, no era Malaquín. Era Sabatín. Carlos Paz dice que lo cometen infracción, el tiro libre corresponde a Estudiantes. Pereira desesperado, Federico pidiendo la reacción de sus jugadores.
1: Sí, pero todo este tipo de situaciones, algún jugador en el piso, alguna discusión, todo eso favorece al equipo visitante, que es el que está ganando. Esto se extiende, el tiempo va pasando, el Gladiador entra en un cúmulo de nervios, entra en jugadas que se repiten y bueno, si no llega el gol, esto obviamente va a ser peor a medida que pasen los minutos, pero está complicado el panorama para el Gladiador, por lo menos por lo que ha mostrado hasta el momento. Obviamente esto puede cambiar en un instante a otro, pero hasta el momento no ha tenido demasiados argumentos tampoco, más allá del ímpetu y las ganas para poder lograr el empate.
0: Vamos al cambio, me parece que tengo cambio, Juanchi.
2: Se vienen dos cambios en el equipo de Estudiantes de Tacuarembó. Se viene con el 22 al campo de juego y se va a retirar el número 7. Y también se viene al campo de juego, se retira también del campo de juego el número 11 y se viene el número 17.
0: Muchísimas gracias. Tengo tiempo, se va.
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1: Bien, se vienen Agustín Acuña y Pablo González en el equipo de Estudiantes. Quienes se retiran son el número 7, Gustavo Sabatini, y el número 11, el autor del único gol de esta tarde, Mateo Fernández. Reiteramos, ingresan Pablo González con la 17 y Agustín Acuña con la 22. Se retiran con la 7, Gustavo Sabatini y Mateo Fernández.
0: Eso van a ser los cambios en el equipo Estudiante, que gana 1-0 y está haciendo su negocio. Ya estamos en 24 minutos de este segundo tiempo, con gol del jugador que se va a retirar, Mateo Fernández, de tiro penal. Está ganando el equipo de Estudiantes de Tacuarembó 1-0. ¿Tengo tiempo o se va?
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0: A la pelota le pegó el guardameta Rocha, vino alta por arriba, recupera bien como podía el jugador Suárez para el equipo de Gladiador. La pelota le va quedando por afuera, hicieron el cambio de frente, la baja Soto. Soto que lo pone a correr por afuera, viene, aparece Rosa. Atento el guardameta de Estudiante, fue sobre su área grande, arriba seguro. Controla y va a devolver para el equipo de Tacuarembó, que hace su negocio, Rupel.
1: Sí, hace su negocio y por supuesto que aprovecha también cuando puede tomarse algún minutito más, algún segundo, ¿no? Hasta el momento le viene saliendo bien, prácticamente que todo el partido con inferioridad numérica y está en ventaja y el tiempo corre.
0: Totalmente de acuerdo, ¿eh? Y el equipo de Gladiador hizo un cambio solo. Ahí lo vemos charlando al cuerpo técnico del equipo. Sí, voy con usted, Loizola.
8: No, simplemente para decir que estamos al entretiempo aquí en el Parque Bosco de Paysandú. Empate a cero entre el local Bellavista y el equipo de Arsenal.
0: Buen resultado, gracias, Laizola. Buen resultado por ahora para el equipo de Arsenal, jugando de visitante ante un grande como el Bellavista de Paysandú. 0-0 en el primer tiempo. La pelota vino arriba, gana bien como podía Maceroni. Rebota, aleja el peligro. El jugador Olivera, le queda viva Olivera, nuevamente rebota, la pelota le va bajando por aquel lado Rocha, abrió la cancha bien para el número 4, levanta la cabecita por aquel lado Araujo, corre Araujo. ¿Qué dice la segunda asistente? La torre y tiro libre que va a corresponder a Gladiador. Igual, tres tiros de esquina, todos los tiros libres rastrero por abajo sin peligro, puede ser esta, Rupel.
1: Sí, no ha estado preciso en jugadas de pelota quieta hasta el momento Gladiador, veremos si ahora se le da.
0: Hay tiro libre que va a corresponder al equipo de Gladiador, que busca por la azotea empatar este partido y ahí intentar ganarlo. Vamos a ver qué pasa, se defiende bien la gente de Tacuarembó, agente de Estudiantes. A la pelota le va a pegar Rocha, me parece que ese va a pitar el árbitro. Carlos Paz vino el centro, corto, corto, la baja media Maceroni, se la pisó, enganchó, tocó para el medio, gira y pegale, el rebote de Suárez, Rosa. Una vez más no logramos. Una vez más, la pelota rebota y se va, corta, corta.
1: Sí, lo que pasa es que es muy difícil también, ¿no? Cuando hay tantos jugadores dentro del área con alguna pelota que queda corta, pero hay que superar prácticamente que dos barreras, ¿no? Es complicado para el Gladiador porque el equipo tacuarembuense no va a adelantar líneas porque está haciendo su negocio, está ganando de visitante. Es complicado porque tiene pocos espacios Gladiador y tiene poco lugar a la sorpresa, por lo menos hasta el momento, más allá de alguna jugada individual que se pueda desarrollar, va a ser bastante complicado.
0: Hay saque lateral que hizo Suárez, tocó la pelota para atrás, se reinicia el equipo de Gladiador, viene tocando para el medio, la tiene de Abreu, a ver qué hace de Abreu, tocó para Pereira, viene Federico, lo ponía a correr al jugador Araujo, que se enoja, le dio una pedrada, Una pedrada le tiró Pereira, Araujo no llega y saque de arco. o saque lateral que va a corresponder al equipo de Estudiantes.
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0: La pelota la tenía Darias, tocó para el medio para que la vaya buscando. Mirá la infracción que cometió. Era González, lo bajaron a González del equipo de Estudiantes. Hay tiro libre. Es todo lo que necesita Estudiantes, Rubén.
1: Claro, además había tres jugadores de Gladiador contra uno de Estudiantes y terminó sacando la falta, ¿no? Vamos con Lorenzo, adelante.
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7: En Argentina, etapa de playoff, octavos de final. Rosario Central 0, Independiente 0. A las 17 horas se enfrentan Estudiantes de La Plata Racing. A las 19 horas, River enfrenta a San Lorenzo. Y a las 21:30 cierran Vélez Sarsfield, Gimnasia de La Plata.
0: Gracias, Lorenzo Fernández. Vamos a ver cómo le va al Racing argentino. Ojaldre, vamos, vino el remate, le vino Fagundes, sale a medias, se le escapó Fagundes, le cometen infracción al guardameta, dijo Carlos Paz, va a salir jugando de su propio arco el guardameta Fagundes, va a haber cambio, se va a mover el banco en Gladiador, me parece, Rupel.
1: Sí, se viene Carlos Da Silva, es una de las variantes, y si no me equivoco también, ya vamos a confirmar con Juanchi, Agustín Panza se está preparando, ¿verdad,
9: así
1: Juanchi?
9: Así es, se preparan Carlos Da Silva, Lucas de Abreu y Agustín Panza. Tres variantes va a meter la dupla de Novoa y Conti, vamos a estar confirmando quiénes se retiran en breve.
1: Bien, Carlos Da Silva, un jugador que le puede dar variantes, sobre todo por afuera, es un jugador que tiene capacidad de desborde, que tiene remate. Panza le puede dar algo más de creación de juego, más allá de que es volante central, es un jugador de muy buen primer pase. Bueno, veremos cómo inciden los cambios en este equipo de Novoa y Conti, que hasta el momento no ha estado del todo regular, que no ha estado del todo claro, pero bueno, en este caso buscará con los cambios intentar justamente lograr hacer la diferencia. Se vienen entonces, reiteramos, Lucas de Abreu con la número 2, se viene Carlos Da Silva con la número 10 y con la número 13 Agustín Panza.
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1: Juanchi, me apoyo en vos también, lo vemos bastante enérgico el técnico de Tacuarembó, está prácticamente adentro de la cancha el técnico del equipo tacuarembóense, ¿no? Ya se van a venir entonces las variantes en el equipo de Gladiador, en el equipo de Barrio Ortigas. Lo dicho por nuestro compañero Juanchi Díaz, el número 13, Agustín Panza, el número 10, Carlos Da Silva, y también va a estar ingresando con la número 2, el futbolista de Abreu. Ya vamos a confirmar quiénes son los que se retiran justamente en el equipo de Gladiador. Se va el número 5, el número 20... y me está faltando uno, se va por el otro sector, ya lo vamos a estar confirmando. El número 20, Giovanni Santana, es uno de los que sale. Claudio de Abreu es otro de los que se retira.
0: Ahí vamos a ver, eso es Claudio de Abreu, claro, es el que se retira, Vamos a ver por qué no está Juanchi. La pelota que viene por arriba, se viene Gladiador, lo metieron para el medio, está, penal para Gladiador, lo bajaron. El guardameta Rosa Agustín Da Silva se metía en el área cuando lo quiso, lo tocó Rosa, y penal para Gladiador. Lo bajaron a Da Silva, se viene todo Estudiantes a protestar porque dice que no lo tocaron. ¡Ay, Rupel, qué vio usted! Para mí lo bajaron, sí, para mí lo toca Rosa.
1: A mí me dejó dudas, la verdad. Me dejó dudas la jugada. De todas maneras, Gladiador tiene un momento inmejorable teniendo en cuenta cómo se venía dando el partido, que le era muy adverso. Hay muchas protestas por parte de la visita. Para mí toca primero la pelota. No sé, Juanchi, qué vio del campo de juego, ¿sí?
9: Sí, estoy de acuerdo contigo. Estábamos charlando ese tema acá entre los colegas. Para nosotros primero toca el balón, deja muchas dudas de que haya sido penal directamente, pero bueno, él estaba, lo que hablábamos hoy, ¿no? El árbitro está al lado de la jugada, toca darle la derecha.
0: Hay mucha protesta igual de la gente estudiante. Carlos Paz ya sancionó el penal, el banco de suplente también, ¿no, Juanchi? Muy nervioso con el primer asistente Rami.
9: Todo el banco de suplente de estudiante está fuera del área técnica. No sé, ahí me parece que está llamando el asistente, lo va a denunciar.
0: 32 minutos de este segundo tiempo. Vamos a ver, tiene la oportunidad del empate el equipo goleador. Era la única forma, me parece a mí,
1: Sí, y Agustín Panza, que acaba de ingresar, va la primera pelota que toque, puede ser gol o no, obviamente, pero la primera pelota que toque va a ser un penal. Bueno, veremos cómo se le da, en este caso, al número 13 de Gladiador, que en un momento donde no encontraba los caminos, encuentra este penal dudoso, pero el árbitro lo cobró.
0: Hay penal para la gente de Gladiador del barrio Artigas. Sigue charlando Rosa con Carlos Paz. Mire el banco de suplente de la gente de estudiantes.
1: Hay 14 jugadores de estudiantes en la cancha, porque hay 4 suplentes y los 10 que están en cancha.
0: Todavía no lo vio Carlos Paz, ¿eh? Ahí lo están amenazando prácticamente por lo que vemos de acá a Carlos Paz. Vamos a ver qué hace el primer asistente Marcio Ramis y lo llama Carlos Paz. O como pasa en nuestro país, a veces nos hacemos los distraídos. Hay jugadores 3 y 2-5, va a venir Panza, viene el penal para Gladiador. Vamos a ver, no se mueve Rosa, llegó Panza, tiró, gol de Gladiador, bien ejecutado el penal, golazo de Panza, no lo vio Rosa, lo fulminó, el recién ingresado, de penal a los 32 lo empata Gladiador, Rupel.
1: Sí, prácticamente un calco del penal del primer tiempo, remate cruzado, en este caso de Agustín Panza, se tiró bien el arquero pero no llegó, esquinado, cruzado abajo, muy buen remate de Panza que pone el empate y otro aire para Gladiador en los minutos finales. Ahora, perdón, ¿no? Juanchi, que está más cerca, nos va a apoyar en ese sentido, pero hay mucha bronca en el banco visitante, pero mucha bronca, ¿no, Juanchi?
9: Sin duda alguna, Ale, la verdad que mucha bronca, mucha calentura del banco de suplentes de estudiantes, está todo parado. El asistente también está a denunciar, ahí va el árbitro central a retar el banco. La verdad que mucha inconformidad por el cobro de ese penal que, como a ustedes, a mí, ya nos quedó la duda de que si fue o no fue, pero ya fue cobrado. En esa no hay que buscarle la vuelta. Y el Lau Panza no lo dudó, no se pensó si fue o no fue, lo hizo y fue a festejar con la tribuna.
0: Ahí viene el cartón amarillo, empezó el recorrido de cartón amarillo en el banco el suplente estudiantes. Protesta todo el banco. Lo están amenazando. También me llamó la atención que el primer asistente Marcio Rami no hubiera colaborado con Carlos Paz.
1: Sí, no, estaba viendo Ramón, todo igual.
9: Ramón, sí. Ojo que hace rato está llamando el asistente, yo que estoy acá atrás de él. Lo llamó varias veces, pero está el asistente, el árbitro central no le hacía caso, por decirlo así.
0: Bien, así que va a haber tiro libre, que no, saque de arco, no, la pelota, posición adelantada, ¿qué va a hacer? El guardameta Rosas informa Caster Multimedio Deportes.
7: 37 minutos del segundo tiempo en el Rufino de Araújo, hay gol de Chaná, 1, Progreso 0.
0: Mirá el batacazo de Chaná, me le está ganando el Progreso. La pelota que le metió por arriba, verá qué linda, si la hace bien, está, posición adelantada. Posición adelantada, dice la torre cuando definía solo Maceroni. Y ahora, ¿qué pasa? ¿Se va a abrir estudiante? ¿Le sirve el empate? ¿O qué va a pasar en este partido, Rupel?
1: A ver, lo que va a pasar obviamente es difícil de prever. No creo que estudiante se adelante mucho, porque está consiguiendo un empate que, más allá de que no es el mejor resultado, es un empate de visitante con un jugador menos desde el primer tiempo. Claramente no se va a volcar alocadamente al ataque el equipo visitante, va a manejar los tiempos. Veremos cómo reacciona el Gladiador ahora que el panorama es distinto.
0: La pelota que viene por arriba ganaba solito Darias, aparece en las manos de Fagundes, control y va a devolver el guardameta de Gladiador, que si aprieta la tuerca y hace un poquito bien o abre en la cancha, me parece
2: Ramón.
0: ¿Qué puede? Sí, voy con usted, Juan. Voy con usted, Juancito.
2: Se retira el número 19 del campo de juego. Se viene el número 20 en el equipo de Estudiantes.
1: Bien. Héctor Olivera es quien se va. El número 19 ingresa con la 20, Guillermo Faúndez.
0: Muchas gracias. Tengo tiempo, se va.
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0: Va a haber tiro libre que va a corresponder al equipo de Gladiador, que está empatando 1-1. Lo empató de penal el recién ingresado Agustín Panza. Había abierto el marcador también el jugador Fernández, también de tiro penal para el equipo estudiante de Tacuarembó. A la pelotita le va a pegar el número 13. Me parece que es Panza el que le va a pegar el tiro libre para el equipo. Hay cambio, se discute todo. El número 19, por ahí se va discutiendo. Se charla todo, ¿no, Rupel?
1: Claro, el tema es que el 19 está provocando a los jugadores de Gladiador porque se quiere llevar alguno. Él va a salir, ya salió. Lo sigue charlando, buscando alguna reacción desmedida y alguna tarjeta.
0: Le pegó Panza la pelota al punto penal, aleja el peligro a medias el equipo local visitante, a ver qué pasa, la pelota le queda por aquel lado para que la venga buscando el jugador de Abreu, a ver qué hace, tocó para el medio, reviene el equipo de Gladiador, abrieron la cancha, la pelota va para de Abreu, engancha de Abreu, vino el paso en profundidad, tocaron para el medio, si la hacen bien está, ¡gol! ¡Gol! De la gente de Barrio Artigas, festeja Gladiador. Solito Agustín Alves da Silva de cabeza, la pelota pica como cabecean los nueve originales. Pijó inatajable para Rosa. Mira al Barrio Artigas, la pelota quieta le hizo un bien. ¡Quiero da vuelta Gladiador 2! Estudiantes de Tacuarembó 1, Rupel.
1: Sí, parecía que no llegaba por ningún camino y luego un desborde por derecha, un muy buen centro que conecta de cabeza a Agustín Alves da Silva, había tenido una en el palo, ahora no falló y Gladiador se lleva un triunfazo, un partido muy complejo para el equipo de Gladiador y prácticamente que en 5 minutos lo dio vuelta tras ir perdiendo durante gran parte del partido. Atento, Juanchi, porque hubo varios gestos de festejo de la gente de Gladiador hacia el banco visitante y muchas protestas de los visitantes, ¿no? Hemos visto algún que otro gesto desde el banco de Gladiador hacia el banco del equipo visitante. Digo, atento, porque esto se puede picar un poco más, me parece.
2: Ale, de los bancos no dijo nada, le sacó amarilla a Agustín Panza por el festejo del gol, que sí se lo festejó de frente al banco de suplentes del equipo visitante.
1: Bien, pero le digo, el ambiente está más que caldeado, ya había mucha bronca en el momento del empate, ahora con todo esto, bueno, habrá que ver qué sucede después, ¿no?
0: Se viene Gladiador, sale al medio, corta, aleja el peligro.
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0: El segundo partido, Ferrocarril Peñarol, vino la saque lateral, la bajaba como podía, ahí le va quedando el jugador, la tiene, le pegó al arco, sin problema, rebota en la saga. Lo ponen a correr a Da Silva, corre, corre Da Silva, a ver qué hace Carlos, llega primero Rosas. Aleja el peligro, el guardameta se va a terminar. La tiene Rocha. Rocha toca para Alves Da Silva. La tiene Alves Da Silva. No va más esta historia. Se terminó. Carlos Paz dice que acá se terminó. Ganó Gladiador de atrás. Lo perdió 1-0 porque había abierto el marcador Mateo Fernández. Lo empató Panza. Y Agustín Da Silva, en un cabezazo impresionante, le dio la victoria al equipo de Gladiador. Nosotros vamos cerrando nuestro trabajo por acá porque ya volvemos juntos al maestro Gabriel Paike para contarle Ferrocarril Peñarol. Lo dejo en el comentario final de Alexander Rupel y del compañero Juan Chidío por allí por el campo de juego.
1: Sí, Juanchi, cuando tengamos algún protagonista, no, nos convoca, a ver, no, nos convoca el compañero Juanchi cuando tengamos algún algún protagonista. Ahora sí, teníamos algún inconveniente. Sí, adelante, Juanchi.
24: Primer partido de local, primer partido en Salta, había que ganar. Te tocó entrar y en la primera pelota que tocaste lo mandas a ver.
25: Buenas tardes. Por suerte sí, no nos estaban teniendo las cosas y bueno, entré y justo se dio el penal y bueno, gracias a mi compañero que me dieron la confianza, me había tocado una pelota y tuve que patearle, bueno, por suerte entró y después lo fuimos a vuelta.
24: Lo importante era asegurar el partido, se costó el primer tiempo cerrado, después se abrió con los cambios, cuando entraste vos, cuando entraron tus compañeros, esos tres cambios, pero en lo que le dieron el aire al equipo de León.
25: Sí, lo importante era ganar, no era perder, sumar, era pues, de campeonatos cortos, y bueno, y con detalle a veces se ganan los partidos, y bueno, por suerte hoy se nos dio el partido, bueno. Y sumamos a tres.
24: Muchas gracias, Hugo Morrillo. Agustín Panza, con quien convirtió el primer gol del penal, que entró del arranque del banco a patear el penal y convertirlo en gol.
1: Gracias, Juanchi. Sí, una de las figuras, Agustín Panza, y ahora un hombre que fue protagonista clave en el partido, ¿verdad?
24: Protagonista de todo el partido, tuvo la primera, que el primer cabezazo que pegó en el palo y no entró, y en la segunda entró y se le dio la victoria, se consiguió la victoria, que es lo principal, ¿no? Ganar de local, pegar primero en la primera.
25: Sí, yo creo que el primer partido es el principal y más acá en Salto. Vamos a dejar todo en cada partido y bueno, yo espero que nos vaya bien saliendo al campeonato.
24: Estaba cerrado, no le encontraban la vuelta, le buscaban por un lado, le buscaban por otro, con los cambios, con la entrada de Agupanza y todo lo que generó. Se encontró el meollo, se encontró el agujero y cada pelota que quedaba había que meterla. Se metió, se ganó, ahora hay que descansar y pensar en lo que viene y seguir mentalizado, como lo decía en la nota que tuvimos con Agu, es un campeonato corto que se dura todos los puntos.
25: Sí, yo creo que cada partido va a ser muy duro también, como este, y todos los partidos de esta Copa son muy cerrados. Hay un equipo muy bueno y nosotros estamos pronto para esto.
24: Bueno, muchas gracias, entonces ahora a festejar.
25: Bueno, gracias a ustedes, nos vemos.
24: Agustín Alves Da Silva con nosotros, compañeros, quienes convirtieron ambos goles del equipo de la Gladiador.
1: Notable, Juanchi, muy buen trabajo allí desde el campo de juego, como durante toda la jornada, y bueno, con los protagonistas de los goles, en este caso, que le dieron la victoria a Gladiador, un triunfo muy duro para el equipo de Gladiador, que se le hizo adverso durante muchos momentos del partido, donde a pesar de tener superioridad numérica durante gran parte del encuentro, estaba en desventaja. Sí, adelante.
24: La última, y cerramos de campo de juego con el ayudante técnico hoy, Elvio El Pato Conti. Bueno, partido de primer tiempo cerrado, no le encontraban la vuelta. Estudiante bien plantado atrás, consiguió ese gol de penal y se cerraron atrás. No había vuelta con los cambios, con los tres cambios que realizaron los tres juntos cuando entró Belau, Panza y, bueno, de Abreu y demás. Encontraron la vuelta, se abrió el campo y se consiguió la victoria, que es lo principal, ¿no?
2: Sí, buenas tardes a todos. La verdad que sí, cuesta el inicio. Digo, a veces uno algunos jugadores son muy nuevos en la Copa. La Copa se juega así, a veces no es jugar lindo, es estratega, aprovechar los momentos, ser práctico, ordenado, y ahí está la diferencia. Fuimos pacientes, creo que ahí estuvo la clave del partido, en un partido duro, un rival que ya sabíamos cómo juega, con una base que hace rato juegan juntos, más lo que agregaron, pero está nosotros con nuestras armas, lo supimos doblegar, y no es fácil arrancar y ir perdiendo y dar vuelta a un resultado, ¿no?
24: Y lo fundamental que es hoy en día tener un buen banco de suplente como tiene el equipo de León hoy, que y los jugadores que les tocó entrar hicieron el cambio y dieron ese cambio que estaban buscando ustedes los técnicos, ¿no?
2: Sí, por suerte, como siempre decimos, los del banco fueron soluciones y tienen que estar preparados porque tenemos una rotación linda. Y bueno, a todo, la foto que arranca nunca es la que termina por diferentes situaciones. Y hoy nos tocó también entre dos jugadores muy importantes, antes Agardía y Pitu Chenausi, que notaban por determinadas situaciones. Y bueno, ojalá la próxima tarea, que no haga la tarea más complicada de elegir, ¿no? Pero importantísimo arrancar con el pie derecho, ¿no?
24: Esa tarea complicada es linda. Tener tantos jugadores que no sabes cuál elegir es la más complicada, pero por lo menos sabes que lo tenés ahí.
2: Sí, sí, y sobre todo corregir la semana de vuelta con un resultado a favor da impulso, ¿no? Y la hinchada también.
24: Bueno, arriba, Pato, y mucha suerte para el próximo partido.
2: No, gracias a ustedes por estar ahí, bueno, y gracias a la gente que apoya y a la familia. Esto es un trabajo del cuerpo técnico, hinchada, dirigentes, jugadores, y bueno, está, por suerte se arrancó bien.
24: Gracias, Pato. Elvio, el Pato Conti, ayudante técnico de Jorge Novo.
1: Gracias, Juanchi, notable tu trabajo. Bueno, está culminando ya y se va yendo la delegación de Gladiador. Si no me equivoco, Juanchi, me apoyo en vos que estás más cerca. Van todos con un ramo de flores, seguramente algo alusivo al Día de la Madre, ¿verdad?
24: Exactamente, todos con una rosa en la mano, que creo que le van a hacer entrega a sus madres o a su señora en este momento. Acá están saliendo todo el equipo de Gladiador.
1: Bien, un lindo detalle también entonces de Gladiador, que se va celebrando este triunfo en un partido que se le hizo muy adverso durante muchos momentos, pero que encontró en ese gol de penal de Agustín Panza el empate, un penal que podríamos catalogar como dudoso, pero no dudó el recién ingresado Panza con un gran remate cruzado, puso el empate, y posteriormente Agustín Alves da Silva marcó 5 minutos después el 2-1 definitivo en un partido que en línea general fue parejo, que no tuvo un buen primer tiempo de Gladiador, pero que en el segundo tiempo y con los cambios fundamentalmente tuvo otra claridad ofensiva y se termina llevando un triunfo fundamental ante Estudiantes de Tacuarembó. Nosotros estamos cerrando esta primera transmisión porque ya se viene Ferrocarril ante el equipo riverense de Peñarol, ya está Gabriel Paike, ya está por supuesto nuestro relator Ramón Leivas, también Juanchi Díaz, con todo el equipo también a nivel de estudios, con Enrique Hugo Leizuela también informando, Lorenzo Fernández, todos los compañeros que están realizando su trabajo. Sí, adelante Enrique, de mi parte se estamos cerrando el comentario. Sí, adelante. Sí, sí, te escucho.
4: Yo lo único que te iba a decir es que entramos en el cuarto de hora final acá en Paysandú, en el Parque Don Bosco, y bueno, sigue siendo empate 0-0. Mejoró mucho Arsenal en el segundo tiempo con variantes, como el Mosquito Toriani y el goleador Giovannoni con la 9. Mejoró Arsenal y creó un par de situaciones. El Mosquito Toriani tuvo una situación inmejorable, prácticamente afuera del área, muy cerca. Te digo que ahora restan 13 más los descuentos. Sigue empatando Arsenal 0-0, pero levantó el verde en el segundo tiempo. Adelante ustedes, Ale.
1: Impecable, Enrique, muchas gracias. Nosotros nos vamos a Estudios Centrales y ya estamos listos para lo que será el partido de segunda hora aquí en el Merazzi. Un par de minutos en Estudios Centrales y volvemos ya con Ferrocarril y Peñarol de Rivera.
7: Al B, Campeonato Salteño, partidos de primera hora. En el Ever Racedo fue triunfo de Saladero, Saladero 2, Cerro 1 en el Tomás Green. El final fue triunfo de San Eugenio 2, Palomar 0. Y en el Rufino Araujo, triunfo de Chaná, Chaná 1, Progreso 0.
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1: Sí, adelante, adelante.
2: Gracias, ¿no? Aquí en Paysandú, minuto 34, una pelota boba esa que pega en la mano de Pintos, el zaguero del Verde Arsenal. Y bueno, penal, cobra el árbitro. Para el local, aquí en el Parque Don Bosco de Paysandú, cancha de Bellavista. Bueno, y el papal, que se pone en ventaja la ejecución para un viejo conocido, ¿no? La Forcada, Ricardinho, hombre de Rivera, que supo salir campeón con Nacional en Salto. Bueno, cambia remate por gol, a un palo va el Nico Sánchez, al otro va la pelota. Y ahora, 10 minutos del final, está ganando la visita, 1-0. Justamente Arsenal, que había hecho variantes importantes para este segundo tiempo, para mí muy tarde, ¿no? Hace 2 o 3 minutos que está en el campo de juego recién, un jugador importantísimo, ¿no? Como es, hubo cambios que no sorprendió muchísimo, ¿no? Y sobre todo este último de Emiliano Maciel, creo que ingresó muy tarde. De todas maneras, quedan 10 minutos, más los descuentos, y Arsenal va a apostar a todo a ganador, ¿no? Buscar el empate en los minutos finales. Reitero, pierde Arsenal 1-0, gol a los 34, la Forcada de penal, Arsenal con variantes importantes, para mí, vuelvo a reiterar, Emiliano Maciel muy tarde para, bueno, lo que queda del partido. Adelante ustedes, compañeros.
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4: Estamos listos, muchachos.
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1: Adelante, adelante, adelante.
4: Muchísimas gracias, Darío. Ya estamos listos para contarle el segundo partido junto a Gabriel Paike. Peñarol de Rivera enfrentando a Ferrocarril de Salto, Ferrocarril de Salto, Peñarol de Rivera. Bueno, vamos a presentar las voces que me van a acompañar en este segundo partido en el Merazzi. El sol a pleno, pero la temperatura ambiente ya empieza a caer por acá, por la zona de nuestro queridísimo departamento. Estamos junto al doctor Gabriel Paike. Muy, pero muy buenas tardes, Gabriel. ¿Qué tal? ¿Cómo le va? Con una presentación como esa ya no precisa más nada, ¿no?
5: Me mató con lo de doctor, porque vio que andar con títulos ajenos es algo complicado. Más vale, vio que esto, sí, es común esto, pero digo, dígame licenciado. Como decía, ¿se acuerda el chavo o no? Dígame licenciado. Pero muy bien, una tarde que se presta para lo que es el fútbol, más allá que la temperatura ha bajado en estos últimos días. Veníamos de temperaturas más bien veraniega, ahora ya estamos en lo que es otoño, más bien tirando a invierno. Ayer fue un día bastante crudo, donde la nubosidad y por momentos algunos chaparrones, uno decía, ay, si mañana nos toca estar allá en el Merazzi con este día así, donde sabemos que las condiciones no son las mejores, porque tenemos que transmitir fuera, no hay cabinas para todos, hay una sola cabina, Pero bueno, ya lo hemos hecho en algún que otra cancha también con días de lluvia y a quienes estamos justamente en esto que nos apasiona, que es llevarle a la gente desde el lugar de los hechos el partido de fútbol. Ya está Peñarol en la cancha, ya está Ferrocarril, solamente faltan los árbitros, seguramente estarán completando lo que fue el formulario de primera hora. Mirábamos el partido de primera hora y nos sorprendía realmente el penal que le cobra a favor de Gladiador, realmente de esos penales que uno ve y que está muy lejos de ser realmente una falta, porque ni siquiera hubo un toque del golero al delantero de Gladiador. Pero sabemos que los asistentes que acompañaron a Carlos Paz a primera hora serán los mismos asistentes que estarán acompañando al árbitro central de segunda hora. Ya está todo pronto, ya está la hora de inicio, que era las 16:15, ya estamos ahí. Lo único que faltan son la terna arbitral para que todo dé comienzo. Después, lo otro, buen marco de público. Nos sorprendió cuando llegábamos justamente en lo que era el primer partido entre Gladiador y Estudiantes de Tacuarembó. Y ahora también uno mira la gente que llega en su vehículo y se instala cómodamente en el Parque Luis Temerassi. Todo un panorama que realmente uno dice, ¿cómo es posible que el fútbol de la Liga Salteña de Fútbol, en este caso, no haya comenzado aún en lo que es el torneo de la Divisional Primera? Todos sabemos que OFI cada vez acapara mucho más lo que son el calendario, y bueno, la prueba está que ya se está jugando la Copa de la Divisional A y la Copa de la Divisional B, que terminó hace poco lo que era la Copa Nacional de Selecciones, que también está lo que es la Copa de Selecciones a nivel de el femenino, y bueno, eso te lleva a que las ligas muchas veces no tengan actividad. Con estos días que uno dice, puede ser que se recaude bien, pero bueno, el fútbol por ahora de la Liga Salteña de Fútbol es solamente el que está en la Divisional Primera B.
4: Totalmente de acuerdo con usted, Gabriel Paike, licenciado Gabriel Paike. Entonces, ahora sí, nos vamos de acuerdo. Rupel, lo vamos a sumar a la transmisión también. De a poquito nos vamos entre todos, mientras ya está llamando a los participantes el árbitro González, secundado por Alejandra Latorre y por Marcio Ramis, terna artiguense. Ferrocarril que va con su clásica camiseta blanca y la franja negra, acompañado por short negro y media negra. Y el equipo del Peñarol de Rivera, como su clásica camiseta, lo que es el aurinegro. Peñarol que viene del Ferrocarril y ahora se enfrentan acá, la parada.
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4: Fútbol, Divisional A de la Copa Nacional de OFI. Alexander Rupel se suma por acá. ¿Qué tal, Alexander? De a poquito también se va a ir trabajando con nosotros de la mano de Caster Multimedia Deportes.
7: Exactamente, compañeros, el deseo de buen trabajo y la expectativa, por supuesto, de ver a este Ferrocarril versión 2026, con algunos jugadores que se incorporaron, con algunos que continúan, con algunos que hace ya muchos años que están, como el caso, por ejemplo, de Nahuel Machado. Bueno, veremos cómo se desarrolla justamente este partido y cómo el equipo de Emilio Silva busca imponer sus condiciones.
4: Demon informa y así va el Ferrocarril Salteño, así va el locatario.
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4: El número uno de los guantes para Guzmán Aranda, la 15 para Joaquín de León, la 3 Richard Rodríguez y la 4 Lautaro Fernández Reis. La número 10 y capitán Nahuel Machado, la 8 Franco Silva, la 30 Nahuel de León y la 27 Michel Palacio. Adelante, el enganche. Quique Montero, Javier Quintero es Javier Quintero. La 19 para Santiago Falcón, la 7 para Jorge Luis Vera. Así, después del otro informe, así va el equipo visitante, así va Peñarol.
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4: El número 1 y los guantes para Diego Basso, la 4, la 14 para Julio Rocha, la 2 para Leites, la 6 para Francisco Rivero y la 8, Kevin Prestes. Wellington Araujo con la número 7 y Mateo Barbosa con la 4. La 9 para Anderson de Freitas. La 10 para Juan Vidart. Y la número 11 para Cristian Fernández, para la gente de Rivera.
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4: Presentamos el relato y le empezamos a contar por Caster Multimedio Deportes y la 740M Radio Tabaré. Peñarol, Ferrocarril, Ferrocarril, Peñarol.
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4: Va a pitar González, se va, arranca el partido, va a comenzar en el Merazzi. Se juega. La pelota que viene por afuera, la viene buscando por este lado. Fernández rebota, va a alejar el peligro. Aparece el jugador de Ferro por allí para interceptar. Era Quintero. La pelota se va al saque lateral, dice la primera asistente. Es la Torre, no, ahora la pelota se va al lateral, lateral que lo va a hacer Palacio. Palacio la mete larga, la pelota rebota en el jugador de Peñarol. Sale del fondo jugando de zurda. Lo veo. ¿Cómo lo ve a Peñarol? Lo veo medio excedido de peso, me parece. Hay que...
5: ¿Se acuerda aquel jugador de Constitución que jugó en Salto y jugó incluso en la selección, Juan Gordillo?
4: Totalmente de acuerdo. La pelota que viene por afuera, la viene buscando el equipo visitante. A ver qué hace Fernández, hizo el centro, el segundo palo, para que la venga buscando por este lado Vidar. Vidar la tiene, engancha por adentro Vidar. La puso en el piso, se metió en el área Vidar. Viene Vidar, hizo el centro del zurdo. La pelota rebota y corta como puede de León. Saca para adelante, toca bien la pelota para que la venga buscando por aquel lado. La tiene Quintero, Quintero lo bajan, dice que siga. Recupera el equipo de Peñarol, tocó por el medio para que la venga buscando el número 8. A ver qué hace de Freita. Abrió la cancha por afuera para que la venga a buscar Rivero. Hizo el centro, aparece el capitán Machado. Sale jugando Nahuel. Él recupera Peñarol dentro del área, ojo con esta, la hacen al segundo palo sin problemas, va a aparecer por aquel lado Nahuel de León, la deja ir, va a ser saque de arco que va a corresponder al Ramón. Equipo de Ferrocarril. Sí, Lorenzo, voy con usted.
2: No, soy yo, Ramón, para decirle que a 3 minutos del final sigue siendo victoria del local, Bellavista 1 Arsenal 0, faltan 3 más los descuentos.
4: Gracias, Enrique Hugo. Entonces está ganando los catarios, está ganando Bellavista, le está ganando con gol de penal. Así fue, ¿no? Le está ganando al Arsenal salteño 1-0 allá por Paysandú. La pelota que viene resta del fondo como puede Richard Rodríguez, rebota y se va donde el saque lateral, dice González, que va a corresponder al equipo visitante, va a corresponder a Peñarol. Dígame una cosa, Gabriel Paike, ¿qué va a pasar con este partido? ¿Cómo se planta Ferro? ¿Es mejor? ¿Qué podemos esperar de este Peñarol que no sabemos mucho?
5: Bueno, la idea es que Ferrocarril ha armado un plantel justamente para competir y estar lo más alto posible en lo que es la Copa de Clubes. Soñar con levantar una nueva orejona, también para lo que va a ser el Campeonato Salteño y la Copa AUF Uruguay. De Peñarol, lo que decíamos, vemos algunos jugadores excedidos de peso. De todas maneras, en el fútbol todo puede darse. Ferro es el gran candidato en las previas. Tendrá que demostrarlo en el campo de juego.
4: La pelota que la tiene Falcón. Falcón puso en el piso. Levanta la cabeza Falcón. No se le arrima a nadie. Sí, la vino a buscar ahora Machado. La tiene Machado. A ver qué hace Nahuel. Ese el giro. Tocó de zurda por el medio para que la vaya buscando Franco Silva. La tiene Silva. Abre la cancha para Palacio. A ver qué hace Palacio. Levantó la cabecita. Hizo el centro al punto penal. Salta media. La vio pasar el guardameta Vaso. Llega con la pelota. Hicieron el cambio de frente. De cabeza casi es el primero. Esa va a ser la estrategia de Ferro. Trabajar la pelota, abrir la cancha y hacer el centro, me parece, Gabriel.
5: Nosotros lo vimos el pasado fin de semana en lo que fue la práctica contra Ceibal. Justamente es un cuadro que trabaja muy bien por afuera, que tiene la llegada de los laterales y también de los volantes. Esa es la idea, y además porque lo tiene a Falcón, un 9 de eso espigado, que va muy bien arriba. Y bueno, creo que por ahí está la idea. Sin embargo, recién el que llegó fue Javier Quintero, que es otro jugador que sabe muy bien lo que es transitar el campo de juego.
4: Se viene Peñarol, la tiene Vidar, se mete en el área Vidar, pero no, sin problemas, a ver, saque de arco, dice el árbitro ortiguense González, que va a corresponder a Ferrocarril. Reclama la gente de Peñarol allí con el segundo asistente Rami, pero no, hay saque de arco que va a ser el guardameta, Guzmán Aranda para el equipo de Ferro, se va.
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4: Sale jugando del fondo el equipo de Ferrocarril. La pelota que viene por el medio la tiene Joaquín de León. Abrió la cancha por afuera para que la venga buscando por este lado Fernández Reis. Levantó la cabecita. Tocó bien la pelota para Palacio. Palacio abre la cancha, pero aparece primero y cortan Araujo. Araujo tocó para el medio para que la venga a buscar Rivero para Peñarol. La deja en corta, recupera Ferro en el medio. Abrieron la cancha para que la vaya buscando Santiago Falcón. Acelera a fondo por aquel lado. Aparece José Luis Vera. La tiene Vera. Vera al centro, el segundo palo. ¡Está! ¡Mamita! ¡Mamita! La vieja receta del tradicional fútbol uruguayo. Pelota sobre la raya, centro para atrás. Lo tuvo Vera, se lo perdió el jugador Falcón por aquel lado.
5: Sí, el que llegaba por aquel lado es Nahuel de León. Realmente por derecha es el ataque, en este caso, de Ferrocarril, que trabaja muy bien lo que son las bandas, las llegadas por las bandas, tanto por derecha, por izquierda. Ese es el gran objetivo. Ferrocarril está plantado con una línea de tres. Hoy Palacio un poquito más adelantado, sumándose a lo que es la zona de volantes.
4: La pelota que corre el jugador de Ferrocarril por este lado, vino el centro de Vera, a ver qué pasa, quién aparece por aquel lado, es de León. De León la puso en el piso, devolvió, descargó bien para atrás para Silva, la tiene Silva, levantó la cabeza, le pegó al arco, saca la zaga de Peñarol a medias. La pelota va recuperando el jugador de Ferrocarril, la tiene Fernández Rey, pelea en el fondo, abrió la cancha, bien para que la tenga Palacio. Palacio vino para viendo, tocó la pelota para Vera, la tiene Vera por derecha, quiere Vera, se sacó un hombre encima, va línea de fondo, rebota, dice el asistente por allí, que hay saque de arco que va a corresponder al equipo de Peñarol de Rivera. 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
8: Con la victoria de Gladiador en Serie B, Divisional A, los punteros son Universitario y Gladiador con 3 puntos. Lo siguen Estudiantes de Tacuarembó, Uruguay de Belloñón con 0 unidades.
4: Muchísimas gracias, Lorenzo. Va quedando primero entonces por ahí el equipo de Gladiador de acá de la zona del barrio Artigas, el equipo Gladiador salteño que le acaba de ganar en un partidazo al equipo de Estudiantes de Tacuarembó. Y ahora va saliendo Ferrocarril por aquel lado, la viene buscando de León. De León la puso en el piso, levantó la cabeza, abrió la cancha, va y lo bajan al delantero de Ferrocarril. Hay tiro libre, bien cobrado por González. Vio el jugador de Peñarol, lo empujó al árbitro, ¿eh? ¡Ay! Ya vamos a ver qué hace González, Gabriel.
5: Lo mejor que puede pasar es que Ferrocarril abra rápidamente en el marcador, porque le va a dar tranquilidad. A medida que pasan los minutos, ya vimos que va todo lo que es protesta al árbitro, muy, por ahora, muy pasivo en cuanto a lo que es manejar el encuentro el árbitro artiguense. Vamos a esperar, pero por ahora no nos gusta porque le protestan todo.
4: Hay otra cosa, ¿no, Gabriel? Hablando de ese gol tempranero, puede surgir también que nosotros, el último antecedente trabajando en Copa de Offi junto, 11 goles de Nacional, ¿se acuerda?
5: Aquel partido que también lo hicimos bajo lluvia, ¿se acuerda o no? En aquella tarde realmente inhóspita ya en el estadio de Nacional, donde Nacional creo que le ganó a Estudiantil de Paysandú, si mal no recuerdo.
4: 11-0. Nosotros siempre estamos bien con la lluvia, así que tenemos que festejar esta.
5: Claro, por lo menos ese día hubo lluvia de arriba y lluvia de goles en el campo de juego.
4: Va a haber tiro libre para el equipo de Ferrocarril. Vamos a ver quién le pega la pelota. El saludo para todos los amigos de Caster Multimedia Deportes, sumado a las 7:40 AM Radio Tabaré. Va a venir el tiro libre. 4 hombres en la barrida, pone el guardameta Basso. Va a venir el tiro libre, le va a pegar, va a pitar el árbitro González. Llegó, tiró, rastrera. Rebota en la barrera, vino de vuelta el rebote. Aparece Basso. Controla y va a devolver el guardameta de Peñarol, Gabriel.
5: El vaso que por ahora está medio lleno, ojalá que se empiece a vaciar y que llegue el gol de Ferrocarril.
4: La pelota que le hacen larga, corre por aquel lado, Nahuel de León, tiene de León, de León puso en el piso, se va larga, se va al saque lateral que va a corresponder al Peñarol de Rivera. Están empatando 0-0 en estos primeros minutos en el Luis Temerazzi, Caster Multimedia Deporte, como si fuera poco, la 7:40 AM Radio Tabaré. La pelota que viene por afuera, abrieron la cancha la gente de Peñarol, pero va a recuperar por este lado, la tiene Palacio. Palacio que vino, lo pone a correr por afuera, al jugador de Ferro, la peinaba bien arriba, Falcón sin problemas. Ahí la pelota se va a ir al saque de arco que va a corresponder al equipo de Peñarol. Esa transición medio campo, el ataque, es lo que le está costando un poquito a Ferro, o lo está estudiando, son los primeros minutos también, ¿no, Gabriel?
5: Claro, y son los jugadores nuevos que trajo Ferrocarril, Palacios, también Falcón, se están recién ensamblando lo que es seguramente la idea del cuerpo técnico. De todas maneras, es un plantel a tenerlo en cuenta.
4: La pelota que viene por arriba la viene buscando el número 9 de Freitas de Peñarol. Le comete la infracción, dice el árbitro ortiguense González. Va a haber tiro libre que va a corresponder a la gente de Rivera, que luce su tradicional camiseta de rubinegra, la de Peñarol. De Peñarol, ¿no, Gabriel?
5: Pero no es tan tradicional, la de Peñarol es amarilla y negra, y este vio que la espalda es totalmente negra con los números amarillos. No es la aquella tradicional a raya adelante y atrás, sino que adelante sí es la tradicional amarillo y negro, y atrás totalmente el negro que sobresale sobre la camiseta de Peñarol, en este caso de Rivera.
4: Ahí tiene razón, ahora le explico por qué tiene razón. Vino el centro, el punto penal, va a salir el guardameta, sí, seguro. Guzmán Aranda controla y va a devolver. Le pega a Guzmán, la pelota sale corta, la viene buscando por aquel lado el jugador Quintero, la tiene Quintero, lo bajan a Quintero, lo descargó por el medio, la tiene Franco Silva. Lo pone a correr por afuera de León, aparece de León como una flecha por la izquierda, a ver qué hace León, hizo el centro. La pelota que viene, ¿se va a dónde? Ya se había ido, dice el asistente de la Torre, así que hay saque de arco que va a corresponder al equipo de Peñarol. Yo hace mucho tiempo que no miraba la camiseta de Peñarol, ese es mi problema, Gabriel.
5: Claro, lo que pasa es que está tan descolorida tanto la camiseta de Peñarol como la del tradicional rival, que ya están cada vez más descoloridas. Esto hablando a nivel del fútbol profesional, claro, ya casi ni nos acordamos, ¿no?
4: La pelota que viene por afuera, ataca por derecha el equipo de Ferrocarril, a ver qué pasa, corre línea de fondo. La pelota rebota, dice la Torre, que hay tiro de esquina que va a corresponder a los ferrocarrilero.
5: No sé cómo estará Lorenzo allá en estudio, a ver si él está viendo algo mejor a Peñarol o a Nacional, porque él vio que no sabemos de qué equipo es Lorenzo, pero cuando pierde Nacional está contento y cuando gana Peñarol también está contento.
4: Sí, claro. Siempre quedando bien, ¿eh? Sí, Lorenzo.
9: No, claro, tiene razón, Gabriel.
4: Se ríe Lorenzo. La pelota va a venir, el tiro de esquina, Tabaré, la 740M, sumado al gran equipo de humano trabajando para contarte la Liga Divisional A de la Copa Nacional de Ofi. Vino el tiro de esquina, la pelota va donde el punto penal, cortaba bien como podía el zaguero Barbosa de Peñarol. La mete en larga por arriba, pero no va a llegar. ¿Quién llega? El jugador, mirá cómo la bajó. La bajó de León como los dioses, la dejó muerta en el pie, a ver qué hace el zurdo. Descarga bien para Quinteros. Era para Machado, perdón, la tiene el capitán de Ferrocarril. Vino Machado, volvió para atrás para de León. De León abrió la cancha para este lado para que la tenga Fernández Reis. Viene y toca para Machado, para Nahuel, la tiene el capitán. Descargaba bien con Franco Silva. No presiona más Peñarol, se mantiene con sus 11 jugadores en su cancha. Levanta la cabeza, tocaron bien para el medio, a ver qué hace Franco Silva. Cambia de frente para el otro lado, se viene el equipo de Ferrocarril por izquierda, levantó la cabeza, hicieron bien el cambio de frente, no, vuelve para atrás tocando la pelota para el jugador Rodríguez, la tiene Rodríguez, devuelve para Fernández Reis, la tiene Reis, ¿qué hizo Reis? La puso en el piso, tocó bien para el medio para que la venga buscando por este lado. El jugador Palacio, la tiene Palacio, peleaba la pelota, la dejaba para Machado, la tiene Machado. A ver qué hace Nahuel, hizo el cambio de frente para aquel lado para Rodríguez. A ver qué hace Richard. Tocó bien para el jugador Nahuel de León, la tiene de León, puso en el piso, tocó para Machado. ¿Y qué le pasa a Peñarol? Hay un equipo solo jugando, a ver qué pasa Machado, hizo el pase en profundidad. Saca del fondo Martínez como puede, a ver qué hace Martínez, tocó bien para el medio. Ahí la tiene Araujo, que hace rebotar Araujo. Es un suicidio hacer lo que está haciendo Peñarol esperándolo ahí.
5: No, lo que pasa es que Peñarol sabe que tiene que esperar porque Ferrocarril toquetea, pero no profundiza.
4: La pelota que viene por el medio, va, aparece quien, el jugador de Ferrocarril recupera la pelota, le comete la infracción. Por allí a Javier Quintero y tiro libre que va a corresponder al equipo de Ferro. Sí, voy con usted, hola Isola.
2: Final acá en Paysandú, fue victoria local, 1 para Bellavista, 0 para Arsenal. Un partido que el primer tiempo fue bastante discreto, el segundo se jugó con más ganas que vergüenza, donde sobre los 33, mediante un penal, ¿verdad? Una pelota que da en la mano de Pintos, el árbitro cobra penal y el Ricky Laforcada pone el 1-0, jugaron 7 minutos de descuento, en los descuentos un gol para Arsenal ahí, pero el asistente dice que estaba adelantado, ¿eh? Bueno, será polémica o no, y fue final, victoria local, se hace fuerte Bellavista acá en el Estadio Bosco de la ciudad sanducera, y bueno, el papal que pega primero. Recordar que estos dos equipos son de la serie de Universitario. Gracias, adelante ustedes, compañeros.
4: Saca el arquero Basso, que hizo una tajada sobre el palo izquierdo ahí que defendió el equipo de Peñarol en el tiro libre que tuvo el equipo de Ferrocarril. La pelota que viene, ponen a correr a Santiago Falcón, a ver si llega Santiago Falcón. Rebota, saca del fondo bien como puede Rocha para Peñarol, a ver qué hace Rocha. Descarga con Leite, a ver, la tiene Leite, Leite que vino. Sacó el zurdazo alto para arriba el jugador de Peñarol, viene apareciendo. Rebota la pelota, aparece bien el zaguero. Joaquín de León para recuperar para Ferrocarril y se apoya el Machado. Recupera Peñarol en el medio de la cancha, las viene la pelota, la tiene Araujo, abrió la cancha bien para el 2, la tiene Leites, a ver qué hace Leites, descargó bien para Martínez, le pegó de 50 metros Martínez sin problemas, hay saque de arco que va a corresponder a Ferrocarril.
5: Sería bueno que Enrique Hugo nos ilustrara qué tal está el equipo de Bellavista de Paysandú, porque justamente Bellavista de Paysandú el próximo fin de semana estará jugando ante Ferrocarril aquí en Salto.
4: Ah, es la misma serie, Gabriel.
5: Es la misma serie, sí, la misma serie. Ferrocarril está en la serie de Arsenal, de Peñarol y de Bellavista. Universitario está con Gladiador, Estudiantes y Uruguay.
4: Muchísimas gracias. En un ratito también nos vamos a apoyar en Rupel para ver cómo están los bancos de suplentes y el de Ferrocarril y el de Peñarol, a ver qué pasa, la pelota que viene por afuera. La viene buscando Rodríguez, la tiene Rodríguez, Rodríguez tocó para el medio, para Franco Silva, la tiene Silva, Silva abrió la cancha para que la venga buscando Silva, nuevamente descarga por afuera para Rodríguez. Ahí la tiene Richard, Richard abrió la cancha, tocó bien para atrás. La tiene Joaquín de León, trabaja Ferro en su propia cancha la pelotita. Vino para Machado, Machado descargó bien para Silva, Silva abrió la cancha por afuera para que la venga buscando por este lado el número 27, a ver qué hace Palacio, tocó para Vera, rebota en el remate, aparece el número 4 Mateo Barbosa, la manda al tiro de esquina y tiro de esquina que va a corresponder a Ferro. Tengo tiempo, informa Caster Multimedio Deportes.
9: En 34 minutos en España el clásico es para Barcelona, Barcelona 2, el Atlético de Madrid 0.
4: Gracias Lorenzo, el tiro de esquina. ¿Qué dijo González? Del otro lado, esa no había cambiado esa norma, Gabriel.
5: Vio que marcó para este lado y bueno, tiene que tirarlo de este lado. Había salido realmente de este lado, ¿no?
4: Hay tiro de esquina que va a corresponder a Ferrocarril. Vamos a ver quién le va a pegar a la pelota. Me parece que Jorge Luis Vera le va a pegar. Vera, sí. Va a venir, busca por la azotea, abrir el marcador el equipo de Ferro. A ver qué hace Vera, si le pega. Cruzadita, pasadita. Esperan en grupo los jugadores de Ferrocarril. ¿Qué le dice la torre? La primera asistente reclama, charla con Vera. Vera abre los brazos. ¿Qué dice? Ahora sí, pinta el árbitro, ahora sí le va a pegar Vera, viene, busca de pelota quieta, abrir el marcador, el equipo locatario, rebota en el número 6, Rivero, nuevamente y tiro de esquina.
5: Vio, ahí estaba, por ejemplo, dentro de lo que es el área del córner, no sé qué quería la asistente, lo hizo poner prácticamente en la línea, ahí estaba bien colocada la pelota, pero bueno, son a veces las reglas que generalmente tienen lo que están arbitrando, que en este caso no lo acompaña con lo que es realmente la reglamentación.
4: La pelota que vino para De León, la tiene De León, de León enganchó, sacó un hombre encima, barre abajo, pero aparece el jugador de Peñarol y aleja el peligro para adelante, lo ponen a correr a De Freitas, a ver qué hace De Freitas, se cae, le comete infracción, dice el jugador de Ferro por acá, Fernández Reis, así que va a haber tiro libre, que va a corresponder al equipo visitante, que quiere salir del fondo un poco. Está frío el partido, por momentos se para frío, Gabriel, no tiene Peñarol ahora con este tiro libre, recién va a salir en 10 minutos.
5: El tema es que Peñarol la única vez que puede llegar y suma al campo contrario es cuando tiene una pelota quieta, como en este caso. Si no se repliega en su zona, ahí es donde defiende, deja solamente un hombre, que es el número 10, el que está atacando en Peñarol, y después, cuando hay posibilidades, suma gente. Si no, se queda esperando.
4: La pelota que la viene buscando Fernández, a ver qué hace, era Araujo, perdón, recuperaba el jugador de Ferrocarril, descargó bien para el medio, pero aparece nuevamente por así Martínez y recupera para Peñarol, abrieron la cancha para aquel lado, para que la vaya buscando Fernández, pelea al medio Fernández, recuperaba bien como podía Quintero para Ferrocarril, hizo bien el cambio de frente, enganchó para Jorge Luis Vera, que va por el otro lado, por la izquierda, a ver qué hace Vera, corre, corre, llega Vera, va a acomodar para la derecha, va a ser el centro, se hizo el centro, el segundo palo, la vio pasar Basso. La vio pasar Basso sin problema y saque de arco que va a corresponder el equipo de Peñarol. Rupel, dígame, ¿cómo está el banco de suplentes del equipo locatario y del equipo visitante? ¿Tranquilo los técnicos, cómo lo ve?
7: Por ahora mucha tranquilidad, fundamentalmente por parte de Emilio Silva, que camina de un lado hacia el otro, pero ha dado pocas indicaciones en estos minutos iniciales.
4: Le pega la pelotita abajo el jugador de Peñarol, hizo el centro, la pelota vino por arriba, pero ganaba bien como podía el número 15, por allí Joaquín de León. A ver qué hace de León, la pelota viene alta, rebota, recupera bien Palacio, Palacio que viene, toca bien para el medio, para Franco Silva, la tiene Silva. Silva puso en el piso, Silva abrió la cancha por afuera para que la tenga Nahuel de León. A ver qué hace de León descargó para Silva, la tiene Franco, Franco que vino, tocó para el medio, enganchó. Jorge Luis Vera que se mueve, movedizo Jorge Luis. La pelota le va quedando a Richard Rodríguez que descarga, viene bien para el medio, para Joaquín de León, trabaja en el fondo. En su propia cancha maneja la pelota el equipo locatario, el equipo de Ferrocarril. A ver qué hace por este lado Fernández Reis. Vino bien, tocó la pelota bien para el medio. La tiene Franco, Franco que vino, tocó para el medio, para nuevamente. Trabaja de acá. Ayúdeme, Gabriel, con este estilo de juego de Ferrocarril.
5: Toquetea, no profundiza, no genera un circuito que realmente le permita, más allá de aquellos primeros minutos donde apareció por afuera, ahora toquetea ahí en la mitad de la cancha, no profundiza y eso le favorece a un Peñarol que espera muy bien agrupado.
4: Hay saque lateral que va a corresponder a Ferrocarril, lo hicieron rápido por este lado, la tiene Palacio, hizo el centro al segundo palo, quien salta, saltaba, gol, gol, no vale, saltaba, me parece que le cometió infracción, me voy a apoyar en usted, Gabriel, al zaguero, al número 2, Leites, le cometió infracción, me parece que sí,
5: Para mí salta bien, pero se apoya en el defensa de Peñarol. El árbitro que estaba cerca no dudó, cobró la falta más allá del gol y que parecía que podía abrir el partido. Esa es la herramienta que tiene Ferrocarril. El desborde del centro, en este caso la falta, no le permite, porque hay que decirlo con claridad, hay un apoyo del hombre de Ferro en el defensa de Peñarol, lo que hace que el árbitro cobre la falta.
4: ¿Qué vio usted, Rupel, ahí abajo? Dígame, Rupel, cuénteme.
7: Se apoya Jorge Luis Vera en este caso. Bueno, hay que tener en cuenta además que había una diferencia de estatura bastante importante, pero se apoya luego de saltar, saltó limpio, pero luego, bueno, de alguna manera se propulsó con el futbolista de Peñarol.
4: A ver, saque de arco, entonces infracción, ¿no? No, saque de arco, no hay infracción, que va a ser el guardameta Vaso para el equipo de Peñarol de Rivera. Vamos a ver qué pasa, está con uno menos porque el jugador tiene que esperar ser autorizado para ingresar. Viene arriba, gana de cabeza Joaquín de León. Descarga bien la pelota para que la venga buscando por aquel lado el jugador José Luis Vera. Es movedizo, es bueno este Vera, Me voy a pedir a Gabriel a ver qué pasa. Viene la pelota para Rodríguez, la tiene Richard que descarga y le devuelven para él. Richard abrió la cancha por afuera para que Nahuel. A ver qué hace León, vino para Machado, la tiene Nahuel Machado. A ver qué hace Nahuel Machado, el capitán de Ferro, abrió la cancha por este lado para Fernández Reis. La tiene Fernández, trabaja en su propia cancha Ferro, es lo que explicaba nuestro comentarista Gabriel Pay, que trabaja. Tiene la pelota Peñarol, no lo presiona, la ve pasar de un lado para el otro. La pelota que vino por el medio, a ver qué pasa, recuperaba bien por allí el jugador número 5, Martínez, para Peñarol, barría abajo. Descargaba bien por este lado para Vidar, la tiene Vidar vino para atrás, tocando bien la pelota para Rocha. Rocha descargó nuevamente con el otro, que es Leites, el número 2. Ahora vino la pelota para el 8, que es Preste que vino. De vino para atrás, tocó para Julio Rocha, la tiene Rocha, saca el zurdazo alto para arriba, pero va a aparecer el jugador de Ferro, anticipa, recupera, y ahora le va quedando a Vidar, la tiene Vidar vino, tocó para el medio, para Prestes, la pierde con el jugador de Ferro, va a haber tiro, saque lateral que va a corresponder a Ferrocarril. Tengo tiempo en una rapidita, voy con ustedes, muchachos.
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5: Que se anima un poco más, llegó la jugada, Vaso, un manotazo estupendo para mandar al córner.
4: Hay tiro de esquina que va a corresponder al equipo locatario que busca el segundo. Ya estamos en 26 minutos, 25, 26 minutos de este segundo tiempo. Va a venir el tiro de esquina. Me parece que es Vera el que le va a dar. Vino el centro por abajo, Machado de taco, rebota. Sale jugando del fondo el zaguero Leite para el equipo de Peñarol. La pelota que viene, pero va recuperando el número 30. La tiene Nahuel de León para Ferrocarril, a ver qué hace el zurdo. Descargó bien, tocó para el medio, para que de este lado la venga a buscar el autor del gol, Quintero. Quintero que vino, enganchó, tocó bien para atrás para Fernández Piris. A ver qué hace Fernández Piris, no, Fernández Reis. Ahora sí, vino la pelota tocando para De León. De León le abre la cancha para aquel lado para que la venga buscando el número 8. Franco Silva, Silva que vino, puso en el puso, puso la pelota en el piso. Abrió la cancha por afuera para Nahuel. A ver qué hace De León. De León vino para atrás, tocó bien para el otro De León, ¿no? No, para un De León, es Joaquín De León. Ese toqueteo en el fondo ese para complicado para relatar.
5: Lo que pasa es que la pelota va de un lado hacia el otro, toqueteo de aquí, toqueteo de allá, sin profundidad, como que está buscando el espacio que quede libre para tratar de sorprender a una defensa abroquelada que está como la de Peñarol, que no deja espacios, que se cierra muy bien ahí dentro del área. Hay momentos que hay 10 jugadores de Peñarol dentro del área defensiva del equipo aurinegro.
4: La pelota que sale del fondo, el equipo de locatario de Peñarol por allí la viene buscando por este lado. Fernández quería hacer el cambio de frente, pero aparecía el jugador de León y cortaba. Abre la cancha por afuera para que la venga buscando Michel Palacio. A ver qué hace Palacio, la puso en el piso Palacio. Levanta la cabecita, viene por la derecha el jugador de Ferrocarril. Se vuelve para atrás, toca para Lautaro Fernández. A ver qué hace Fernández, levantó la cabeza. Viene, reinicia con Joaquín de León. La pelota de León viene tocando para Richard Rodríguez. A ver qué hace Richard. Richard puso la pelota en el piso. Trabaja Ferrocarril. Maneja la pelota, no presiona Peñarol, lo espera. Dígame, Rupel, que se escucha por ahí abajo del banco de Peñarol. Vemos tranquilidad en el cuerpo técnico del equipo visitante.
7: Sí, no hay mucha reacción hasta el momento. Hay mucha tranquilidad también en el banco de Ferrocarril. El gol, si bien fue celebrado, de alguna manera lo que se busca es que haya calma, distribución de pelota y, bueno, buscar algunas otras ocasiones.
4: Sale del fondo el equipo de Peñarol, la pelota que viene por afuera, la viene buscando por este lado Rivero, peleaba Rivero, trancaba con el jugador visite de Ferro. Dice el árbitro González que hay tiro libre, no, saque lateral que va a corresponder al equipo de Ferrocarril. Michel Palacio vino, descargó por el medio, se viene Ferro, lo bajaron. ¿Qué dice González? Que se levante, me voy a apoyar en usted, Gabriel. ¿Se dejó caer o fue FAO?
5: Para mí hay un toque, más allá de si es pequeño o grande, para mí hay un toque, para mí era falta, y si es falta dentro del área es penal.
4: La pelota que viene por arriba, se juega y se juega este partido, por eso ahora ya vamos a ir con los muchachos por ahí. La pelota se va poco, eso es lo bueno del fútbol. A veces hay partidos que tenemos que estar 10, 15 minutos parados, pero acá no se está jugando, es un equipo solo que está jugando porque Peñarol solo se dedica a defender y a cortar alguna pelota por ahí. Pero como dijo Gabriel, Ferro lo está estudiando y le está ganando 1-0. La pelota que vino para Machado, la baja Machado, lo empujan, dice que siga, siga Machado, lo bajaron. Esto es amarilla, ¿eh? Para mí, Gabriel, me voy a apoyar en usted, pero lo bajaron a Machado. Amerita cartón amarillo, me parece.
5: ¿Qué le dije yo al principio? El árbitro estaba dejando jugar. Para mí no muestra tarjeta, no va a mostrar tarjeta amarilla. Para mí recién en lo que fue la jugada previa, ahí hay un toque a Quintero. Para mí era penal, no lo cobró. No me está gustando por ahora lo que es el arbitraje del central.
4: Ahí sale jugando Ferrocarril y es cierto, no hubo cartón amarillo, hicieron el centro, Vera al segundo palo, la baja, viene el jugador, rebota, a medias, aleja el peligro Prestes, la tiene Prestes, tocaba bien para De Freitas, rebota en el jugador Rodríguez de Ferrocarril y se va al saque lateral, que va a corresponder al equipo visitante, el Peñarol de Rivera se va.
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4: Sale jugando del fondo el equipo de Ferrocarril, tres cuartos de cancha, abrieron la cancha para este lado para que la venga buscando Palacio, la tiene Palacio de derecha, hizo el centro, está el segundo, está... ¡Gol! ¡Gol de Ferro! De Ferro, solo, solito y solo con el tiempo del mundo, Quintero definió de zurda. Nada para Basso, que se enoja con su equipo. Lo dijo, lo anticipó usted, Gabriel. Te trabaja la pelota por donde quiere y te va a golpear en el momento que quiera. Ferro gana, Peñarol. Ferro 2, Peñarol 0.
5: Ferro se siente tranquilo desde que arrancó el partido. Sabe que está muy por encima de su rival. Incluso lo manejábamos en lo que era, Ramón, el inicio, con algunos jugadores que realmente están pasados de kilos. Y hay que ver lo que es la parte física. Ferrocarril es un equipo que entrena a un nivel semiprofesional. Entonces se sabía, tiene paciencia, esa paciencia le fue generando los espacios y apareció Quintero ahí dentro del área en una pelota que la baja Falcón. Falcón es otro jugador que está trabajando muy bien, pero siguen apareciendo lo que son los desbordes por las bandas. Ahí el centro y Peñarol, que ahora ya no defiende con la solvencia que estaba cuando estaba el partido cerrado. Ahora sabe que pueden dejar muchos espacios, ni que hablar si ya adelantan el campo de juego. Ferrocarril puede hacerse un picnic en lo que va a ser este partido.
4: Totalmente de acuerdo, la pelota le va cayendo a De León, la tiene De León, se viene Ferro por izquierda, tocaron para el medio, la tiene Franco Silva, Silva descarga para De León, a ver qué hace De León, hizo el cambio de frente para Fernando Espíritu, que sale jugando, Fernández Reis, dale con Fernández Pires, Fernández Reis, la pelota le va quedando ahora nuevamente a Fernández Reis, vino, tocó para el medio, descargó, la pelota le queda Machado, la tiene Nahuel, trabaja en el medio de la cancha, a ver qué hace Nahuel, viene el capitán de Ferro, toca la pelota para Franco Silva, la tiene Franco, Franco que vino, tocó para atrás, para Joaquín de León que vino, descargó bien para aquel lado, para Franco, la tiene Silva, Silva levanta la cabeza, tocó bien para Rodríguez, se viene por aquel lado, el equipo de Ferrocarril va para Nahuel, a ver qué hace de León, hizo el centro pasado, sin problema, la vio pasar Basso y saque de arco, que corresponde al Peñarol de Rivera. ¿Cómo se vivió este gol en el banco del equipo de Ferro, Rupel?
7: Muy celebrado el segundo gol de Ferro y ahora le piden justamente que no cesen en la presión cuando tiene la pelota el equipo rival. De todas maneras, hay mucha euforia en el banco de Ferro teniendo en cuenta la amplia ventaja que ya viene consiguiendo.
4: De la mano de Caster Multimedio de Deportes, estamos contando la victoria parcial de Ferrocarril 2, con dos goles de Javier Quintero, Peñarol de Rivera 0. La pelota rebota en Richard Rodríguez, viene intentando Peñarol por derecha, pero va a llegar de León. Se nota, digo, por eso, bueno, los que trabajamos en este tipo de tareas, necesitas un comentarista, uno a nivel de cancha, todo. Pero es cierto lo que decía Gabriel, es notoria la diferencia en la parte física entre el jugador de Ferro. El de Peñarol la agarra o la adelanta y el de Ferro viene y cruza como los dibujitos, aquellos que venían antes, que uno corría al otro, ¿se acuerda?
5: Es que en toda pelota dividida el que gana es el jugador de Ferro. Ahí está la parte física.
4: Totalmente de acuerdo, ¿eh? Vino a hacer su negocio Peñarol, pero ahora, claro, se está poniendo fría la tarde, van a tener que cerrar muy bien porque si no vamos a gritar muchos goles por acá. La pelota que le va quedando el jugador de Ferro la tiene Fernández Reis, volvió para atrás tocando la pelota para De León, la tiene De León, levanta la cabeza, descarga para Rodríguez, Rodríguez abre la cancha para Nahuel, De León para el otro. ¿Son hermanos, Gabriel?
5: No.
4: La pelota que vino por ahí, lo apuré con la pregunta a ver qué hace, sale el Leite del fondo. La pelota le va quedando a bien a Vera. Este Vera es muy movedizo, la tiene Jorge Luis, enganchó, sacó un hombre encima. Descargó bien para De León, de zurda, medias. Recupera el número 7, por allí Prestes, el jugador del equipo de Ferro de Peñarol. Viene Prestes, hizo por el centro, a ver qué hace, rebota, no. Sale jugando del fondo, voy con usted, Gabriel.
5: Vio que hay un De León que viene de allá de Minas. Hay otro que si yo mal no recuerdo, puede ser que venga de Argentina. ¿Vieron esto que los jugadores van y vienen y que los equipos que pueden están sumando jugadores constantemente? En este caso es Ferrocarril, pero Nahuel es el que está por izquierda ya, viene desde Minas, ya estuvo el año pasado acá.
4: Muchas gracias, Gabriel. La pelota que va para Rodríguez, sale jugando Ferro, la tiene solo Ferro, por eso usted escucha en el relato que la tiene Ferro y toca Ferro. La pelota la tiene Fernández Reis, a ver qué hace Fernández, levanta la cabeza, se viene en tres cuartos de cancha, descargó para el medio, la viene buscando por este lado Quintero, el autor de los dos goles, toca para Machado, el capitán, que abre la cancha por afuera para que la vaya buscando Rodríguez, tocó para De León, la tiene Nahuel, a ver qué hace Nahuel, vino el zurdo, al punto penal el centro, la saca en medias, la saga del equipo de Peñarol, la pelota la saca en larga, recupera a Machado, la tiene Machado, hizo el centro, al punto penal, ¿quién aparece? Aparece por este lado el número 27, Palacios, para el equipo de Ferrocarril, pero también va a llegar primero Rivero, para el equipo de Peñarol. La pelota le queda para Machado, la tiene Machado, descargó para atrás para Fernández, enganchó para adentro, para Silva, la tiene Franco, a ver qué hace Silva, hizo el centro, ¿no? Cambió para este lado para Palacio descargó para Silva, y está el tercero, y bueno, apareció la cabeza de Mateo Barbosa para mandarlo al tiro de esquina para el equipo de Peñarol. Y se empezaron a discutir entre ellos y el cuerpo técnico. Acá empieza a reclamar todo, empieza a pelear. Me voy a apoyar en un minuto nomás, Rupel, a ver qué dice el banco de suplente de Peñarol. Pero no hay vuelta, no hay como buscarle la quinta pata al gato, como se dice, ¿no, Gabriel?
5: Cada vez está más parado, más plantado el equipo de Peñarol. Y cuando decimos plantado es porque no tiene movimiento. La parte física es fundamental en el fútbol. Ferrocarril parece un relojito de esos tiki-tiki-taca, que de acuerdo a cómo transcurren los segundos puede ir liquidando día uno y picoteando como picotean los pollitos para sumar goles.
4: Y lo tuvo Joaquín De León al tercero y la pelota se le fue alta, sin problema, y saque de arco que corresponde al equipo de Peñarol. Me voy a apoyar en usted, Rupel, para que me cuente qué reclama el técnico por ahí pidiendo que se despierte sus jugadores.
7: Sí, hay mucha resignación en el equipo visitante, porque evidentemente más allá de los dos goles, da la sensación de que está al caer más goles de Ferrocarril justamente, ¿no?
4: Sale jugando el guardameta Basso, la hizo larga por arriba de zurda, la viene buscando el 9, le comete la infracción, dice que siga González, ¿no? Sí, era infracción sobre Anderson de Freitas. El jugador de Peñarol va a tener una, Peñarol de pelota quieta. Estamos en 37, gracias Gabriel, de este primer tiempo con dos goles de Javier Quintero. Está ganando Ferrocarril 2-0 al Peñarol de Rivera.
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4: Hay tiro libre que va a corresponder al equipo de Peñarol, a la pelota le va a pegar William Martín, para el equipo de Peñarol, de pelota quieta, busca descontar al equipo visitante, vino el centro, el punto penal, la peinaron a medias, infracción. A ver qué dice González, saque de arco, dijo Ramis. González, Gabriel se apoyó en el asistente que estaba a 70 metros del otro lado.
5: No, pero aparte no sabía ni lo que iba a cobrar. Primero intentó, dice que fue córner, no fue córner, después miró al asistente. El asistente inmediatamente marcó el saque desde abajo a favor de Ferrocarril. Otra de las cosas, Aranda todavía no se probó los guantes.
4: Totalmente de acuerdo, ¿eh? Buen detalle, Gabriel. Aranda todavía no tocó la pelota con las manos. La pelota que viene, corre a línea de fondo Falcón, a ver qué va a hacer Falcón. Se pelea con las sagas, ganó Falcón. Corta como puede, Barbosa de cabeza. Descargaron para el medio, mira qué linda está el tercero. Si la hacen bien, se resbaló el jugador de Ferro. Se resbaló el jugador de Ferro y ahora recupera por este lado el jugador Araujo, pero ya la quitaron la gente de Ferro. La pelota que viene para Franco Silva, abre la cancha por aquel lado, corre Nahuel de León, no va a llegar. A ver, saque lateral que va a corresponder al equipo de Peñarol, se va.
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4: Sale jugando por el medio, la pelota la tiene Santiago Falcón, abrió la cancha por este lado para que la venga buscando Palacio. Palacio la puso en el piso, levanta la cabeza, hizo el pase en profundidad para que corra Machado, la tiene Machado, Machado engancha el zurdo, acomoda por el cuerpo, a ver qué hace Machado, descargó para atrás, se reinicia, se reagrupa y sale jugando de vuelta Ferro. La pelota que la tiene Franco Silva, hizo el cambio de frente para aquel lado para que llegue de León, sí llega, a ver qué hace de León, puso la pelota en el piso, aceleró a fondo. Dice González que hay infracción, que va a correr... No, ay mamita, reclama todo. Bueno, increíble, ahora me voy a apoyar en Gabriel Latino Rodríguez. A ver qué hace Rodríguez, porque no era la ley de ventaja tampoco. La pelota que vino para Machado, la puso Machado en el piso, a ver qué hace Nahuel, se viene Ferro, enganchó para adentro. La pelota le va quedando al medio, a ver qué pasa por allí, la tiene Quintero. Quintero descargó para Machado y se le pasa profundidad. ¡Ta! ¡Gol! ¡No vale! ¡No vale! Increíble lo que cobra la primera asistente, que me perdone, mamita, ¿eh?
14: Error garrafal de la primera asistente, realmente garrafal, error, no hubo posición adelantada, gana en la carrera, lo que pasa es que ella cuando mira y levanta la mirada, el jugador de Ferrocarril le había sacado 3 metros, que es lo que suele pasar, lo que recién hablábamos en la parte física, desde atrás, parte de León, mete el centro al ras, aparece ahí por el medio para marcar el tercer gol, pero estaba el banderín arriba, cobra la posición adelantada. Y después lo que te iba a decir, el árbitro como que es un paseandero adentro del campo de juego, no sabe para lo que está.
4: Pero la pelota la tiene de León, tocó para Rodríguez, trabaja la pelota por la izquierda, el equipo de Ferrocarril, por allí la tiene Nahuel, Nahuel vino, descargó bien para el medio, se viene trabajando por derecha, la Ferrocarril siempre con los jugadores con la pelota en el pie, la tiene Fernández Rey abrió la cancha para este lado para Palacio, la tiene Palacio, a ver qué hace Palacio, vuelve para atrás, toca para Lautaro. La tiene Fernández Rey, que se reinicia con Joaquín de León. Ahí viene Joaquín, hizo el cambio de frente para que la vaya buscando por aquel lado Silva. La tiene Franco, Franco abrió la cancha para de León, a ver, no, para Rodríguez. La tiene Rodríguez, metió la pelota en el área, saca la media. El fondo del equipo de Peñarol, la pelota le va quedando al 9. A ver qué hace de Freitas, quiere girar, aparece Nahuel Machado, recupera la pelota. ¿Qué se dijo, Rupel, en el gol anulado por la asistente de la primera asistente de la Torre?
7: Muchas protestas desde el banco de Ferrocarril porque evidentemente estaba habilitado el futbolista que terminó tirando el centro, pero bueno, muchas protestas desde el banco carbonero.
4: Sale jugando del fondo la pelota que viene buscando por este lado de León, viene el equipo de Ferrocarril que ha sido el dueño y patrón de este partido, quedan 3 para que se termine la pelota le queda Machado, la tiene Nahuel, Nahuel puso en el piso, levanta la cabeza, abre la cancha por aquel lado para Richard Rodríguez, a ver qué hace el 3, la tiene Rodríguez, viene la pelota, a ver Rodríguez, voy con usted Gabriel.
14: Ramón, yo te voy a decir una cosa. Fíjate el trajinar del árbitro central. A él le dijeron que venían al paseo de compra, que está acá cerca del Merasi. Y desde ese sector ahí camina, transita para un lado y para el otro y no se mueve. Está lejos de lo que son las incidencias de juego.
4: Como decimos allá los paisanos, se vino a hacer la changa, la pelota que viene. Allá le decimos se vino a hacer la changa, ¿no? Totalmente de acuerdo.
14: No, él vino y le dijeron, mirá que está el paseo de compra cerca. Y él pensó, estoy en el paseo de compra. Entonces camina. Es como si estuviese en calle Uruguay. Nada más que se tendría que poner el traje, los zapatos y caminar acá en el Merazo.
4: Va a haber saque de arco que va a corresponder a Peñarol. Faltan 2 minutos para que se termine este primer tiempo. Gana Ferro con 2 goles de Quintero, 2-0.
14: Por suerte gana Ferro 2-0 y gana bien, y va a terminar ganando bien, más allá de que en el fútbol nunca se puede decir que está ganado un partido, pero Ferro es sumamente superior al rival de hoy, Peñarol de Rivera.
4: La pelota que sale jugando al fondo el equipo de Ferrocarril, que es el único protagonista de este partido. La pelota que vino por el medio para que la venga buscando por este lado Vera. Vera vino, abrió la cancha bien para aquel lado. Ahora lo viene buscando Palacio. Palacio va a línea de fondo, hizo el centro. ¡Está! Corta el zaguero Julio Rocha a medias. La pelota se va al lateral, que va a corresponder al equipo locatario. 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Te estamos contando desde Luis Temerasi, Ferrocarril 2, Peñarol 0.
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4: Sale del fondo jugando Rocha. Rocha le pega, le deja media la pelota. Y viene recuperando Fernández Reis. Hizo, descargó Fernández. Corre, acelera. Llega Fernández. Llega Fernández. Y ahora hace el cambio. Le dice a Richard, te voy a dar una pelota larga para que corras. Ahí la viene Richard. Va a línea de fondo. A ver qué va a hacer Rodríguez, la puso en el piso Rodríguez, levanta la cabecita, viene, descargó bien, la viene tocando con Franco Silva, la tiene Franco, Franco levanta la cabeza, Franco vino y tocó bien la pelota para el medio para Joaquín, la tiene de León que descargó con el otro, con Lautaro Fernández Reis, a ver qué hace Fernández, vino para atrás, trabaja Ferro, va a terminar este primer tiempo, dígame Rupel si usted vio o algo por ahí, cuánto tiempo vamos más a relatar en este primer tiempo.
7: Un minuto más se va a jugar.
4: Muchísimas gracias, un minuto más se va a jugar en este partido. La pelota que vino por el medio es uno y es uno y es Ferro y es Ferro y es Ferro. La pelota que viene tocando por el medio para Javier Quintero. Quintero abrió la cancha para Palacio. Palacio que viene, le queda larga. Y el banco de suplente de Ferro, que hay jugadores de la misma talla de los que están jugando, Gabriel.
5: Sí, no, aparte está faltando Tavares, que no va a estar en las primeras fechas porque tiene pena del año pasado, porque si estuviese Tavares ahora en el campo de juego, hace rato que Ferrocarril también hubiese sumado algún gol más, porque le da lo que es lo individual, ese toque individual, cuando un jugador tiene espacios o genera el espacio en la...

0: En el campo de juego que se jugó solamente del lado sur, ahí donde atacaba Ferrocarril. Peñarol en ningún momento pisó el área contraria. La única oportunidad que ha tenido es a través de algún remate de distancia o alguna pelota quieta, pero muy poco lo que está presentando el equipo rival.
1: Está ganando Ferrocarril en este primer tiempo 2-0 con goles a los 25 de Javier Quintero y también repitió la 2 y a los 31 está ganando Ferrocarril 2-0 al Peñarol de Rivera. Nosotros vamos a volver para contarles por Caster Multimedia Deportes y la gran cadena de radio sumado a las 740M Radio Tabaré dentro de un ratito nomás. Lo dejo en el comentario de nuestro comentarista Gabriel. El licenciado Gabriel Paique, ya volvemos.
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0: Gracias, compañeros en estudio. No sé si hay alguna información por ahí, Lorenzo. Nos damos una vuelta por estudio con alguna información.
3: Sí,
0: Y si
3: Gabriel,
0: no, venimos.
3: sí, Gabriel, terminaron
0: Te
3: los.
0: dejo.
3: Gabriel, ¿me
0: Sí,
3: escuchás?
0: sí, sí.
3: Sí,
0: Te escucho, ¿cómo?
3: terminaron los primeros 45 de los segundos partidos de la B, en donde en el Racedo es empate 0-0 Deportivo Artigas Hindú, en el Tomás Green es empate 1-1 Tigre Dublín Central y en el Rufino Araujo Sudamérica 0, el Tanque 0, están en el descanso.
0: Sería bueno, Lorenzo, que repitieras los resultados de los partidos de primera hora, porque vos viste que siempre hay, como dice Mirtha Legrand, la audiencia se renueva.
3: Claro que sí, en el Racedo a primera hora fue triunfo de Saladero, Saladero 2, Cerro 1, en el Tomás Green, San Eugenio 2, Palomar 0.
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3: El Rufino Araujo, triunfo del Indio, Chaná 1, Progreso 0.
0: Mirá qué lindos resultados que se dieron en la primera hora.
3: Sí,
0: Así
3: sí.
0: que habrá que esperar los partidos de segunda hora. Saladero ganó, que arrancó perdiendo. Ganó y está ahí en lo que es la lucha de arriba.
3: Claro que sí, Saladero con este triunfo se va a 18 puntos.
0: Claro, habrá que esperar entonces a ver el partido de Hindú, que es el líder por ahora. Es el líder y el único invicto que tiene el campeonato de la Divisional Primera B. Y también hay que decirlo y señalarlo, la campaña de San Eugenio, que realmente un equipo que ha venido de la Divisional C, está muy bien ubicado en la tabla de arriba,
3: Y
0: ¿no?
3: también decir, Gabriel, que el Tanque, dentro de todo, que parece que se quiere recuperar, hasta ahora va empatando con Sudamérica, un rival duro, 0-0, viene de una victoria del partido anterior, ¿no?
0: Un campeonato de la Divisional B que por ahora muestra mucha paridad, más allá que hoy arranca la segunda parte. Hay que recordar que la primera rueda son todos contra todos, 11 fechas, pero la segunda se divide en dos series. Serán 5 partidos más para los 16 partidos. Hoy es la novena fecha, por eso decimos que ya está arrancando lo que es la segunda parte del campeonato de la Divisional B, Primera B. Y
3: Sí,
0: hay que
3: sí.
0: decirlo. El campeón, el ganador del acumulado, es el que va a ascender en forma directa. Después del segundo al quinto, jugarán playoff para saber después quiénes son los que van a la final para conocer el segundo ascenso. ¿Puede ser así,
3: Sí,
0: Lorenzo?
3: claro que sí, claro que sí. Estaba mirando acá algo en la tabla también. Se partiría la tabla en la parte de abajo entre Palomar, Dublín, Cerro y el Tanque, porque Chaná al tener la victoria se va a 12 puntos. Palomar ya perdió hasta con 7. Dublín, bueno, va empatando, pero ahí medio se parte la tabla en la parte de abajo, ¿no?
0: Y ni que hablar de lo que es la tabla de la permanencia, ahí donde parece que Dublín y el otro es el Tanque
3: También,
0: están
3: sí.
0: bastante complicados.
3: Sí.
0: Pero la nueva derrota de Cerro también es otro toque de atención, ni que hablar de Palomar,
3: Sí,
0: ¿no?
3: Cerro se puede entrar a complicar, sí.
0: Pero bueno, nos venimos acá para lo que va a ser el comentario de este partido, los primeros 45 minutos aquí en el Parque Luis T. Merazzi, donde Ferrocarril está ganando con 2 goles de Quinteros. Está ganando y está ganando bien. Desde el arranque mismo se vio que Ferrocarril era el que iba a ir en busca de meterse como el protagonista del juego. Y vaya si lo consiguió, porque metió una línea de tres donde ahí trabajaron Lautaro Fernández Leis, Joaquín de León y Richard Rodríguez. Esa fue la línea de tres que presentó Ferrocarril. Sorprendió.

0: Yo, Michael Palacios, que había venido jugando como último hombre, incluso lo vimos en el partido pasado, en lo que fue la práctica ante Ceibal, jugando más adelantado, jugando más en la zona de volantes, ahí llegando constantemente por derecha, donde también muchas veces se juntaba con Jorge Luis Vera y ahí armaban el 2 contra 1 para lo que eran los desbordes de Ferrocarril. Por el lado de la izquierda, por su parte, aparecía Nahuel de León. Apareció Nahuel Machado jugando por delante de lo que era Franco Silva, que se paró por delante de la línea de 3 como 5-5. Nahuel Machado se paró un poquito más adelante, siendo esa especie de enganche de lo que se llama en el fútbol. Poquitito más adelantado incluso Javier Quintero. Y luego sí, arriba jugando Jorge Luis Vera y Santiago Falcón. No hablamos del arquero, Guzmán Aranda, porque no sabemos si estaba jugando en Ferrocarril, porque no llegó una vez al arco el equipo de Peñarol. Peñarol muy poco, pero muy poquito, incluso en lo que es la idea futbolística. Vino a tratar de defenderse, a tratar de mantener el cero en su arco, y lo fue consiguiendo con el transcurrir de los minutos. Parecía que eso era lo que más importaba al equipo riverense, mantener el cero en su arco. Por eso ahí aparecía todo lo que era la defensa, tratando siempre de jugar sobre su zona. Únicamente a veces el 9 Anderson Fleitas era el que quedaba entre el central de Ferrocarril y a veces se le sumaba Juan Vidarte, el número 10 de Peñarol, pero muy poco. No se sumaban los volantes porque le costaba mucho lo que era la salida. Sí defendía y defendía bien. Por eso a Ferrocarril, que por momentos toqueteaba de un lado hacia el otro y no tenía la profundidad necesaria, más allá que los desbordes hacían pensar que ante un error de lo que podía ser el trabajo defensivo de Peñarol, podía estar llegando la apertura en el tanteador. Y bueno, y tanto fue el cántaro al agua, como se dice, ahí apareció Javier Quinteros para poner el 1-0, y luego Javier Quinteros también para poner el 2-0. Hubo una jugada donde a Javier Quintero, para nosotros, lo toca el defensa de Peñarol. Si bien no es un toque de esos que uno dice penalazo, pero si hay un toque y hay una falta, el árbitro la tiene que pitar. No la pitó, la jugada llegó. Después hay un error garrafal de la primera asistente en una llegada por izquierda de León, bien habilitado, porque aparte gana la carrera, rompe lo que es la defensa mal parada de Peñarol, se va entre los dos, porque es que aparte le meten un pase entre los dos centrales muy bien para que desborde, meta el centro y aparezca por el medio ahí el jugador Jorge Luis Vera para mandarla a guardar, y el asistente con el banderín arriba no permite justamente que Ferro llegara al tercero. Era el tercero y era aquello de decir cerrá y vamos. Pero de todas maneras, uno piensa que en estos segundos 45 minutos vamos a tener nuevamente a Ferrocarril tratando de ser el gran protagonista, tratando de copar ahí la zona defensiva del rival, que mostró muy poco, no solamente en lo colectivo, sino también grandes dificultades en lo que es la parte física, ahí donde Ferrocarril en cada una de las pelotas divididas siempre sacaba la ventaja. Fue Ferrocarril el gran dominador, se siente seguro jugando aquí en su campo de juego, aquí en el Parque Luis Temerassi, donde el público por ahora se siente contento porque Ferro gana bien y porque Quinteros, el jugador que en algún momento tuvo dificultades con lo que han sido lesiones, parece estar volviendo al nivel de aquel Quintero que hace 2 años atrás también era parte de este ferrocarril. Ferrocarril que tiene como objetivo justamente estar lo más arriba posible de esta Copa de Clubes de la Divisional A. Incluso el sueño de Ferrocarril es seguir avanzando, llegar a la final y, por qué no, levantar nuevamente lo que es la Copa Orejona. Pero por ahora, acá no hay una medida que uno diga ante un rival que lo ha complicado a Ferrocarril, porque Peñarol ha mostrado escasas atributos como para complicar al equipo franjeado. Sumamente superior Ferrocarril en todos los aspectos, físicos como colectivo, también en lo que es un sistema y otro. Para el equipo de Peñarol metió una línea de 5 en el fondo, eso mostraba que lo que venía a buscar era mantener el arco en cero, 4 volantes y solamente un delantero para intentar que se sumara en algún momento, pero para eso tiene que tener un delantero que aguante la pelota, que la mantenga y que la pelota le llegue. Pero cada vez que Peñarol tenía la pelota, enseguida la presión de Ferrocarril no le permitía al equipo de Peñarol poder generar alguna chance o algún juego colectivo. Vamos a esperar qué es lo que pasa en esta segunda parte, donde ya los equipos están volviendo, tanto el equipo de Peñarol como de Ferrocarril, a lo que es el campo aquí en el Parque Luis Temerassi. Vamos a ver unos 45 minutos que fueron los que se jugaron en esta primera parte, de un árbitro que no mostró seguridad, de un árbitro que por momentos fue permisivo en algunas jugadas y que no mostró la firmeza que debería mostrar un árbitro para esta clase de partido. Incluso por momentos, lo decíamos, era una figura que paseaba en un sector porque se sentía seguro ahí, porque no ofendía a Peñarol y todo se jugaba justamente en el campo Auri.
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0: Para lo que va a ser el segundo tiempo acá en el Parque Luis Temerassi, donde Ferrocarril gana con 2 goles de Javier Quintero por 2-0, y que seguramente, de mantener este ritmo, puede el equipo de Ferrocarril encontrar rápidamente el tercero y, por qué no, algún otro gol más, que siempre es importante, no solamente para lo que es la tabla, sino para la diferencia de goles. Nos damos una vuelta por estudios y después ya volvemos para lo que va a ser la segunda parte. Ferrocarril, Peñarol de Rivera.
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12: Sí, adelante, adelante, adelante.
13: Gracias, Darío. Ya estamos listos en el Parque Luis Temerazzi para contarle el segundo tiempo que está ganando Ferrocarril con 2 goles de Javier Quintero, 2-0 al Peñarol de Rivera. Peñarol de Rivera, que sinceramente para competir en la AL está faltando mucho. Seguramente debe ser falta de práctica, o también vamos a averiguar, por ahí el campeonato riverense tampoco empezó como el salteño, pero hay una diferencia abismal entre Ferrocarril y el equipo de Peñarol. Que Ferrocarril, cuando se proponga, como lo dijo Gabriel, va a hacer lo que quiera de este partido. ¿Por qué? Porque Peñarol no tiene reacción, Gabriel.
14: No, le cuesta un montón al equipo aulinegro, lo decíamos en el comentario. Hay una diferencia muy grande entre un rival y otro. Ferrocarril está jugando a su placer. Cuando se le ponga por delante la idea de ir en busca del tercer gol, lo va a lograr, y si logra el tercer gol van a encontrar mucho más espacio para algún gol más. Todos sabemos que en el fútbol son momentos, así que acá arranca lo que va a ser el segundo tiempo.
13: Se movió, se está en juego el segundo tiempo, no hay cambios, me voy a apoyar en Rupel, me parece que no hay cambios para ninguno de los dos equipos.
15: Los mismos 22 en este segundo tiempo.
13: Gracias, Rupel. La pelota que viene tocando por ahí por el medio la tiene Franco Silva. Silva que vino, tocó, descargó bien por este lado para que la vaya buscando José Luis Vera. La tiene Vera, se para, gélida la tardecita, el domingo, el Día de las Madres. La pelota que vino para atrás, tocaron bien para Franco Silva, la tiene Silva. Silva levanta la cabeza, abrió la cancha para Rodríguez, la tiene Richard, a ver qué hace Rodríguez. Descargó nuevamente para Silva, la tiene el 8, la baja Franco, Franco que vino. Tocó para el medio, trabaja Ferrocarril, maneja la pelota en el medio de la cancha. La pelota la tiene Silva, Silva puso en el piso, levanta la cabeza, va a volver para atrás y vuelve para Joaquín de León, la tiene de León. De León levanta la cabeza, a ver qué va a hacer de León. Va a volver con Guzmán, con Guzmán Aranda, que es la segunda pelota que toca en 48 minutos de partido, Gabriel.
14: Sí, todavía no utilizó las manos, porque ahora en este caso va hacia atrás, utiliza los pies, todavía los guantes los tiene sin estrenar.
13: La pelota que viene buscando por aquel lado, Joaquín Quintero, el autor del gol, tocando para el 8, para Franco Silva. Silva hizo el cambio de frente para que la fuera a buscar por aquel lado el jugador Michel Palacio, pero no va a llegar. Y va a haber saque lateral que va a corresponder al equipo visitante.
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13: Rebota la pelota y nuevamente lateral que va a corresponder a la gente de Peñarol.
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13: Se viene Ferrocarril por la derecha, enganchó, se vende el jugador, descargó bien para este lado para que la venga buscando el jugador de León. La tiene Nahuel, a ver qué hace, engancha, usa el cuerpo. La tiene de León por la izquierda, rebota de León, sigue peleando de León sigue peleando con la pelota. Ante la marca el jugador de Peñarol, usó el cuerpo y ganó. Nomás de León, descargó para Franco Silva. La tiene Franco de frente, va a volver, va a reiniciar con Rodríguez, sigue peleando Franco. Le comete infracción al 9, dice que siga de frente, a ver qué hace de frente. Tocó para el otro lado para que la vaya buscando Fernández. Fernández descargaba para Rivero. La tiene Rivero, el jugador de Peñarol en su propia cancha, viene el zurdo, a ver qué hace Rivero, saca, quiere enganchar, pasa bien, cruzó por Falcón, descargó bien la pelota para Rocha, la tiene Rocha, tocando para Rivero, viene Peñarol, trabaja en su campo de juego, abrió la cancha, rebota, hay saque lateral para Ferrocarril, por lo menos la tuvo un minuto el equipo contrario.
14: Sí, no alcanzó a tenerla un minuto, pero por lo menos hizo dos o tres pases continuos el equipo de Peñarol, que parece que entró con otra mentalidad. De todas maneras, esto es importante, el desgaste que pueda llegar a tener Peñarol, porque se va a ir arriba en busca de tratar de descontar y va a encontrar los espacios Ferrocarril para liquidarlo del todo.
13: La pelota que viene buscando la tiene Nahuel Machado. El Machado levantó la cabeza de zurda, la metió larga la pelota para que venga a buscar y está el tercero. A ver qué pasa por ahí, se metió bien en el medio Falcón, tiene Santiago, le quedó larga. Y rebotaba la pelota en Francisco Rivero, que la manda a donde, al saque de arco. Rebotaba la pelota entonces en Falcón y saque de arco que va a corresponder al equipo de Peñarol de Rivera.
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13: A la pelota le va a pegar Vaso, vamos a ver qué hace Vaso, el guardameta. Va a ser el saque de arco para el equipo de Peñarol, zurdo guardameta. Del equipo visitante le pegó Vaso, la pelota va a superar el medio de la cancha, no a medias. Aparece Nahuel Machado, ahí está notoriamente el físico, porque el número 5, William Martínez, prácticamente el doble de más alto que Machado, y Machado le ganó en el salto. La pelota que viene por arriba, que dice González, que hay infracción al jugador de Ferrocarril. Hay tiro libre que va a corresponder al equipo de la franja.
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13: Va a venir el tiro libre, me parece que le va a pegar Nahuel Machado, el número 10. Vamos a ver si le pega el zurdo o la pelota. Vamos a ver qué pasa. Después del tiro libre voy y le informa. Va a pita el árbitro, vino el remate, vino el centro, la dejaron corta. Viene Machado, se va a acomodar y le va a dar, descargó por afuera. Corre como puede, Vera, viene Vera, el centro para atrás, la vio pasar Vaso. Hay tiro de esquina que va a corresponder al Ferrocarril. Informa Caster Multimedio Deportes.
17: 10 minutos del segundo tiempo en el Racedo. Gol visitante, Hindú 1, Deportivo Artigas 0.
13: Mirá, qué linda que está la B. Qué linda que está la B, ¿no, Gabriel?
14: Hindú, el único invicto que tiene la Divisional B, suma 3 puntos de sumarlo, de mantenerse con este resultado, sigue manteniendo lo que es la punta en forma exclusiva. Esto teniendo en cuenta que entre semana ganó lo que era la protesta ante Dublín Central.
13: Hay tiro de esquina que va a corresponder al equipo de Ferrocarril, a la pelotita le va a pegar Jorge Luis Vera. Busca por la azotea el tercer gol el equipo locatario. Vino el centro, salido el punto que intentaba cabecear Falcón, pero dice el árbitro González que empuja al jugador de Peñarol. Sale jugando del fondo el guardameta Vaso. No, se reincompone, está tranquilo el guardameta Vaso. para jugar para Peñarol. Caster Multimedio Deportes trabajando en la divisional A de la Copa Nacional de Ofi. La pelota vino alta, quería peinarla, pero llegaba y ganaba Fernández Reis. La tiene Fernández, hizo el centro, no, hizo el centro, rebotaba en el jugador de Peñarol. Y lateral que corresponde a la franja.
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13: Para explicarle un poquito a la gente, Gabriel, clasifican primero y segundo por grupo, ¿no?
14: Primero y segundo por grupo, eso es lo que va a ser la clasificación a la siguiente fase de la Copa de Clubes de la División A.
13: La pelota que viene, Machado descargando bien la pelota para Franco Silva, la tiene Silva, Silva que tocó para atrás para De León, De León la deja para Guzmán, la tiene bien saliendo Aranda, a ver qué hace Aranda, saca el derechazo, la mete larga, la pelota por arriba, quiere ganar el jugador, pero la pelota le va a quedar a Santiago Falcón, que abrió la cancha para Jorge Luis Vera, rebota y se va al saque lateral, que va a corresponder al equipo de Peñarol.
14: Son 32 clubes, los 16 que pasan jugarán los octavos de final y así sucesivamente cuartos de final, semifinales y finales. Así es como está diagramado lo que es la Copa de Clubes de la División A. También están aquellos que van a ir perdiendo la categoría.
13: Totalmente de acuerdo ahí. Ahí le quedó claro a la gente. Entonces, ¿cómo es la forma de disputa? La pelota que vino para afuera, tocando para Machado, la tiene Nahuel. A ver qué pasa. No era Machado, era De León. Corre De León, llega, acelera a fondo. Aparece esa... No, se fue la pelota, ¿eh? O estamos mal de la vista, Gabriel Páez, que la pelota no se había ido.
14: ¿Se acuerda la posición adelantada que cobraron en la primera parte? Que no estaba en posición adelantada. En este caso, la pelota estaba con toda adentro. Sin embargo, el asistente levanta el banderín rápidamente y bueno, y el árbitro acompaña lo que es la decisión del primer asistente.
13: Ahora hay posición adelantada y tiro libre que va a corresponder a Ferrocarril. Lo hicieron rápido, toda la pelota la tiene Franco Silva. Viene Silva por la izquierda, a ver qué hace Silva. Silva que vino, descargó bien para José Vera. La tiene Vera, la perdió con el número 2, que es Leites. A ver qué pasa, se cae Leites. La pelota le va quedando a Jorge Luis Vera, el polifuncional que tiene este equipo. Qué bien que anda este José Luis Vera.
14: Sí, muy muy buen jugador, que hace años que está acá en Ferrocarril. Y usted recién decía Silva. Acá lo que está silbando despacito es el viento.
13: Increíble, ¿eh? Cortante está el vientito donde estamos trabajando. Nosotros siempre con esa suerte, ¿no, Gabriel? Si no es lluvia, es frío. Calor, nunca.
14: De todas maneras, estamos para que la gente le llegue lo que es la transmisión. A veces haciendo alguna que otra chance, porque el partido así también lo dice. Si realmente en esta segunda parte Ferrocarril está jugando con un trámite lento, cansino, pausado, sabe que está ganando, sabe que va a ganar y Peñarol no tiene respuesta.
13: La pelota que viene, corre el jugador de Peñarol, por ahí el número 9 de Freitas, acelera de Freitas, se saca un hombre encima de Freitas, pelea muy solo de Freitas, recupera la saga del equipo de Ferrocarril. La pelota la tiene Nahuel de León, descargó bien para el medio para Franco Silva, la tiene Silva, Silva toca para el capitán, que es Nahuel Machado. Machado de zurda hace el cambio de frente, para el otro lado para Fernández Piris, la tiene Fernández, Fernández descargó bien con Palacio, Palacio nuevamente con Fernández Piris, trabaja Ferro. 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Rupel, cuénteme, Rupel, dígame, Rupel, el banco de Ferro, vemos que estamos tranquilos, pero el técnico de Peñarol, de a rato, no sé qué quiere.
15: Sí, hay mucha tranquilidad en el banco de Ferro, y bueno, por parte del técnico de Peñarol hay algunas protestas, pero sobre todo a sus propios jugadores para buscar otro tipo de reacción. De todas formas, como decía Gabriel hace un rato, el ritmo del partido también lleva a que por momentos de la sensación de que es un entrenamiento, ¿no?
13: Tajante, tajante, Rubel, y es cierto, enérgico el técnico de Peñarol, pero bueno, hay situaciones de juego, cuando sos superado, a veces es mejor 2-0 lo que pasa por ahí. Hay saque lateral que va a ser Nahuel de León, tocó bien para el medio, trabaja el equipo de Ferrocarril, la pelota recupera bien por allí, la tiene William Martínez, ay, se la robó Machado, abrió la cancha para aquel lado, para que la vaya buscando Palacio, la tiene Palacio, Palacio puso en el piso, va a acelerar, no, volvió para atrás. Ahí está seguramente el buen trabajo de Ferro. Acelera, vuelve, se reinicia y ahí lo va a contragolpear recién.
14: Claro, Ferro sabe que está tranquilo, que tiene una ventaja, que está ganando, toquetea, como hoy en el primer tiempo, toquetea para acá, toquetea para allá, en algún momento va a acelerar y cuando acelere, ahí van a llegar el tercer gol de Ferrocarril.
13: La pelota la tiene Rodríguez por la izquierda, a ver qué hace Rodríguez, la mete larga para arriba para que peleara Falcón, le comete la infracción, dice que siga, la baja bien por el medio, o sea, irá, irá, irá, viene, descargó, a ver qué pasa, la pelota que era para Quinteros, queda muy sentido, el número 19, Santiago Falcón, va a pedir asistencia, seguramente tengo tiempo para usted, Sebastián.
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13: También, Lorenzo, le vamos a pedir la próxima fecha de este grupo cuando se pueda. Así que sabemos que Bellavista le ganó a Arsenal 1-0, ¿no? Y bueno, y ahora Ferro le está ganando el equipo de Peñarol por 2-0, vamos a ver qué va a pasar en la próxima fecha. Le vamos a pedir día, fecha y horario de la próxima fecha de este grupo. Hay una discusión entre los jugadores de Peñarol y Ferro, Gabriel.
14: Sí, hay ahí un para mí el árbitro no está haciendo un buen partido. Hay jugadas que debería marcarla con otro ímpetu, marcarla con alguna tarjeta. Recién ahí a Falcón se le fue arriba y cuando cae se apoya todo el cuerpo del defensa de Peñarol. Vienen jugadores de Ferrocarril, protestan. El árbitro totalmente se desentiende de todo. Está como para que el partido continúe, que no pasó nada y que siga, no quiero problema, como que Ferro está ganando bien, que Peñarol se tranquilice y que siga el partido.
13: Va a haber saque lateral que va a corresponder a Ferrocarril, va a ser el número 30, Nahuel de León. A ver, el lateral vino, descargó bien la pelota, a ver, tocando para Rodríguez, la tiene Rodríguez, va para allá, mira qué pasó. Pasó bien por allí, Nahuel, a ver qué pasa de León. Llega primero, el jugador de Peñarol hace rebotar, no rebota. Recupera Rodríguez, Rodríguez que vino, enganchó, tocó bien la pelota. Se reinicia el equipo de Ferrocarril con de León. De León abrió la cancha para Richard Rodríguez, Rodríguez que va para de León. Trabaja el 15 en línea de fondo del equipo ferrocarrilero, a ver qué pasa por ahí, pasa en profundidad, pelea con ella por allí, el jugador de Ferro, descargaron bien para Quintero, a ver qué hace Quintero, aleja el peligro Julio Rocha, el jugador de Peñarol por allí, la pelota le va quedando a Fernández Reif, usa el cuerpo Fernández, a ver qué hace, va, viene Ferreira, pelea con ella Fernández, y no es Ferreira, a ver qué hace Fernández, vino, tocó para atrás para De León, se lo van a robar, no, aparece De León, viene el jugador de Peñarol por allí, mira qué linda, la hizo Vidar, Vidar abrió la cancha por afuera para que la vaya buscando Martínez, la tiene William, son 4-3, hizo el centro al segundo palo, quien salta, Guzmán, por fin vimos cómo salta y atrapa la primer pelota, prácticamente en 10 minutos del segundo tiempo Guzmán Aranda, Gabriel.
14: Sí, la primera llegada, el primer centro, sin inconvenientes, Guzmán Aranda sale, descuelga y ya vuelve Ferrocarril a tener posesión del balón.
13: La pelota la viene buscando Franco Silva, Silva que va, abre la cancha, pero aparece primero Barbosa para el equipo de Peñarol. Viene Barbosa, tocando bien por aquel lado, recupera el número 7, Jorge Luis Vera, tocando bien la pelota para Machado, Machado trabaja en el medio de la cancha, abre la cancha para Richard Rodríguez, la tiene Richard. Pase en línea de fondo, la pelota va para Quinteros. ¿Qué dice el árbitro González? No entiendo a González apoyándose en el segundo asistente que está a 35 metros. Hay tiro de esquina que corresponde a Ferrocarril.
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13: Va a venir el tiro de esquina para el equipo de Ferrocarril. Vamos a ver quién le va a pegar a la pelota. Me parece que es Vera. Vino el centro. Cerradito. Sin problemas. Hay saque de arco que va a corresponder el equipo de Peñarol.
15: Compañeros, viene Fabio Rondán con la número 14 en Ferrocarril. Va a ser la primera variante del partido.
13: Muchísimas gracias, Rupel. Va a ingresar entonces con la número 14. Rondán. Vamos a ver quién se retira en el equipo de Ferrocarril. Ya estamos en 15 minutos de este segundo tiempo. Dígame algo, ayúdeme, Gabriel Paike. Ferro 2, Peñarol 0.
14: Segundo tiempo mucho más pausado, mucho más tranquilo. Ferrocarril se entretiene, sabe que está ganando, que tiene una ventaja importante, no se apura, espera, tiene jugadores que ahora en el caso de Rondán le puede dar justamente ese toque individual para tratar de liquidarlo, porque además de lo individual puede aparecer algún remate de distancia. Peñarol intenta, pero no crea. Peñarol busca, pero no encuentra los espacios. Peñarol está muy lejos de este ferrocarril.
13: Hay tiro libre que va a corresponder al equipo de Peñarol. Se va a venir un cambio, ¿eh? Va a ingresar Rondán con el número 14. Ayúdeme con el nombre de Rondán. Fabio Rondán. Vamos a ver quién se retira. José Luis Vera, el número 7, se va a retirar. Ese fue el cambio. ¿Quién se retira, Ropel? Corroboró.
15: Jorge Luis Vera con la número 7 es quien se fue del campo de juego. Ya está con la número 14, Fabio Rondán, en ferrocarril.
13: Muchísimas gracias. Hay tiro libre para el equipo de Peñarol. Vamos a ver quién le va a pegar a la pelota. Me parece que es el número 2. Leites va a ser el que le va a pegar a la pelotita. Busca descontar. Por ahora gana Ferro, porque Ferro quiere que gane 2-0. Si no, no pasa nada, ¿eh? Vino el centro, la pelota se mete del área, aleja Rondán el peligro, la pelota viene, el segundo la vio pasar, el guardameta sin problemas. Hay saque de arco que corresponde a Ferrocarril.
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13: La pelota que viene saliendo del fondo, abrieron la cancha para este lado para Nahuel de León, a ver qué hace Nahuel, la puso en el piso, tocó para el medio, recupera Franco, no era Franco, era Quintero, el autor de los dos goles, descargó para Machado, trabaja Machado, hizo el centro Machado, descargó por la punta para que la vaya buscando por aquel lado Palacio, enganchó Palacio, hizo el centro, está Basso. Basso apareció, seguro en el medio del arco, controló y sale jugando. La pelota que viene alta para arriba para que la venga buscando Fernández Piris. Recupera el 5, William Martínez. A ver qué hace William, tocó para el medio. La pelota la viene buscando el número 7 por acá del equipo de Peñarol. Le hicieron larga para arriba para que la venga.
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13: Espera Franco Silva para el equipo de Ferro, que está tranquilo, está en la cómoda el equipo ferrocarrilero. Como dijeron los muchachos, están en una práctica. La pelota que vino para atrás para Machado. Machado descargó bien para que la venga buscando Rondán. Rondán para Machado. Llegó fuerte el jugador de Peñarol por allí. La viene buscando por este lado. A ver qué pasa. La viene buscando el número 5. Martins rebota la pelota. Se va al saque lateral. Bueno, saca el que llega primero acá. La pelota que vino. Ahí voy a compartir con mi comentarista Gabriel Pay, que totalmente de acuerdo. No vino la asistente de la Torre en la tarde de hoy. La pelota que la viene buscando por aquel lado Palacio. La tiene Palacio, devolvió para atrás. Se reinicia con Fernández Piri, que viene todo haciendo con Guzmán Aranda, que vuelve tocando para Rodríguez. La tiene Richard puso en el piso. Trabaja Ferrocarril la pelota. Es el dueño absoluto. Posesión de pelota 90-5. La pelota que vino por el medio viene recuperando por este lado bien como podía Santiago Falcón. Le pega alta por arriba, pero llega primero Rivero Francisco y aleja el peligro para la gente de Peñarol. Pelea solito acá arriba Fernández. Rebota la pelota en el jugador Fernández y va a haber saque lateral que va a corresponder a la gente de Ferro. 21 minutos de este segundo tiempo, Gabriel Pay, que no pasa nada.
14: Sí, poco y nada, porque Ferro como que se fue quedando. Ferro ya sabe que el partido está cerrado, no presiona, no va en busca del tercero, como que está tranquilo trabajando el partido, trabajándolo de forma lenta, que pasen los minutos, y mientras pasan los minutos, a Peñarol sigue sin aparecer ese equipo, sigue sin llevar algún juego colectivo que le permita llegar a la...
13: ¡Gol de Ferro Palacio! ¡Palacios! Pero cuando el equipo está bien, eso es lo que quiero resaltar. Lo tenía Rondán mano a mano, lo vio Palacio. De tres dedos la cacheteó, nada para Basso. Ferro 3, Peñarol 0.
14: Esta jugada muestra lo que es la diferencia entre un equipo y otro. ¿Por qué digo esto? Porque Ferrocarril, que por ahora estaba llevando el partido, aparece la jugada por izquierda, toqueteo por aquí, toqueteo para allá, la pelota que ingresa al área, domina uno, la peina, queda en los pies de Rondán, Rondán que habilita en forma magistral para que Palacios solamente la tenga que empujar ante la pasividad y la mirada de lo que era la defensa de Peñarol. Esa es la diferencia real entre un equipo y otro. Cuando se lo proponga Ferrocarril puede seguir de largo, lo decíamos hace rato. Bueno, ahora encontró los espacios, encontró la jugada para llegar al tercer gol y seguramente Ferro seguirá llevando el partido a su manera, sin apuro, sin sorpresa, sin presionar tanto, pero siempre jugando pensando en el arco de enfrente. A Peñarol, si le costaba una enormidad estando dos goles abajo, ahora uno no puede ni pensar lo que es con tres goles abajo. Peñarol lejos, pero muy lejos de lo que es un equipo y otro, de lo que es esta divisional A de la Copa de Clubes de OFI. Pero bueno, es lo que hay. A veces no sabemos cómo llegan algunos equipos, pero la diferencia es notoria.
13: La pelota viene bajando Machado, la tiene Nahuel. Es cierto lo que dice Gabriel, comparto totalmente. El momento que disponga Ferro va a hacer lo que quiere. Es muy inferior el equipo de Peñarol. La pelota que viene para Machado, la tiene Machado y está el cuarto. A ver qué va a hacer Machado. Descargó para el otro. Remotaba, no era Machado, ¿eh? No era Machado, era Quinteros. Descargaba para Machado. La pelota que viene buscando por este lado, el jugador Vidar. Le comete la infracción, el tiro libre para Peñarol. ¿Cómo vio el gol? ¿Cómo vivió el gol Rupel? El banco del equipo locatario.
15: Con mucha tranquilidad se vio el gol. Aplauso simplemente. Está claro que el partido estaba liquidado desde hacía rato. Y bueno, simplemente hubo aliento y aplausos por parte del banco de suplentes de Ferrocarril.
13: ¿Sale, Juan?
14: No, le iba a preguntar a Rupel, que está mucho más cerca del banco ahí de Ferrocarril. Hace rato, incluso no lo hemos visto prácticamente en lo que va del partido, a Emilio Silva. El que siempre está parado ahí por delante es el Pato Avellanal, que vive el partido a su manera ahí desde la línea, pero seguramente Emilio Silva está muy tranquilo sentado en el banco.
15: Sí, prácticamente no se ha movido el banco de suplentes. El que más activo ha estado es Avellanal, pero de todas maneras lo he dicho, ¿no? Mucha tranquilidad en el banco de Ferro, a sabiendas, por supuesto, del trámite del partido.
13: Sale jugando el equipo de Ferro Carril, la tiene Silva, vuelve para atrás, va con De León, trabaja en su propia cancha. La pelotita del equipo locatario. Le queda Franco, la tiene Franco Silva, vuelve nuevamente con De León. A ver qué hace De León, levanta la cabeza, le aparece Rodríguez Richard. Juega con tres zagueros, con cuatro en el medio, un enganche y dos delanteros el equipo de Ferro. Por lo que nos contó la Isola, ni Bellavista ni Arsenal. Me parece que Ferro en este grupo pasa cantando. No me quiero anticipar a nada, pero es una opinión muy personal, me parece a mí, Gabriel.
14: Y puede ser, lo que decíamos, a veces hay equipos, sobre todo, que se preparan con el objetivo claro de lo que es, pero no olvidarnos que también Arsenal ha llevado jugadores que pueden marcar en algún momento la diferencia. Hoy la victoria justa de Bellavista como local, todavía queda mucho, pero sí, ferrocarril para lo que uno está viendo y piensa de futuro, es lo que va a quedarse con el primer lugar el equipo franqueado.
13: 25 minutos, ¿hay cambio en Peñarol, Rupel, o no?
15: Sí, además va a haber tres cambios en ferrocarril. Se viene el 16, Rubén Carlis, el 5, Ezequiel Martínez, y el 6, Mauro de Mora. Son los tres cambios que se vienen en el equipo de ferrocarril. Por su parte, en Peñarol va a ingresar el número 19, Nicolás Melo, en otra de las variantes que se va a estar dando. Reiteramos, tres cambios en Ferro: el número 5, Ezequiel Martínez, el 6, Mauro de Mora, y el número 16, Rubén Carlis. Y en Peñarol va a estar ingresando el número 19, Nicolás Melo, y el número 15, Carlos Alves. Así que se vienen cinco variantes en este momento del partido, cuando se detenga.
13: Gracias, Rupel. Se mueve el banco en la segunda ventana de los dos equipos. Se viene Rubén Carlis, Ezequiel Martínez y Mauro de Mora. En el equipo de ferrocarril también se viene Alves y el jugador Melo, en el equipo de Peñarol. Estamos, mientras tanto, en 27 minutos de este segundo tiempo.
15: Exactamente, en Peñarol se retiró el número 11, y también se está yendo en estos momentos del campo de juego en el equipo aurinegro de Rivera, el número 5. El 11 y el 5 son quienes se retiraron en Peñarol. Todavía no se hicieron los cambios en Ferro, pero ya está todo dispuesto para que en la próxima jugada justamente se hagan las tres variantes en el conjunto salteño.
13: Gracias, Rupel. Se retiró Fernández y también Martínez, William Martínez, del equipo de Peñarol. 22 minutos, ¿no? 27, sí, 27. Me había entreverado con el cronómetro. Es que está enfriando acá, está enfriando. Hay saque lateral que va a corresponder a Peñarol. Mientras tanto, se van a venir los cambios en el equipo de ferrocarril. Gana Ferro 3-0 con goles de Javier Quinteros y también, y ahora me olvidé,
14: Palacios, dos de Quinteros y el tercero de Palacios.
13: Gracias, muchachos, ¿eh?
15: Bien, ahora sí se vienen las variantes. Ahora sí se vienen las variantes en ferrocarril. Se retiran Richard Rodríguez, Nahuel Machado y también el autor de los goles, Javier Quinteros. Lo dicho, ingresan con la número 6, Franco de Mora, con la número 5, Ezequiel Martínez, y con la número 16, Rubén Carlis. Las tres variantes en el equipo local.
13: Muchas gracias, se va 27, tramo final de este partido, tramo final ya de este partido. Desde Luis Temerazzi, a primera hora, te contamos junto a Rupel y Juanchi Díaz la victoria de Gladiador, lo perdió 1-0 ante Estudiantes de Tacuarembó, lo dio vuelta 2-1. Y ahora Ferrocarril está haciendo lo propio con el equipo de Peñarol, ganándole 3-0. La pelota se va al saque lateral que va a corresponder al equipo de Ferro. La pelota que vino, se mete en el área a ver qué pasa. ¡Penal! Bueno, ahora lo comento, lo tiene la pelota Franco Silva, viene, sacó el derechazo. Pero el penal que no cobró este árbitro es increíble. Lo agarró en la camiseta y le dio un paseo por adentro del área grande, Gabriel, no sea malo.
14: Lo que pasa, lo que te decía hoy, Ramón, el árbitro está confiado que está en el paseo de compra, está en un paseo aquí en el Merazzi, no sabe realmente lo que está haciendo. Te decía, no me gustaba en el primer tiempo, menos me está gustando. Decí que el partido está liquidado, porque este partido, si estaba 0-0 en el cobro de ese penal, no sé lo que podía haber pasado.
13: Una cosa también acotar, ¿no, Gabriel? Yo digo, la forma, si bien se sintió superado el Peñarol, pero en ningún momento atinó a la agresión sobre los jugadores de Ferro, nada, ellos no vieron ninguna patada fuerte, nada, que puede suceder a veces cuando se ha superado totalmente, ¿no?
14: Claro, lo que tiene Peñarol es que está jugando también tranquilo, no, no apareció algún gol artero, como bien lo decís vos, pero de todas maneras hubieron falta, como aquella en el primer tiempo a Quintero, donde hay un leve toque abajo, tampoco cobró el penal, aquella adelantamiento que cobra la posición adelantada la asistente, la pelota que no se había ido afuera y levanta el banderín y el juez le da la razón. Digo, son cosas que no pueden pasar, más porque también la terna arbitral es un equipo dentro de lo que es este partido.
13: La pelota que viene, informa, voy al informa, Caster Multimedio Deportes.
17: 36 minutos del segundo tiempo en el Araujo, gol del Tanque. El Tanque 1, Sudamérica 0, polémico gol. Los jugadores de Sudamérica se le fueron todos al árbitro, piden orsay, pero el árbitro dio el gol al final. El resultado del Tanque 1, Sudamérica 0.
13: Mirá, segunda victoria del Tanque, Gabriel.
14: Segunda victoria del Tanque y sigue soñando con tener la permanencia en la Divisional B. Ha sorprendido porque el otro día también ganó por 1-0. Hoy le está ganando nada más ni nada menos que a Sudamérica, que arrancó la semana como líder, pero después la pierde con lo que fue la protesta de Indú, que le da la razón al tribunal y ahí pierde la punta. Pero también hay que decirlo, Indú con la victoria le está sacando una ventaja más amplia a Sudamérica. Ahora el que sube es Saladero.
13: Hay tiro libre para la gente de Peñarol. Vamos a ver, la pelotita va a ingresar al área. Vino el centro, el punto penal, no salta nadie. Quería, por allí buscaba la pelota al recién ingresado Golfman. Pero bueno, la pelota sale del fondo. La pelota la viene buscando por este lado. El jugador de Ferrocarril tocando bien para el medio para que la venga a buscar por este lado. Demora, descargó bien para que la tenga el jugador de León. A ver qué pasa, toca bien para atrás. Para Joaquín de León que abre la cancha. ¿Para qué lado? Para Fernández Reis. A ver qué hace. Abrió bien con el autor del tercer gol por allí. La viene buscando Palacio. Rebota la pelota. Recupera Ferrocarril. Mirá qué linda le hicieron para este lado. Corre, acelera de León. ¿Va a llegar? No va a llegar. Posición adelantada, dijo Marcio Ramis. Hay tiro libre que va a corresponder a la gente de Peñarol.
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13: Se viene Ferrocarril, trabaja bien por acá la pelotita, a ver qué hace. Falcón tocó para el medio, descargó por afuera para que venga por este lado de León. A ver qué hace Nahuel, la tiene de León, la puso en el piso, levanta la cabeza. Vuelve para atrás, reinicia con Silva. La tiene Franco Silva, hizo el cambio de frente. Para que la vaya buscando por aquel lado Palacio. La tiene Michel Palacio. Descargó bien para el medio para que la venga buscando Rondán. Le pegó al arco. Bien Rondán. Buscó una alternativa. Casi, Gabriel.
14: Lo que te decíamos, lo que le podía dar Rondán, aparte de lo individual, es un jugador que tiene remate desde afuera del área. Acá le pegó bien, se fue apenas desviado. Pudo ser el cuarto.
13: Va a sacar el saque de arco el guardameta Diego Basso, que nada tuvo que hacer, pobre Basso. Nada tuvo que hacer en los tres goles. La pelota que viene por el medio, recupera Ferrocarril, trabaja la pelotita por ahí, abrieron la cancha para que la venga buscando de León. La tiene Nahuel, volvió para atrás para Silva, la tiene Franco. Franco puso en el piso, trabaja tres cuartos de cancha, toca la pelota bien, descarga bien para que la venga buscando por este lado el número 6, el recién ingresado de Mora. La tiene de Mora, le pegó, hizo el cambio de frente para el 14. Ayúdeme por ahí con el número 14, lo tengo. La pelota que va por ahí, ¿eh? Rondán, sí. Y que tengo tanto número. La pelota que viene por el medio, abrieron la cancha, rebota la pelota, se va el saque lateral, que va a corresponder al equipo de Ferrocarril.
14: Y lo otro es que los rayos solares van cayendo poco a poco. La nochecita se va acercando aquí al Merazzi, quedan 10 minutos todavía, habrá que ver si terminamos con esta luz o terminamos en penumbra. El saludo para quienes están del otro lado y escuchando tranquilamente desde su casa, a Matías, a Jesús Nazario, allá por Pueblo Sequeira, que también nos están siguiendo lo que es la transmisión del equipo de Caster y la 740 Radio Tabaré, así que a todos los que están siguiendo la transmisión, el saludo a cada uno de esos que son fieles al equipo de Caster, porque sabe que donde está la noticia y donde está el fútbol, ahí estamos nosotros.
13: Me voy a sumar, ¿eh? Si hablamos de los pueblos del interior, es increíble cómo hay audiencia por ahí. Acá en la ciudad también, yo siempre lo digo, ¿no? Porque a veces cuando uno relata el partido de primera hora y nos tenemos que ir, vos vas cruzando por la calle y la gente está prendida, ¿no?
1: está prendida a Tabaré o a las diferentes FM o a la plataforma de Caster. Y eso es gratificante para los que hacemos esto, ¿no? Porque nosotros hacemos porque nos gusta y a su vez porque buscamos la forma de tratar de hacerlo más profesional posible. Y cuando el partido entra en bajones como este, bueno, hacemos algún chiste, hacemos alguna cosa para que usted esté del otro lado. Pero hoy es un día ideal para estar prendido la radio, lado de la estufa, con el mate amargo o con el café, como sea. Hay tiro libre que va a corresponder. ¿Y allá qué pasa, Gabriel? Me voy a apoyar en Rupel. ¿Qué pasa por allá en el fondo que reclama toda la gente de Ferro, Rupel?
15: Sí, una agresión de un futbolista de Peñarol dentro del área, justamente ante un jugador de Ferro cuando no estaba la jugada. Ahora lo convoca el asistente al árbitro. Veremos si hay algún tipo de denuncia, ¿no?
1: Sí, vemos que salta toda la hinchada, reclama por acá. Gabriel, ¿usted vio algo?
14: No, estábamos de este otro lado. De todas maneras, así como lo pinta Rupel, si realmente hay una falta dentro del área, el árbitro tiene que romper lo que es esta falta acá y cobrar la falta penal en el área de Peñarol. Pero me parece que va a salir charlone, va a salir alguna charlone, el juez no va a tomar ninguna decisión como lo va a... Ahí va a cobrar el penal.
15: Cobró penal finalmente, hizo el gesto del codazo incluso el árbitro y se va expulsado el futbolista de Peñarol de Rivera. Bueno, veremos, va a ingresar el arquero suplente, ¿no? Porque la agresión fue del guardameta, se va a dar el último cambio en este caso en el equipo de Peñarol, el último cambio por ser la última ventana, no porque se agote las variantes, pero va a ingresar el arquero suplente. Si sumamos un problema más, en este caso para la visita, un penal en contra y con el arquero suplente ingresando.
1: No protesta el guardameta Basso, ahí le está diciendo a González que es un codazo, ¿no, Gabriel? Va a ingresar muy joven el guardameta suplente, el 12 Washington Leites.
14: Sí, vienen las variantes en lo que es el equipo de Tacuarembó. De Rivera, hay que decirlo que justamente el jugador de Peñarol, cuando lo llama, uno pensaba que iba a llegar charlone, pero no, le estaba llamando para indicarle que era lo que había hecho el guardameta. Bien, vuelve hacia atrás, cobra el penal a favor de Ferrocarril, la posibilidad del cuarto, 38, casi 39 minutos. Seguramente esto va a llevar a que el partido no tenga muchos descuentos, más allá de que en esta segunda parte el partido fue tremendamente cortado. Allá siguen hablando jugadores de Peñarol con el segundo asistente que es el que ve la jugada, que ve también nuestro compañero Rupel es que estaba atento ahí justamente a lo que era la jugada, y bueno, y vamos a lo que es Rupel a nivel de cancha para que nos diga quiénes son las variantes.
15: Sí, el 12 Enzo Iglesias y el 13 Gian Denis son quienes ingresaron en Peñarol, se fueron el 7 y el 10.
1: Hay penal para Ferrocarril, a la pelotita le va a pegar el número 14. Fabio Rondán le va a pegar, joven guardameta que ingresó en el equipo de Peñarol. Para sumarle un problema más a la gente de Rivera. Llegó Rondán, Iglesias, gol. Gol de Ferro Rondán. Fue en esa Iglesias, Gabriel.
14: Parecía que se quedaba el golero con el remate, se tiró bien. De todas maneras, el remate iba fuerte, no pudo contenerlo. Siguió de largo, es el cuarto. El partido hace rato que lo decíamos que estaba cerrado. El partido se va desdibujando. Ferro termina goleando lo que habíamos anticipado justamente que es lo que iba a pasar en este encuentro. Ferro ha sido muy superior a un equipo de Peñarol que en ningún momento inquietó a la defensa del franjeado. Ferrocarril en este segundo tiempo no se lo llevó por delante, sino que tuvo la pausa necesaria y la tranquilidad como para ir manejando el partido, ir liquidándolo de a poco, como lo está haciendo aquí cuando transcurren 40 minutos, cuando la tarde ya se está volviendo noche, cuando el frío ya está pasando lo que son nuestras camperas y está llegando a los huesos de cada uno de nosotros. Pero bueno, eso es lo que sabe la gente, que nosotros estamos en cada uno de los rincones, no importa el clima, no importa el tiempo, siempre ahí el equipo de Caster está para llevarte. Y acá se están prendiendo las luces, lo que recién decíamos, la noche está llegando, bueno, las luces del Merasi se están prendiendo, vamos a terminar con luz artificial.
13: La pelota que viene trabajando por acá, el equipo de Ferrocarril lo gana 4-0, peleaba bien la pelota arriba Falcón, saca del fondo como puede el jugador Rivero del equipo de Peñarol, trabaja bien como puede el jugador de Ferrocarril, por ahí abrieron la cancha para aquel lado para que la tenga Fernández Piris, va por afuera, toca bien la pelota para

0: Palacios, autor del tercer gol del equipo de Ferrocarril, se va Palacio por derecha. Viene Palacio, hizo el centro, al punto penal. Cabeza Falcón, está el cuarto, está el quinto. ¡Gol! ¡Gol de Ferrocarril! ¡Gol de Ferrocarril! El número 16 apareció solo, solito y solo. Gana Ferro ahora, pero 5-0. Rubén Carlis de derecha, nada para Iglesia. Póker, no, póker no. ¿Cómo se dice cinco?
1: Cinco de oro, a la, el cinco de oro llegó sin comentario. Carlis, otro jugador que llegó este año desde Paysandú al equipo franqueado. Otra variante, se viene bueno, el que se va es Dalton. Ferrocarril sigue marcando diferencia, lo decíamos hace rato, cuando se lo proponga Ferro va a terminar goleando. 5-0 Ferrocarril es realmente un equipo mucho más sólido, la diferencia es real, e incluso si se le hubiese propuesto hubiese sido más amplia la diferencia entre un equipo y otro, ha sido realmente lo que se vio en el campo de juego.
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1: Resultado.
0: La pelota que viene perdiendo por ahí la tiene Martins, el recién ingresado, a ver qué pasa, hizo el centro por afuera, rebota, gana bien de cabeza Leites para el equipo de Peñarol, le va quedando el 5, está, casi es el sexto, solo le pegaba de afuera el área, ay Gabriel Paike.
1: Vio que la gente que nos escucha, que decía poker, 5 de oro, llegó la lotería, la lotería.
0: Lotería, gracias a los oyentes. 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
3: Con estos resultados, Serie A, Divisional A, Ferrocarril puntero 3 puntos, Bellavista de Paysandú 3 puntos, Arsenal 0, Peñarol de Rivera 0. La próxima fecha, Ferrocarril enfrenta a Arsenal, Bellavista de Paysandú enfrenta a Peñarol de Rivera. En Serie B, Divisional A, punteros, Universitario Gladiador con 3 puntos, Estudiantes de Tacuarembó 0, Uruguay de Bellavista 0. Próxima fecha, Estudiantes de Tacuarembó, Universitario, Uruguay de Bella Unión Gladiador.
0: Gracias Lorenzo, impecable la información como siempre. Así que acá se enfrenta Arsenal y Ferrocarril la próxima, Gabriel.
1: Sí, la próxima, Arsenal será locatario, más allá de que jugarán acá en Salto lo que es el partido entre los dos salteños. Partido que realmente marca a ver un nivel de un equipo superior seguramente a este Peñarol para Ferrocarril. De todas maneras, hoy Ferrocarril, además de lo que fueron las variantes que marcaron, que también Ferrocarril en el banco tiene realmente un dinero muy, muy, pero muy alto. Cuando decimos dinero, decimos a jugadores de la categoría, como de Fabio Rondán, de Bueno, de Carlis, jugadores que realmente del mismo Martínez, que ingresan y son similares a lo que es el jugador que está siendo titular.
0: Bien amigos, hasta acá llegamos con nuestro relato, hasta acá llegó el partido, dijo el artiguense González. Ferrocarril, Lotería 5, Peñarol de Rivera 0. Lo pasó por arriba, literalmente lo pasó por arriba, con goles de Quintero, de Palacio, de Rondán, y me falta uno, Gabriel, ayúdeme, de Rondán y de Palacio, los autores del equipo Ferrocarril, los autores del gol. Amigos, lo dejo en el comentario de Gabriel, el licenciado Gabriel Paike, y nosotros volveremos cuando el fútbol nos convoque. Gracias a todos por haber estado del otro lado del receptor en esta maratónica jornada para nosotros que nos tocó hoy, y la vida nos dio la oportunidad de relatar estos dos partidos acá en el Merazzi. Lo dejo, cuando el fútbol nos convoque acá vamos a estar. Un feliz día para todas las madres y en especial para las de mi familia. Nos vemos pronto, lo dejo en el comentario de Gabriel Paike. Ferro 5, Peñarol 0. Cuando no me toca relatar con Paike, menos de 5 gol en ningún lado. Que pasen bien, chau chau.
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1: Gracias, compañeros en estudios, y me voy a ir justamente.

0: Estudio ahí con Lorenzo para que nos repase si ya terminaron los partidos de la Divisional B para tener una idea de lo que ha pasado en el fútbol de la Divisional
1: Está
0: Intermedia.
1: llegando la información, Gabriel, ya te lo confirmo.
0: Bien, y acá, como era de esperar, el que no esperó fue el árbitro y a los 45 minutos, más allá de todos los cambios y lo que decíamos, que fue un partido entrecortado en esta segunda parte, Ferrocarril terminó ganando por 5-0, que pudo haber sido más, es cierto, Ferrocarril lo comenzó a ganar allá con aquel primer gol que llegó a través de Quintero. En el primer tiempo también Quintero puso el 2-0 y con ese 2-0 se fueron al descanso, dejando la sensación de que Ferrocarril era muy superior a un equipo de Peñarol que en ningún momento inquietó al meta Guzmán de Ferrocarril. Cuesta encontrar alguna llegada del equipo aurinegro sobre la última línea del franjeado. Incluso contabilizamos una sola que fue un centro que descolgó muy bien Guzmán. Fue la única llegada de riesgo que no fue de riesgo, pero que fue llegada al fin del equipo de Peñarol. Después Ferrocarril trabajó a placer. Empezó a tocar para un lado y para el otro, nunca fue un equipo que se apuró, en el segundo tiempo manejó muy bien los tiempos, toqueteaba para acá, toqueteaba para allá, intentaba que se abriera la defensa de Peñarol y después cuando llega el tercer gol ahí en una jugada donde por izquierda aparece muy bien todo lo que es el juego colectivo de Ferrocarril y la habilitación para que Palacio llegara por la derecha para poner el 3-0 y ahí decíamos que la cortina se bajaba. Sin embargo, llegó el cuarto de Fabio Rondán y luego el quinto ahí de Carlis para poner la diferencia de 5-0 del equipo franjeado. Ferrocarril fue muy, pero muy superior a Peñarol, no tuvo rival enfrente, por momento lo decíamos justamente con nuestro compañero a nivel de cancha, parecía más bien una práctica que un partido de la Divisional A de la Copa Nacional de Clubes, porque Ferrocarril era superior, jugaba a placer, Peñarol solamente atinaba a defender y a tratar de que no le convirtieran goles en el primer tiempo, que le convirtieron dos y en el segundo tiempo, si bien en algún momento como que se animó algo más, no generó jugadas colectivas, no generó jugadas de riesgo y Ferrocarril cuando se lo propuso fue cerrando lo que fue este 5-0 que pone al franjeado en lo más alto de la tabla, sobre todo por lo que es la diferencia de goles. Ferrocarril tiene realmente un plantel muy rico, no solamente en los 11 que ingresan, sino también quienes quedan en el banco. Tan es así que en lo que fueron las variantes nunca se vio el decaimiento de lo que es un plantel. Ferrocarril siempre mantuvo lo que ha sido el juego colectivo, incluso fue superior. También manejábamos lo que iba a ser la parte física que se notó y eso fue llevando a que el equipo del año 1912, que sueña una vez más con llegar a una nueva Copa de Clubes, que sería la quinta, la tercera en lo que es la mayor copa, porque ya tenía dos copas de clubes cuando había solamente una divisional y después tiene dos copas de
1: Gabriel.
0: clubes de la divisional B. Sí, vamos contigo, Lorenzo.
1: Bueno, tenemos confirmado el resultado del triunfo confirmado de Hindú 1-0 contra Deportivo Artigas, el triunfo del Tanque 1-0 a Sudamérica y el Tigre y Dublín Central, que no está confirmado todavía, es 1-1. Esos serían los resultados de las segundas partidos. Y con estos resultados, la tabla de posiciones sería Hindú puntero con 21 puntos. Saladero 18, Sudamérica San Eugenio 17, Progreso 16, Deportivo Artigas Tigre Chaná 12, Palomar 7, Dublín Central 7, El Tanque 7, cierra la tabla Cerro con 5 unidades. Tengo la próxima fecha, Gabriel. Cerro Dublín, Palomar Tigre, San Eugenio Deportivo Artigas, El Tanque Chaná, Progreso Sudamérica y partidazo Hindú Saladero.
0: Ahí justamente donde juega el líder que le saca 3 puntos a Saladero. Hindú es el único invito. 3 puntos por encima de Saladero, así que realmente ahí donde van a estar todas las miradas.
1: Partidazo, la partidazo fecha, se viene, sí. Décima fecha.
0: De la primera rueda. Pero ahora en lo que es la tabla, Hindú saca algo de ventaja, como que respira un poco más tranquilo el equipo allá del Barrio Norte. Es equipo del Palomar, porque antes estaba ahí en la zona de Palomar Hindú, ahora es el líder con 3 puntos de ventaja. Saladero y Hindú en la próxima fecha, realmente este es un partido que va a atrapar la pasión de propios y extraños.
1: Y el Tanque salió del último lugar, lo renegó hasta Cerro con 5 puntos y el Tanque está con 7 ahora.
0: Y ahora también habrá que ver con mucho más atención y cuidado lo que es la tabla de la permanencia. Claro. El que nos sale del último lugar es el equipo de Dublín Central.
1: Sí. Muy bien.
0: Bueno, y nosotros acá también ya con las luces artificiales. No.
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0: No a intentar no recibir goles y sin embargo termina recibiendo 5. Por ahora el mensaje de Ferrocarril es ese, que está para grandes cosas. Lo demostró en el campo de juego, pero todavía queda mucho camino por recorrer. Nosotros, cuando la pelota nos vuelva a convocar, estaremos como siempre con el equipo de Caster en cada uno de los rincones donde el fútbol nos convoque. Ahí nos volveremos a encontrar con todo ese equipo que también está ahí desde estudio y con los compañeros a nivel de cancha para llevarte lo mejor al rincón de tu casa, aquellos que nos siguen a través de las 740 Radio Tabaré y cada una de las FM que acompañan a este equipo de Caster y por supuesto a través de Caster TV. Nos volveremos a encontrar, como siempre, cuando la pelota ahí nos convoque y cuando el grito de Ramón aparezca para gritarte algún gol, como hoy. Gritó 7-8 goles aquí en el Merasi, 3 a primera hora y los 5 de Ferrocarril a segunda.
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1: Bien, vamos con la información de la Copa Nacional de Clubes OFI en Divisional A, primera fase, Serie A. En el Estadio Parque Don Bosco de Paysandú fue triunfo local Paysandú, Bellavista 1, Arsenal 0. En el Parque Luis Tomás Merasi acaba de finalizar, fue triunfo local Ferrocarril 5, Peñarol de Rivera 0. En Serie B, ayer sábado en el Estadio Martínez Cerruti de Bella Unión, Uruguay de Bella Unión 1, Universitario 3. Hoy en el Parque Luis Merazzi a primera hora. Fue triunfo local, Gladiador 2, Estudiantes de Tacuarembó 1. Con estos resultados, la tabla de posiciones en Serie A: Ferrocarril puntero 3 puntos, Bellavista de Paysandú 3 puntos, Arsenal y Peñarol de Rivera 0 unidad. La próxima fecha enfrentan Ferrocarril, Arsenal y Bellavista de Paysandú, Peñarol de Rivera. Por Serie B, en Serie A, Universitario puntero 3 puntos, Gladiador 3 puntos, Estudiantes de Tacuarembó 0 puntos y Uruguay de Bellunión 0 puntos. La próxima fecha en Serie B, Estudiantes de Tacuarembó recibe a Universitarios y Uruguay de Bellunión se enfrenta a Gladiador. Vamos con lo que nos dejó la novena fecha de la Divisional B del Campeonato Salteño. En el Leve Racedo, primera hora, fue triunfo de Saladero, Saladero 2, Cerro 1. A segunda hora, triunfo de Hindú, Hindú 1, Deportivo Artigas 0. En el Tomás Green, triunfo de San Eugenio, San Eugenio 2, Palomar 0. Y a segunda hora, fue empate Tigre 1, Dublín Central 1. En el Rufino Araujo, triunfo del Indio, Chaná 1, Progreso 0. Y a segunda hora, gran triunfo del Tanque, que le ganó 1-0 a Sudamérica. Con estos resultados, la tabla de posiciones dice que el único puntero es Hindú con 21 puntos, Saladero 18, Sudamérica, San Eugenio, Progreso, San Eugenio 17. Progreso 16, Deportivo Artigas, Tigre, Chaná 12, Palomar 7, Dublín 7, El Tanque 7 y cierra la tabla Cerro con 5 unidades. La próxima fecha, que será la décima, se enfrentan Cerro Dublín Central, Palomar Tigre, San Eugenio Deportivo Artigas, El Tanque Chaná, Progreso Sudamérica y en el gran partido de la fecha, Hindú enfrenta a Saladero. Para el Campeonato Uruguayo, torneo Apertura, en fecha quinta, la última, que arrancó el viernes en el Parque Viera, fue triunfo local, Wanderers 1, Liverpool 0. Ayer sábados en Jardines del Hipódromo, Danubio 0, Albion 1, y en el Parque Palermo, Central Español 2, Racing 0. Hoy domingo, Defensor Sporting 1, Juventud de las Piedras 2, y en el Estadio Charrúa, el Montevideo City Torque 2, Progreso 1. A las 19:30 en el Parque Central se enfrentan Nacional Cerro. La fecha se completa mañana lunes en el Estadio Domingo Burgueño Miguel. A las 17 horas se enfrentan Deportivo Maldonado Boston River y en el Estadio Uvilla a las 20:30 horas Cerro Largo recibe a Peñarol. Por el torneo argentino en etapa de playoff, octavos de final, ayer sábado, Belgrano 1, Talleres 0 en el Clásico Cordobés, Huracán 3, Boca Junior 2, Independiente Rivadavia de Mendoza 1, Unión 2, Argentinos Juniors 2, Lanús 0. Hoy domingo, a primera hora, en partidos que se juegan a las 15, 17, 19 y 21:30, a las 15 horas, Rosario Central 3, Independiente de Avellaneda 1. Es parcial el resultado que se está dando, Estudiantes de La Plata 0, Racing 0. A las 19 horas se enfrentan River San Lorenzo y cierran la fecha a las 21:30, Vélez Sarsfield enfrenta a Gimnasia de La Plata. Estamos en la Liga Primera División de España en fecha 35. El viernes el partido de adelanto, Levante 3, Osasuna 2. Ayer sábado, Elche 1, el Deportivo Alavés 1, Sevilla 2, el Español 1, Atlético de Madrid 0, Celta 1, Real Sociedad 2, Betis 2. Hoy domingo, el Mallorca 1, Villarreal 1, Atlético de Bilbao 0, Valencia 1, Oviedo 0 y Getafe 0. En el Clásico Español fue triunfo del Barcelona, Barcelona 2, Real Madrid 0. La fecha se completa mañana lunes, el Rayo Vallecano enfrenta al Girona. Mientras tanto que en Serie A, en Italia, en fecha 36, el viernes el Torino 2, Sassuolo 1, ayer sábado el Cagliari 0, Udinese 2, Lazio 0, Inter 3, el Lecce 0, la Juventus 1. Hoy domingo, el Verona 0, el Como 1, Fiorentina 0, Genoa 0, Cremonese 3, el Pisa 0, Parma 2, Roma 3, Milan 2, Atalanta 3. La fecha se completa mañana lunes, se enfrentan Napoli y el Bolonia. Y así de esta manera estamos llegando al final a una nueva transmisión deportiva por Caster Multimedios Deportes. Gracias por su atención. Será hasta cuando el fútbol nos convoque. Tengan todos ustedes muy buenas noches.

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12: Las 18 horas, 34 minutos.
13: Temperatura, 11 grados. Humedad, 58%.
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1: Las 18 horas, 58 minutos.
2: Temperatura, 11 grados. Humedad, 58%.
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18: 5 minutos, nada más.
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2: Las 20 horas.
3: Temperatura 8 grados. Humedad 76%.

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11: Las 20 horas, 34 minutos.
12: Temperatura, 10 grados. Humedad, 74%.
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2: Las 21 horas, un minuto.
3: Temperatura 10 grados. Humedad 71%.
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